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1: Son las 20 horas, 32 minutos.
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0: 21:02.
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0: 21:46.
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4: Es el Fiesta Mix, señoras y señores, ¿cómo están? Bienvenidas, bienvenidos a un nuevo episodio y capítulo para escuchar buena música, donde te encuentres, en cualquier parte de nuestro país. Vamos a estar hablando hoy día de la música ranchera, hitos históricos y claves de ese estilo musical que está irrumpiendo en diferentes lugares y acá en todo Chile. Bueno, la música que también destacamos nosotros en nuestro programa. Pónganse cómodos, estás en tu radio emisora favorita y además ahí puedes escuchar todos los estrenos de esta semana. Iniciamos este capítulo con la Sonora Barón, luego los Reales del Valle y luego los Tigres de Parral. Bueno, música y ritmo para comenzar. Estás acá en tu programa Fiesta Mix. Bienvenidas, bienvenidos.

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2: Excelente y buena música para acompañarte acá en el Fiesta Mix 2026. Hoy día vamos a hablar de la música ranchera en nuestro país. Así es que lleva aproximadamente 86 años en Chile. Su llegada masiva se remonta a fines de la década de 1930, impulsada por la industria cinematográfica mexicana y además por la solidaridad tras el terremoto de Chillán en 1939, cuando ambos países estrecharon lazos culturales, y eso fue muy importante. De ahí parte esta historia. Buena historia que vamos a seguir comentando y compartiendo con ustedes, pero también con buena música en nuestro programa. Vamos de inmediato con Noche de Brujas y Américo. Estás en el Fiesta Mix.
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1: Más historia de la música ranchera. En los años 40 y 50 se consolidó la cultura popular rural gracias al cine y a pioneros como Guadalupe del Carmen, que inició su carrera en el año 49 y se convirtió en la primera gran figura chilena del género. Estamos con la mejor música ranchera. Es el Fiesta Mix en todo Chile.

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1: Una vez más.
2: Más historia de la música ranchera en nuestro país. En el siglo XXI nace la cumbia ranchera. El género evolucionó a este nuevo estilo musical. Agrupaciones como los Charros de Lumaco modernizaron el sonido utilizando instrumentos electrónicos, marcando una nueva era de popularidad masiva. Así es, el corrido mexicano y la música ranchera en Chile se han tomado el sonido de las radios, los rankings, son canciones que están ahí, siempre listas y dispuestas. Seguimos con buena música acompañándote, estás en el Fiesta Mix en todo Chile con la red Archie de emisoras. Nos quedamos con Amar Azul, Yo Me Enamoré y Garras de Amor, un mix de grandes canciones. Estás en el Fiesta Mix.

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1: Seguimos con más Fiesta Mix. Es impresionante el arraigo que ha tenido el sonido mexicano en nuestro país. Y nuestras culturas se han entrelazado en lo musical, también en historias. También hay un respeto mutuo de todo un país, de todos nuestros queridos hermanos mexicanos con Chile. Lo digo, 31 Minutos es solo un ejemplo. La Ley y otras grandes bandas nacionales que han triunfado. Mor Laferte, solo por dar un ejemplo. Así que hay muy buena relación desde mucho tiempo con nuestros hermanos mexicanos a quienes saludamos. Seguimos con rancheras. A propósito, con los Manantiales, los Luceros del Valle y los Llaneros de la Frontera. Es el Fiesta Mix que continúa acompañando.

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1: Siguen las buenas canciones acompañándote. Estás en el Fiesta Mix. Vamos con Emilia junto a Los Ángeles Azules. Perdonarte. ¿Para qué? Estás en el Fiesta Mix en todo Chile con la red Archie de emisoras.

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1: Más buena música y más rancheras en el Fiesta Mix. Vamos de inmediato con nuestros amigos Gatos Negros, luego Sebastián Almendras, Los Charros de Lumaco. Dale volumen y sigue disfrutando con nosotros. Estás en el Fiesta Mix.

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1: 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Recuerdos imborrables, buena música para escuchar y disfrutar. Así es, seguimos con más Fiesta Mix, ahora con los Rancheros de Plata, luego los Potros del Sur y Banda Salvaje. Dale volumen y sigue disfrutando en todo Chile de estas buenas y excelentes canciones.

0: Vamos.
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2: Recuerdos de los años 90, a continuación con la Sonora Malecón y este mix de la cumbia junto a ellos acá en nuestro programa.

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1: Excelentes canciones con Mastermedia, el sello de la música chilena, arroba Mastermedia, guión bajo Chile, para que nos sigas en Instagram. Seguimos con Los Tucas del Sur y esta fiesta ranchera para seguir disfrutando.

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1: Qué buenas canciones para disfrutar donde te encuentres en todo Chile con la red Archie de emisoras. Es el Fiesta Mix. Vamos con Ráfaga. Esto es Mentirosa. Seguimos pasando lo sensacional, increíble en todo el país con el Fiesta Mix.

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1: Solo éxitos y buena música en el Fiesta Mix, que continúa con más y buenas canciones. Hoy día recordando también y celebrando la música ranchera, que es todo un fenómeno en Chile y también en Latinoamérica. Vamos con los charros de Luchito y Rafael, los rancheros de Río Maule, el llanero de Ñuble. Estás en el Fiesta Mix.

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1: Solamente alegría, buena onda es la que te entregamos, te inyectamos acá en este programa que es el Fiesta Mix para todo Chile junto a la red Archie de emisoras. Excelentes canciones que continúan de inmediato con Chumbeques y este Maga Mix con sus canciones más destacadas en esta carrera fenomenal, increíble y estupenda que tiene esta banda nacional. Estás en todo Chile con Fiesta Mix.

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Esta canción es un recuerdo de los años 90 de Caña Brava, una de las bandas más importantes dentro de la escena del merengue en esa época. Y con canciones como esta, La Suegra, se hicieron más conocidos en todo Latinoamérica. Es Caña Brava en el Fiesta Mix con La Suegra. Dale.

0: Gracias por la sintonía. Nos encontramos la próxima semana con más y buenas canciones en el Fiesta Fiesta Mix. Que estén todas y todos muy bien. Sigue acá conectado a tu radio favorita. Chao, chao, chao, chao.
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3: Es la 1:00 a.m, 4 minutos.
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1: 2:07 p.m.
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1: 2 de la madrugada, 33 minutos.
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1: 3 de la madrugada, 5 minutos.
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1: 3 de la madrugada, 33 minutos.
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1: Son las 4 de la madrugada, 10 minutos.
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1: Son las 4 de la madrugada, 59 minutos.
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1: Son las 5 de la madrugada, 56 minutos.
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1: Cooperativa. 6, 1 minuto. 6, 1 minuto.
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1: 6 grados. 6 grados en Santiago.
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1: Cooperativa. 6:35 minutos. 6:35 minutos.
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1: Cooperativa. 6:59 minutos. 6:59 minutos.
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1: 7:01.
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1: Son las 8 de la mañana, 3 minutos.
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1: 9:03.
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0: Son las 10 horas, 4 minutos.
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1: Son las 10 horas 27 minutos.
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0: Son las 11 horas, 4 minutos.
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0: Son las 11 horas, 55 minutos.
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1: Son las 12 horas 48 minutos.
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0: Son las 12 horas 55 minutos.
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11: Incendio en planta de reciclaje de neumáticos en Cerrillos genera intensa nube tóxica visible desde varios puntos de la capital. Autoridades no descartan intencionalidad, la emergencia ya se encuentra contenida. Todo en medio de la segunda jornada consecutiva de preemergencia ambiental en la región metropolitana por mala ventilación del aire. Crece la circulación de virus respiratorios de cara a la llegada del invierno. Discusión de la mega reforma en la Comisión de Hacienda del Senado, cruzada por la acusación constitucional contra el exministro Grau. Oposición no descarta llevar nuevamente el proyecto al TC. Ministro del Trabajo anuncia presentación para este lunes de indicaciones al proyecto de sala cuna universal. Se contempla gradualidad de 4 años y cotización en torno al 0,3%. Desaprobación al gobierno del presidente Kast crece de 5 puntos, alcanzando un 52% según la encuesta Criteria. Por el secreto bancario, 57% apoya más herramientas para acceder a la información financiera con fines investigativos, 56% considera que debe requerir autorización judicial. Ministro Poduje visita la región del Biobío y anuncia traspaso de terrenos de bienes nacionales para un proyecto habitacional. La reconstrucción de Penco avanza más rápido de lo programado, asegura. En el mundo, Trump llama a no arruinar avances por el fin de la guerra entre Irán y Estados Unidos tras ataques israelíes en el Líbano. En Perú, candidato Sánchez pide a sus partidarios realizar una colecta para financiar la anulación de 1.751 mesas. Y en el deporte, la U en La Calera y Católica recibiendo a la Universidad de Concepción cerrarán la primera rueda del torneo nacional. En el Mundial, a esta hora, Alemania enfrenta a Curazao, más tarde Ecuador se mide con Costa de Marfil. Será transmisión de Cooperativa Deportes.
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11: ¿Qué tal? Muy buenas tardes, bienvenidos y bienvenidas a esta segunda edición del Diario de Cooperativa que hacemos hoy domingo 14 de junio de 2026 desde un Santiago con cielos nublados, bruma a esta hora, una temperatura que alcanza los 18 grados con 4 décimas y el pronóstico de 21 como máxima para esta jornada en la capital. En el norte del país, 20 la máxima en Arica y en Iquique con cielos nubosos, 17 grados en Antofagasta, 20 la máxima para Copiapó, 15 en La Serena y Coquimbo, 15 también en Valparaíso. 18 grados se esperan en Rancagua, 14 para Talca, 14 también en Chillán, 15 en Concepción, despejado a esta hora de la tarde, mientras que Temuco también con los cielos despejados, una máxima pronosticada de 11 grados. 10 para Valdivia, 9 en Puerto Montt, 5 grados en Coyhaique, 12 la máxima en Torres del Paine, con lluvia débil para esta jornada, lo mismo que en Punta Arenas, chubascos, 8 grados de máxima. En el territorio insular, 22 en Isla de Pascua, 16 la máxima en Juan Fernández, también con algo de chubascos, y menos 3 en la península antártica chilena, con chubascos de agua, nieve ocasionales. Revisado el pronóstico del tiempo, comenzamos el Diario de Cooperativa.
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11: Comenzamos en Cerrillo, la noticia que ha marcado esta jornada, un enorme incendio en una empresa recicladora de neumáticos. Por esto, una nube tóxica fue visible durante horas de la mañana. Vecinos del sector acusan vivir junto a un cerro de caucho con gran riesgo sanitario. La información la trae Pablo Rivera. Buenas tardes.
13: Sí, Gloria, ¿qué tal? Muy buenas tardes. Claro, se trata de una cuarta alarma de incendio que afecta desde esta mañana dependencias de la empresa recicladora de neumáticos TS Chile, ubicada en la intersección de Piloto Acevedo con Avenida Pedro Aguirre Cerda, esto en la comuna de Cerrillos. Desde bomberos indican que fue necesaria la activación del sistema de despacho metropolitano, esta plataforma digital que facilita coordinar el apoyo estratégico con cuerpos de bomberos de distintas comunas. De forma preventiva fue necesaria la evacuación de 21 personas residentes del lugar. Sin embargo, fue gracias al trabajo de bomberos que el incendio en estos momentos ya se encuentra circunscrito y sin riesgo de propagación hacia las viviendas cercanas, por lo que estos vecinos ya pueden desde ya regresar de forma paulatina a sus hogares. Así lo dio a conocer el comandante del cuerpo de bomberos de Maipú, Claudio Salinas.
14: Estuvimos evitando el traspaso de la carga de fuego hacia los sectores poblados, tuvimos que hacer una evacuación de 21 personas, las cuales ninguna de ellas está lesionada. Ya no tenemos el riesgo de propagación hacia las viviendas, tampoco a empresas colindantes donde tenemos las líneas de trabajo. Ya en este momento el fuego ya lo tenemos circunscrito y estamos bajando carga de fuego desde la zona central donde está la mayor cantidad de acopio de neumáticos.
13: Bien, desde la empresa indicaron que son al menos 50 toneladas de polvo de mezcla asfáltica, el material que ha sido consumido por las llamas, y es eso lo que en estos momentos se mantiene una gran nube de humo tóxico que se espera incluso se ha propagado hacia otras comunas. Es por eso que bajo ese contexto los vecinos del sector acusan vivir en un costado de un literal cerro de neumáticos y que sumado a una serie de malas prácticas por parte de la empresa los hace convivir con malas condiciones sanitarias, asegurando que desde la empresa TS Chile solo les han entregado medidas parche y ninguna solución definitiva. Pasamos a escuchar precisamente el relato de estos vecinos que acusan esta serie de malas prácticas por parte de la empresa recicladora de neumáticos.
15: Aparte de los neumáticos tenemos plaga de ratones, algunas personas con alergia, porque neumáticos que vienen de distintos lados de Chile, que vienen a parar acá, y el acopio está excedido, o sea, no es un acopio legal el que está en este momento.
16: Esto ha sido denunciado más de dos veces, en la empresa irresponsable, la cual no sé si está legal o ilegal, pero este fue un siniestro que puede haber pasado a mayores. Y nosotros estamos acá a un metro de un cerro de caucho. Y así no se puede vivir, o sea, de ninguna manera.
13: TIPE aseguran que a pesar de las denuncias por parte de los residentes y las fiscalizaciones de la empresa, esta no puede ser clausurada, ya que cuenta con toda su documentación en regla. Pasemos a escuchar lo que dijo precisamente el alcalde de Cerrillos, Johnny Yáñez, al respecto, mientras que el delegado presidencial de la región metropolitana, Germán Codina, dio luces sobre el origen de este incendio.
17: Esto se realizó hace 3 meses atrás por denuncia de los mismos vecinos en renta. Se fiscalizó en el lugar, se ordenó tal como se le solicitó a la dueña. Una vez que ordenan, viene la Seremi Salud y autoriza que siga funcionando este lugar. Si la Seremi no da la información de clausurar, nosotros como renta no podemos clausurar un negocio que está al día con sus patentes.
18: No se descarta intencionalidad en esto. Hay dos focos distintos y eso es muy extraño. Y evidentemente esperamos que bomberos pueda terminar de controlar el incendio para que después se inicien las investigaciones pertinentes. Por Camino Melipilla, hoy domingo, pedirles que en especial eviten circular entre Suiza y Américo Vespucio.
13: Bien, en estos momentos la emergencia continúa en desarrollo, en donde ha sido necesaria también la utilización de un material químico especial potenciador de agua, que es precisamente utilizado en estos casos para así facilitar el control de llamas cuando afectan a este tipo de material. Una vez finalizada la emergencia es que comenzarán las labores de investigación para así determinar el origen de este incendio, en donde, como escuchábamos en voz del delegado presidencial de la región metropolitana, no se descarta intencionalidad, ya que al iniciar estos dos focos de manera simultánea ocurre en un horario en donde presumiblemente no debiese haber estado ninguna persona al interior de la empresa, Gloria.
11: Muchas gracias, Pablo. Lo seguimos contigo. Buenas tardes.
13: Buenas tardes.
11: Bien, y a propósito de esta emergencia, una gran nube tóxica fue visible durante horas de esta mañana, cuando también vivimos la segunda jornada consecutiva de preemergencia ambiental en la región metropolitana. No se descarta que esta medida continúe el día lunes, dado la mala calidad del aire favorecido por este y otros incendios durante la semana. Cristian Aburto con la información. Buenas tardes.
19: Así es, Gloria, buenas tardes. Este domingo estamos bajo una preemergencia ambiental debido a las adversas condiciones atmosféricas en las que estamos inmersos y que se prevén para los próximos días en la cuenca de Santiago. La medida fue impuesta ayer sábado y se extendió para este domingo, lo que se enmarca como la tercera preemergencia en este año y la 12ª alerta ambiental. En ese contexto, en la última semana epidemiológica se registró la positividad de virus respiratorios más alta en lo que va del año, alcanzando el 48,4%. Desde el MinSal detallaron que el virus con mayor circulación es la influenza A, seguido por el rinovirus y la influenza B, mientras que los grupos más afectados siguen siendo los mayores de 60 años y los niños. Circunscrito y sin riesgo de propagación, pero aún en curso, se encuentra un incendio que se desarrolla en la comuna de Cerrillos. Lo que han consumido las llamas son materiales tóxicos, por lo que la Seremi de Salud de la región metropolitana, Pía Venegas, hizo un llamado a evitar la actividad física en la capital y recalcó que el humo que se desprenden desde los incendios de por sí es tóxico.
20: En la región contamos con una preemergencia ambiental, por eso el llamado es a evitar la actividad física, a evitar cualquier situación de emergencia particular, o sea, tipo, no realizar actividades asociadas que puedan ser evitables. Es importante mencionar que el humo de un incendio de este tipo, el humo en una situación estructural, siempre es tóxico. El humo es tóxico, no hay humo bueno o malo, sino que el humo es tóxico y hay que tomar las medidas preventivas asociadas, obviamente, a la no exposición de lo mismo.
19: Bien, este incendio de Cerrillos se suma a los de esta semana, en concreto los que ocurrieron el martes en el centro de Santiago, que por supuesto disminuyeron la calidad del aire en la región metropolitana. La vacuna contra la influenza ha alcanzado una cobertura a nivel del país del 73,4%. Sin embargo, desde el gobierno se hizo un llamado a la inoculación, sobre todo para los grupos de riesgo, que ya en promedio solamente se han vacunado en un 59%. Respecto a la inmunización por el virus respiratorio sincicial, ya hay un 96,3% de la cobertura en la población objetiva, y sobre la reta asistencial se informó que se registró un 33% de atenciones por causas respiratorias a lo largo del país. El infectólogo de la Universidad de Santiago, Ignacio Silva Ayarza, indica que existe un aumento significativo de la circulación de virus respiratorios en las últimas semanas y afirma que para los pacientes crónicos los cuadros virales son significativamente más graves.
21: En estas últimas semanas hemos visto un aumento significativo de la circulación de virus respiratorio, que se asocia también a un aumento en las consultas en los servicios de urgencia y a aumento de las hospitalizaciones por cuadro respiratorio. Se agrava cuando la calidad del aire empeora, sobre todo en medida que vemos más situaciones de preemergencia, vemos cómo aquellos pacientes que tienen enfermedades respiratorias crónicas se descompensan. Sobre esto, cuando existe una infección por un virus respiratorio, los cuadros son significativamente más graves.
19: Bien, evitar la actividad física entonces es la principal recomendación de las autoridades para evitar posibles enfermedades respiratorias. Esto mientras que algunas de las medidas que se tomaron debido a la preemergencia ambiental fueron la restricción vehicular para automóviles station wagons y similares sin sello verde, así como motocicletas y similares anteriores al 2002, en ciertos puntos y horarios acá en la capital. Preemergencia ambiental que cursamos durante sábado y domingo, y desde la Seremi de Salud Metropolitana no se descarta que se pueda extender incluso para este lunes, Gloria.
11: Muchas gracias, Cristian. Buenas tardes.
19: Buenas tardes.
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11: A regiones. Dos tragedias marcan la jornada en Los Ríos y en Los Lagos. Un homicidio en Valdivia, un atropello con resultado fatal en Calbuco. Soledad Lorca con el detalle. Buenas tardes.
0: Buenas tardes, detectives de la Brigada de Homicidios junto a peritos del Laboratorio de Criminalística de Valdivia investigan la muerte de un hombre ocurrida en una plaza de la población Menzel de esta ciudad. El hecho ocurrió en la madrugada de este domingo y tuvo lugar en una plaza pública ubicada en la intersección de calle Los Picaflores con Lientur en la comuna de Valdivia, lugar en donde se encontraba la víctima fallecida producto de una herida cortante en su tórax. En dicho lugar, un hombre de 51 años de nacionalidad chilena y con antecedentes policiales señaló haber mantenido una pelea con el fallecido debido a que este habría estado acosando a una de sus hermanas y lo agredió con un arma cortante en el tórax, lo que finalmente le provocó la muerte en el lugar. El subprefecto Hugo Leal, jefe de la Brigada de Homicidios de Valdivia, entregó detalles del hecho.
2: Detectives de la Brigada de Homicidios de la Policía de Investigaciones de Valdivia se encuentran realizando diligencias relacionadas con un homicidio con arma cortante ocurrido en la madrugada de hoy en la población Menzel de esta ciudad. La víctima, una persona de sexo masculino, se encuentra aún sin identificar. Sin embargo, su identidad será corroborada a través de las pericias correspondientes realizadas por nuestro laboratorio. En cuanto al imputado, se encuentra detenido en situación de flagrancia y será puesto a disposición del Tribunal de Garantía por parte de detectives de esta unidad.
0: Peritos del Laboratorio de Criminalística Regional de Valdivia se encuentran abocados a establecer la identidad de la víctima mediante diversos peritajes, ya que no portaba documentos en los instantes en que ocurrieron los hechos. Y el presunto autor del homicidio fue detenido y puesto a disposición del Juzgado de Garantía de Valdivia. En tanto, un adulto mayor falleció tras ser atropellado en la ruta B85 en las cercanías del Empalme con la ruta 5 Sur en la comuna de Calbuco. La víctima de 88 años de edad perdió la vida en el lugar a raíz de la gravedad de las lesiones sufridas. Hasta el sitio del suceso concurrieron voluntarios de la tercera compañía de Calbuco, personal de SAMU y de carabineros que trabajaron en la emergencia. Por instrucción del Ministerio Público, personal de la CIAT de Llanquihue se trasladó hasta el lugar para realizar las pericias correspondientes con el objetivo de establecer la dinámica del accidente. Así lo indicó el capitán Sebastián Barría, jefe de la CIAT de Carabineros de Llanquihue.
22: Se genera un lamentable accidente en el tránsito de tipo atropello, donde se ve involucrado un vehículo menor con un peatón, un adulto mayor de 88 años de sexo masculino, donde producto del impacto entre ambos participantes, lamentablemente la peor parte la sacó el peatón, el adulto mayor, quien producto de este atropello falleció casi instantáneamente en el lugar.
0: En relación con el hecho, se informó que la conductora de un automóvil fue detenida mientras se desarrollan las diligencias investigativas para conocer su participación en estos hechos.
11: Más de regiones, la visita del ministro de Vivienda Iván Poduje en el Biobío, donde confirmó el traspaso de un nuevo terreno para construir soluciones habitacionales definitivas para los afectados por los incendios forestales en Penco y Tome. La información la trae Christopher Espinosa. Buenas tardes.
23: Hola, muy buenas tardes. El ministro de Vivienda, Iván Poduje, confirmó que ya hay un acuerdo con el Ministerio de Bienes Nacionales para recepcionar un paño de cerca de 60.000 metros cuadrados en la localidad de Punta de Parra para comenzar a trabajar en la solución definitiva de cientos de allegados. Más de 320 familias allí ven una oportunidad. Así lo confirmó el titular de Vivienda.
24: Más de la mitad de las familias con su subsidio. Tenemos alrededor de 300 casas en construcción. Con distintos procesos, estamos avanzando exactamente según lo programado, incluso un poquito más rápido, y además ahora acabamos de cerrar con Bienes Nacionales y quiero agradecerle públicamente a la ministra Parot el traspaso de un terreno para construir 320 viviendas para las víctimas que eran allegadas, porque acá no solo fueron víctimas los propietarios, sino que familias allegadas, 70% es de Tomé, 30% es de Penco, y además vamos a construir una cancha y un mejoramiento, porque la reconstrucción no es solo reponer lo que se quemó, sino que dejar mejor Penco, Tomé, Lirquén, Concepción, de lo que estaba antes del incendio.
23: Es un espacio que no solo va a tener casas, sino que también se intentará armar un nuevo barrio. Allí hay una posibilidad para allegados y arrendatarios, dijo el alcalde de Penco, Rodrigo Vera.
25: Hay muchas familias hoy día que son propietarias, que están en comités, que están en desarrollo para poder tener su vivienda, pero también hay muchos allegados y arrendatarios que esperan una solución. Y muchas de esas familias hoy día van a poder ver en Punta de Parra una alternativa. Por lo tanto, que sea integrada general, que sea para toda la reconstrucción, es muy importante. Se están viendo las primeras viviendas, tanto de autoconstrucción asistida y también loacas, que son fundamentales para la implementación. Por lo tanto, que el ministro venga cada 15 días es fundamental, porque la carta GAN se tiene que complementar y cumplir. Reitero, hoy día se están viendo las primeras viviendas construidas en el sector de Jaime Lea Plaza y también la asignación de subsidios que se están concretando en la semana para los allegados y los arrendatarios.
23: Si bien restan los trámites administrativos para que el traspaso desde el Ministerio de Bienes Nacionales al Serviu sea gratuito, esto debiese ocurrir sin mayor problema dentro de los próximos días. Lo importante acá es que se pueda concretar para no repetir la experiencia de Valparaíso y Viña del Mar, dice el subsecretario de Interior, Max Pavés.
1: El gobierno de Chile ha invertido en la región del Biobío en ayuda cerca de 22 mil millones de pesos, que es una ayuda muy importante. No los vamos a dejar solos. El ministro de Vivienda constantemente está en la región, está por supuesto en esta zona. Tenemos una misión muy clara, tenemos que terminar una buena reconstrucción, no así lo que ha pasado en Viña del Mar, no así lo que ha pasado en otros incendios forestales, y creemos que el gobierno del presidente Kast, estamos en la línea correcta.
23: Esta alternativa permite sumar viviendas para entregar soluciones a los propietarios en los mismos terrenos que se vieron afectados, pero además a quienes estaban siendo arrendatarios y no tenían una solución a la vista.
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12: 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Una 21 minutos. Una 21 minutos.
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11: Vamos al deporte. Hoy termina la primera rueda del torneo nacional con la U visitando a La Calera y Católica recibiendo a la Universidad de Concepción. En la Copa del Mundo, en tanto, se juega a esta hora Alemania y Curazao. Hay 5 partidos en agenda para esta jornada. De todo nos cuenta Rodrigo Gómez. ¿Qué tal? Buenas tardes.
3: ¿Cómo te va, Gloria? Muy buenas tardes. Está en desarrollo, como tú mencionabas, la Copa del Mundo con el duelo entre Alemania y Curazao. Esto válido por el grupo E. Está ganando ya la selección alemana por 1-0. Anotación rápida de Mecha en el minuto 6. Le dio esta ventaja transitoria. Está ahí tratando de salir desde el fondo, más que nada Curazao, para no replegar y que venga el vendaval de los alemanes. Así que ese partido está en desarrollo. Hoy a primera hora, 0 horas de nuestro país, se comenzó a disputar el duelo entre Australia y Turquía. Terminó ganando el conjunto de Australia por 2-0, eso por el grupo D de la Copa del Mundo. Acá en Cooperativa Deportes estaremos también con la transmisión del partido de Costa de Marfil y una selección sudamericana. Ecuador va a la cancha con Sebastián Becachese como su director técnico. Comienza a las 19 horas ese duelo y será transmisión de Cooperativa Deportes durante esta jornada de día domingo, porque vamos a comenzar con el torneo nacional. Ahí estará la Universidad de Chile visitando Unión La Calera. La U, que sabemos, ha tenido una temporada difícil, y Fernando Gago asegura que estos son partidos para seguir afianzando su idea de juego y de una vez por todas encontrar los resultados.
4: A ver, lo que buscamos en todos los partidos es tratar de mantener una identidad de juego, y a partir de esa identidad de juego llegarán los resultados. Obviamente que el fútbol es resultado y necesitamos de eso, y trabajamos para poder lograr la mejor versión nuestra en cada partido, independientemente del rival, independientemente de la competencia que juguemos. Y para eso nos preparamos. Este no es una excepción, sino es un partido donde también necesitamos lograr la identidad de juego y tratar de lograr el resultado que buscamos.
3: Ahí está la declaración del técnico de la Universidad de Chile cuando le contamos a los auditores de Cooperativa Deportes, Gloria, que hay gol en la Copa del Mundo y hay gol para Curazao en el minuto 21. Sorpresa quizás para varios, porque ahí está derrotado el portero Neuer cuando iba ya ganando Alemania por 1-0. Lo marcábamos recién que a los 6 minutos se había puesto en ventaja. Ahora Curazao, a través de Khomeini, termina generando el empate 1-1, el gol que acaba de caer, una pelota que pierden dentro del área, van a despejar, no logran rechazar, se barren los alemanes, viene el remate directo a la portería del número 8 y la desvían, se la levantan a Neuer y la pelota dentro del arco con la Copa del Mundo que está en desarrollo y que tiene este partido 1-1 y la sorpresa y la celebración del técnico de Países Bajos. Tienen un seleccionador que tiene como característica en Curazao, Gloria, ser el técnico más longevo. 78 años tiene él y se convierte en el técnico más longevo en dirigir en la Copa del Mundo. Dick Advocaat es el que además obtuvo esta insólita clasificación. Curazao nunca estuvo mucho en los planes y bueno, tuvo ahí rivales como Canadá, empató con Canadá en la clasificatoria, le ganó a Jamaica, o sea, se midió con rivales también de peso y terminó accediendo a esta Copa del Mundo y ahora está con la gran sorpresa del momento, el 1-1 frente a Alemania. Dejamos esta pausa mundialera con el gol que acaba de caer porque también va a jugar la Universidad Católica en horas de esta tarde. Claro Arena será el escenario para ese compromiso. Se va a jugar a las 5:30 de la tarde y va a estar enfrentando a la Universidad de Concepción. Su técnico, Daniel Garnero, asegura que el equipo va cada vez mejor.
5: La verdad que veo que el equipo está creciendo, está en ascenso en todo sentido, en niveles individuales, colectivamente. Se están obteniendo los resultados que buscamos de muy buena forma, así que estamos muy satisfechos con el momento que está atravesando el equipo.
3: La declaración de Garnero para este duelo de la Universidad Católica que quiere seguir a la casa de Colo-Colo, que ayer ganó 12 puntos ya, Gloria, Colo-Colo sobre sus perseguidores, ahí con Arturo Vidal a la cabeza, que dejó algunas declaraciones polémicas en el postpartido. No quiere refuerzos, no quiere que lleguen refuerzos para esta temporada. Obviamente la directiva estará madurando su idea, que era potenciar al equipo para el segundo semestre. El compromiso entonces para reencontrarnos a partir de las 2 de la tarde, ahí vamos a estar con la previa de la Universidad de Chile, con todos los detalles de la Copa del Mundo, para una jornada que, reiteramos, tuvo ya la victoria de Australia 2-0 frente a Turquía. Alemania igualando 1-1 con Curazao en 23 minutos. Países Bajos va a jugar a las 4 de la tarde frente a Japón. Costa de Marfil, con transmisión de Cooperativa Deportes, 7 de la tarde frente a Ecuador. Y se va a cerrar esta jornada de 5 duelos para el día domingo con Suecia y Túnez, jugando a partir de las 22 horas de nuestro país. Y en el torneo nacional hay buenas noticias para Deportes Concepción. Le está ganando 1-0 al Deportes Limache y con esto deja las últimas posiciones del campeonato, sale de la zona roja y complica al rival de la Universidad de Chile dentro de un rato, La Calera, que queda en el sótano, y Cobresal, que ayer tuvo un pésimo partido frente a Colo-Colo. Así que continuamos a las 2 con todas las novedades del deporte.
11: Así será, invitación hecha. Muchas gracias, Gomito. Buenas tardes.
3: Buenas tardes.
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12: Cooperativa. 1:26 minutos. 1:26 minutos.
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11: Escala la tensión por la acusación constitucional contra el exministro Grau en medio de los llamados a evitar el uso de esta herramienta como política. En paralelo continúa el debate por la mega reforma, donde la oposición no descarta recurrir al Tribunal Constitucional. Todo lo cuenta Carla Fernández. Buenas tardes.
6: ¿Qué tal, Gloria? Muy buenas tardes. Sí, porque la acusación constitucional contra el exministro de Hacienda, Nicolás Grau, impulsada por el Partido Nacional Libertario y el Partido Republicano, continúa generando tensión en el mundo político. La ofensiva, respaldada por 10 diputados, entre ellos parlamentarios de Renovación Nacional, el Partido de la Gente y el Partido Cristiano de Chile, apunta al extitular de la billetera fiscal por presuntas inconsistencias y graves errores en las proyecciones de la deuda pública elaboradas durante la tramitación de la Ley de Presupuestos 2026. Al respecto, el presidente electo y diputado del Partido por la Democracia, Raúl Soto, hizo un llamado a la responsabilidad y evitar utilizar esta herramienta como arma política. Por su parte, el parlamentario republicano Agustín Romero señaló que existen los antecedentes para justificar la acusación y sostuvo que el debate no debe estar basado en caricaturas de quienes impulsan esta acción.
1: podría tener los votos, ¿verdad?, el actual oficialismo, si es que logra el apoyo mayoritario del PDG. Y yo quiero hacer un llamado a la responsabilidad. Uno puede tener una crítica respecto de la gestión económica y fiscal del exministro, pero una cosa muy distinta es llegar al punto de utilizar esta herramienta de fiscalización como un arma política, ¿verdad?, para deslegitimar, acusando dolo e infracciones constitucionales que claramente no existen.
7: Como Partido Republicano creemos que los antecedentes son suficientemente graves como para justificar la acusación, pero entendemos que otros parlamentarios quieran estudiar el fondo del asunto antes de tomar una decisión definitiva. Lo importante es que el debate se dé sobre los hechos y las responsabilidades involucradas y no sobre descalificaciones y caricaturas respecto de quienes impulsan o analizan esta acusación.
6: Por otra parte, la oposición mantiene en evaluación la posibilidad de recurrir al Tribunal Constitucional por el proyecto de reconstrucción nacional impulsado por el gobierno. Esto luego de que distintos actores del bloque hayan señalado que la eventual presentación ante el TC se enmarcara en un análisis más amplio respecto del diseño de la iniciativa, sus alcances y los eventuales reparos de constitucionalidad que podría generar. Todo esto cuando la expresidenta del TC, Marisol Peña, en una entrevista en el diario El Mercurio, señaló que es un abuso de la institucionalidad por parte de la izquierda y que no puede ser utilizado como por caprichos determinados. En tanto, la discusión sobre la mega reforma sigue tensionando el panorama en la Comisión de Hacienda de la Cámara Alta. En esa línea, la senadora del Partido Socialista, Paulina Bodanovich, apuntó a que el país recaudará menos ingresos y que es una iniciativa que requiere ajustes. Su par de la UDI, en tanto, Javier Macaya, reconoció que el proyecto podría implicar ciertos riesgos, aunque se mostró más confiado en sus resultados, que serán positivos.
8: Hemos estado escuchando los distintos expertos y expertas y hay un consenso en que esta reforma tiene una sola certeza, que es que el país va a recaudar menos ingresos. Y la verdad es que es para que escuche el gobierno. Nosotros ya tenemos bastantes antecedentes para saber que esta reforma requiere ajustes y es el gobierno el que tiene que entender que aquello es necesario.
9: Obviamente que existen riesgos porque ningún cambio de esta magnitud viene con garantía absoluta, pero el mayor riesgo hoy es seguir haciendo lo mismo. Por eso veo una posibilidad real de éxito y también creo que en el Senado existen los votos para avanzar en no solamente en la idea de legislar, sino que también esperamos que la oposición pueda presentar indicaciones, sugerencias para mejorar el proyecto durante su tramitación.
6: Durante la próxima semana continúa la discusión de la mega reforma en la instancia legislativa de Hacienda, que contará con la presencia de la Central Unitaria de Trabajadores, la CUT, y también con los exministros de Hacienda, Ignacio Briones y Andrés Velasco.
11: Muchas gracias, Carla. Buenas tardes.
6: Buenas tardes.
11: Otra cosa, hablemos de crimen organizado y secreto bancario. ¿Cuál es el panorama actual del tren de Aragua en el país luego de la muerte del niño Guerrero a manos de Estados Unidos? ¿Y cómo estos últimos antecedentes han marcado el debate también en el Congreso Nacional? Fernanda Ávila, buenas tardes.
14: ¿Qué tal, Gloria? Buenas tardes. Con el reciente asesinato de Héctor Rusenford Guerrero, alias el Niño Guerrero, líder del Tren de Aragua, se abren interrogantes sobre el panorama actual de esta organización criminal y su incidencia en Chile. A propósito de la Operación Tokio, que desarticuló una red de lavado de dineros de una de sus facciones. Expertos en seguridad identifican un cambio en la forma de mover el dinero, ganar tiempo, fragmentarlo y hacerlo circular por ecosistemas más difíciles de entender como las criptomonedas. Aún así, todavía existen posibilidades de identificar las transacciones. El investigador en crimen organizado Pablo Ceballos alertó que estamos en camino a un proceso de consolidación financiera de estos grupos. Escuchemos.
15: Muchas veces el punto débil sigue estando antes o después en la cuenta bancaria, en la empresa de papel, en el ejecutivo corrupto. Por eso el problema no es de tecnología, sino la falta de inteligencia integrada respecto a cómo se usa la tecnología para beneficios criminales. La Operación Tokio confirma que el crimen organizado ya no disputa solamente territorio, no es solamente violencia, está actualmente disputando los circuitos financieros y bancarios de un país. Y si el Estado no sigue el dinero con la misma velocidad con que el crimen lo mueve, va a llegar siempre tarde. O sea, vamos a llegar siempre a saber cómo se lavaron 75 millones de dólares y no cómo se pudo evitar ese lavado.
14: Estos antecedentes se dan en el marco de la discusión parlamentaria del levantamiento del secreto bancario sin autorización judicial previa. El oficialismo espera las indicaciones del Ejecutivo, que irían en la línea de agilizar este levantamiento manteniendo la necesidad de la autorización de un tribunal bajo el argumento de la libertad individual. Escuchamos al respecto al diputado republicano Agustín Romero y a su par de la UDI, Flor Baice.
13: Estamos disponibles para discutir mecanismos que permitan perseguir de mejor manera al crimen organizado, al narcotráfico y al lavado activo. Pero nuestra posición como republicanos ha sido clara desde el primer día. Cualquier levantamiento del secreto bancario debe contar con una autorización judicial.
16: En relación a la comisión mixta, esperamos que permita construir un acuerdo equilibrado, que entregue herramientas efectivas para perseguir el delito, pero que también resguarde los derechos y libertades de las personas. No vamos a respaldar un levantamiento administrativo automático.
14: La discusión también se ha trasladado a la ciudadanía. La última CADEM de esta semana revelaba un 83% de respaldo al levantamiento de la reserva bancaria sin autorización judicial. Mientras, según la encuesta Criteria, un 57% apoya que el Estado tenga más herramientas para acceder a esta información para investigar delitos, pero un 56% considera que se requiere autorización judicial para ello. En la oposición, insisten en que el rechazo responde a un principio ideológico, lo comentó la presidenta del Partido Socialista y senadora Paulina Bodanovich y el diputado y presidente del PPD Raúl Soto.
17: Que así como el 80% o más aprueba el levantamiento excepcional del secreto bancario, porque quiero decirles que el proyecto mantiene el secreto bancario como regla general y lo permite levantar administrativamente solamente en tres casos. Pero bueno, la derecha no lee las encuestas.
18: A estas alturas todo el país se ha dado cuenta que no solamente la derecha, el oficialismo, sino que también el gobierno, en los hechos se ha negado a levantar el secreto bancario. Y no hay ninguna forma de combatir el MNL directa y frontal el crimen organizado, sino persiguiendo la ruta del dinero.
14: En las próximas semanas se debe conformar esta comisión mixta encargada de llegar a un acuerdo en la norma respecto a las atribuciones de la unidad de análisis financiero para que se vuelva a votar en la sala del Senado, Gloria.
11: Fernanda, muchas gracias. Buenas tardes.
14: Buenas tardes.
11: Y el gobierno adelantó algunas de las indicaciones que presentarán al proyecto de sala cuna universal. Según confirmó el ministro del Trabajo, se contempla una gradualidad de 4 años con una cotización en torno al 0,3%. Paula Lillo, la información. Buenas tardes.
20: Buenas tardes, Gloria. Sí, este lunes el gobierno presentará sus indicaciones al proyecto de sala cuna universal, cuya tramitación se radica en la Comisión de Educación del Senado. En entrevista con el Mercurio, el ministro del Trabajo, Tomás Rau, adelantó algunas de las indicaciones que realizarán. En primer lugar, confirmó que aún están trabajando en el modelo del financiamiento del proyecto, y respecto a las obligaciones del empleador, Rau aseguró que buscan liberar a las pymes de la responsabilidad de proveer de sala cuna. También detalló que habrá una gradualidad de 4 años y finalmente confirmó que la cotización para el fondo de la sala cuna será en torno al 0,3% y estará compensada con una reducción a la cotización del seguro de cesantía. El subsecretario del Interior, Máximo Pavés, entregó más detalles al respecto.
21: Mañana, lunes, va a ingresar la indicación que el ministro del Trabajo comprometió y que el presidente comprometió en su cuenta pública, una indicación que permite avanzar con responsabilidad fiscal, con gradualidad, con la participación del Estado y también de los empleadores a una política que es importante en Chile para poder generar de mejor manera esa conciliación entre familia y trabajo. La clave de esto es la gradualidad, la responsabilidad fiscal, la sostenibilidad, y eso lo vamos a conocer en detalle el día de mañana, cuando el ministro del Trabajo finalmente anuncie e ingrese la indicación sustitutiva con la firma del presidente de la República.
20: En paralelo, la Central Unitaria de Trabajadores emitió un comunicado en el que reiteraron sus exigencias ante el ingreso de indicaciones. La CUT apuntó a la derogación definitiva de la discriminación amparada en el actual artículo 203 del Código del Trabajo, y también solicitaron que el nuevo modelo cuente con un financiamiento sostenible y calidad garantizada para las familias. Gloria.
11: Muchas gracias, Paula. Buenas tardes.
20: Buenas tardes.
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11: Incendio en planta de reciclaje de neumáticos en Cerrillos genera nube tóxica visible desde varios puntos de la capital. Autoridades no descartan intencionalidad. La emergencia ya se encuentra contenida. Ministro del Trabajo anuncia presentación para este lunes de indicaciones al proyecto de sala cuna universal. Se contempla gradualidad de 4 años y cotización en torno al 0,3%. Y en el deporte, la U en La Calera y Católica recibiendo a la Universidad de Concepción cierran la primera rueda del torneo nacional. En el Mundial, a esta hora, Alemania enfrenta a Curazao. Más tarde, Ecuador se mide con Costa de Marfil. 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
11: 19 grados Celsius, la temperatura a esta hora en Santiago, cielos nublados, esperamos 21 de máxima y variando a despejado durante la tarde en la capital. Muchas gracias por informarse con nosotros, siga en la sintonía de nuestra radio, a las 2 de la tarde ya comienza Cooperativa Deportes. Que estén muy bien, chao, chao.
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12: Cooperativa. 1:39 minutos. 1:39 minutos.
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1: 20 grados. 20 grados en Santiago. Cooperativa. 1:41. 1:41.
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8: Bienvenidos al fútbol en esta jornada de domingo por Cooperativa Deportes. Triple jornada de partidos. Estaremos con el torneo nacional, con las universidades y cerramos a partir de las 7 de la tarde con el debut de otro sudamericano en la Copa del Mundo. Se trata de Ecuador. Triple jornada en Cooperativa Deportes, cerrando la primera rueda del torneo nacional, aunque recién va a tener su punto culmine el próximo jueves con el partido pendiente entre la Universidad de Chile y O'Higgins de Rancagua, pero hoy se va a cerrar la fecha 15 del Campeonato Nacional. Ayer ganó el superlíder Colo Colo, el campeón de invierno. Hoy es el turno de las universidades. Estaremos en el Claro Arena con la Católica enfrentando al Campanil. Y vamos a comenzar esta jornada de domingo con la Universidad de Chile enfrentando a Unión La Calera, una suerte de bestia negra para el equipo de Fernando Gago, porque han jugado en dos oportunidades y ha caído derrotado el equipo azul, aunque en otro contexto, en la Copa de la Liga. Jornada de domingo, jornada de fútbol en Cooperativa Deportes. 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

0: Con los Guns comenzamos esta jornada de fútbol de domingo por Cooperativa Deportes, entre Campeonato Nacional, entre Liga de Primera y también el Campeonato Mundial que se está jugando en Norteamérica y que tiene partido en marcha a esta hora, una jornada que comenzó a la medianoche de nuestro país. Ya estaremos repasando resultados también, cómo le está yendo a Alemania en su estreno, uno de los candidatos, aunque en segunda línea, el equipo germano de Nagelsmann. Saludamos a nuestra voz vendedora, el señor Braulio Martínez en Cooperativa. ¿Qué tal?
1: Hola, Rodri, ¿cómo están? ¿Cómo están todos en sus casas escuchando esta transmisión de Cooperativa Deportes? 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
0: A las 3 de la tarde van a jugar Unión La Calera y la Universidad de Chile, fecha 15 del Campeonato Nacional de Primera División. La U, que recién el jueves va a cerrar su primera rueda enfrentando a O'Higgins Rancagua en el Estadio Nacional, partido pendiente del torneo chileno. Primer saludo para Francisco Pancho Caneo para preguntarle títulos, novedades del cuadro azul, que hace rato llegó ya al estadio Nicolás Chaguán de La Calera. ¿Cómo estás, Pancho?
2: ¿Cómo te va, Rodri? ¿Qué tal? ¿Cómo estás? Saludo para ti y para toda la gente que hasta ahora sintoniza Cooperativa con esta previa del fútbol chileno en su fecha número 15, el término de la primera rueda, pero no para la U, que el día jueves va a cerrar su participación en el Ecuador del torneo nacional, enfrentando de local a O'Higgins de Rancagua. El cuadro azul que viene con novedades: un retorno en defensa, dos retornos en el medio campo. Dos en defensa y dos en medio campo. Para ser más específico, en el equipo de Fernando Gago, que va a enfrentar por tercera vez en el año a Unión La Calera. ¿Qué dicen los números? Dos partidos jugados, uno en el Nacional, otro en el Nicolás Chaguán. Dos victorias para el cuadro de Chicotelo. Y le faltan partidos, le falta este por el torneo nacional y después por la Copa Chile. Así que va a ser un duelo que se va a repetir harto durante el año. En las tres competiciones se van a cruzar. Así que vamos a ver este capítulo 15 entre Unión La Calera y la Universidad de Chile.
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0: Collao, porque se está jugando a esta hora por la fecha 15 del Campeonato Nacional. Deportes Concepción frente a Deportes Limache. Sergio Godoy, ¿cómo estás? Bienvenido.
3: Hola, ¿qué tal? Gracias, Rodrigo. Llegamos a los 32 minutos del segundo tiempo. Deportes Concepción y Deportes Limache están empatando a uno. Se puso en ventaja el elenco del Nano Díaz, gol de Jorge Enríquez en el minuto 12, un resultado que le daba respiro para los lilas, que dejaban la zona de descenso directo, obligando, por cierto, a que Unión La Calera luego gane. Y al frente, un Deportes Limache que mostró muy poco en el primer capítulo, tuvo dos opciones claras de aumentar el marcador el elenco lila, los dos desaprovechó, y de vuelta Limache encontró el tanto en una jugada polémica que debió ser analizada por el VAR, por Fernando Béjar, quien tomó entonces la decisión de validar el tanto de Misael Yanten, luego de que diera rebote el propio meta Nicolás Araya, los 11 del segundo tiempo, anotando el empate parcial. Entre Deportes Concepción y Deportes Limache, se juega en Collao ante 7.500 personas.
0: Sí, Sergio, te quería preguntar por algo que va a pasar durante este receso de torneo nacional. La cancha de Collao está bien a mal traer y, bueno, se va a trabajar en aquello durante este receso, ¿no?
3: Así es, habrá un proceso de intenso para mejorar la condición. Hoy la cancha es un factor, sin duda, no está en buena condición y seguramente también implica la preocupación de los clubes que habitualmente juegan acá, los profesionales Universidad de Concepción, Deportes Concepción y en tercera Fernández Vial. Hasta el 24 de julio va a estar cerrada la cancha, por eso es que Deportes Concepción se va a trasladar al estadio de Huachipato para jugar sus dos partidos de Copa Chile que se van a disputar en ese periodo, y Universidad de Concepción entre el Federico Schwager de Coronel y el estadio de Huachipato, los dos partidos que tendrá que jugar también en ese periodo por Copa Chile.
0: Perfecto, entonces tendrán que mudarse a otros estadios los equipos de la zona que ocupan este recinto deportivo. Sergio, bien, tras recién a Joaquín Larribey, no fue titular hoy por algo físico, es una decisión técnica nomás del Nano Díaz, tomando en cuenta la situación del Conce.
3: Estuvo con un cuadro de influenza durante esta semana, no entrenó exactamente Joaquín Larribey, busca alguna variante el técnico en este segundo tiempo, por eso es que abandona a Carlos Escobar y Matías Cavalleri de flojo desempeño, ingresa tanto Larribey como Aldrix Jara para buscar alguna variante. No hizo mucho trabajo durante la semana en lo futbolístico Larribey, que recién el día viernes comenzó a trabajar luego de ese cuadro fuerte de influenza que afectó al ex goleador del AU.
0: Perfecto, Sergio, marcamos goles, incidencias de aquí al final del partido allá en Collao.
3: Es así.
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0: Le ponemos contexto a esta fecha 15 del Campeonato Nacional. Saludamos a Rodrigo Gómez, nos acompaña en esta transmisión. Rodrigo, para los resultados ya definitivos, lo que resta en esta fecha 15, ¿cómo estás?
4: Muy bien, ¿cómo están? El saludo para todos. Audax Italiano abrió la fecha igualando 1-1 con la Serena. Eso fue el día viernes allá en el Estadio Bicentenario de la Florida. Continuó ayer con el empate entre Coquimbo Unido y O'Higgins, 0-0. Everton en casa cayó 2-1 con Palestino y Colo Colo en el Estadio Monumental derrotó 3-0 a Cobresal. Se cerró la jornada sabatina con Ñublense y Huachipato que igualaron 2-2. En desarrollo, Deportes Concepción 1, Deportes Limache 1. Y vamos a tener el partido que estará acá en la antena de Cooperativa, Unión La Calera con Universidad de Chile, que comienza a las 15 horas. Y luego estaremos con Universidad Católica, Universidad de Concepción, 17:30 horas.
0: El jueves se cierra, recordemos, la primera rueda con el partido entre la Universidad de Chile y O'Higgins de Rancagua, que se va a jugar a las 20 horas en el Nacional. 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Tabla de posiciones, la parte alta hasta la zona de copas. ¿Cómo está la tabla a esta hora de la tarde?
4: Colo Colo, super líder. Primer lugar, 36 unidades. Segundo está Coquimbo Unido con 24 puntos. Tercero es Palestino, también con 24 puntos. Cuarta, la Universidad Católica, que juega esta tarde, tiene 23. Quinto lugar para Huachipato, 23 unidades. Sexto lugar estaba hasta ahora Deportes Limache, pero se mueve la tabla porque ya vamos a estar con Sergio Godoy. Hay gol en el sur y Everton se quedaría con esa séptima plaza.
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0: ¡Ay, gol, don Braulio en Collao!
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0: Sergio Godoy
3: celebra las 7.500 personas en Collao. Una jugada personal de Ariel Cáceres. Tras el pase de Misael Dávila, saca un remate bajo, arrastrado González. Nada que hacer, minuto 81 de partido. Lo gana Deportes Concepción a Limache por 2-1.
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0: Se mueve la tabla entonces, Rodrigo, sobre todo en la parte baja. Triunfo valioso para el Conce en su misión de salir de esa zona de riesgo.
4: Totalmente, porque recordemos que Deportes Concepción va a llegar a las 14 unidades y va a dejar en la zona roja Unión La Calera, rival de la Universidad de Chile en los próximos minutos. 11 puntos para el colista del torneo y Cobresal, que ayer tuvo una mala presentación frente a Colo Colo, se va a quedar con 13 unidades, así que Deportes Concepción va a quedar a 2 puntos de Audax Italiano, que también vive días difíciles.
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0: Saludamos a nuestro comentarista de hoy, Igor Ochoa. Está con nosotros para comentar el partido donde vino en la Calera en la Universidad de Chile, pero pedirle una palabra para ese gol de Concepción que puede ser muy valioso si es que termina así la historia.
5: Sí, muy buena la maniobra porque el zaguero lateral va enganchando hacia adentro, pero no se apura y después saca un remate muy ajustado, excelente gol, en un partido en el que evidentemente queda mucho por escribir todavía, pero Deportes Concepción recibiría esto como un oxígeno tan relevante. Interesante, 8.000 personas en las tribunas, dan cuenta de un equipo que siempre tiene apoyo aún en estas circunstancias especiales, porque siempre que se juega el fútbol local y al mismo tiempo que un mundial, hay cosas que se afectan.
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0: 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A las 3 de la tarde van a jugar Unión La Calera y la Universidad de Chile. Fecha 15 del Campeonato Nacional en esta triple jornada de partido. Luego nos vamos al Claro Arena para Universidad de Concepción, visitando a la Universidad Católica. Y cerramos con la Copa del Mundo, el debut de Ecuador, el equipo de Sebastián Becachés enfrentando a Costa de Marfil. 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
0: Nos metemos en la Copa del Mundo. Rodrigo Gómez está jugando a esta hora el debut de Alemania.
4: Goleando a Alemania hasta ahora, 4-1 por encima de Curazao. Recordemos que había empatado de manera inesperada el conjunto de Curazao, sin embargo ya marca la tendencia a lo que se preveía para este compromiso. 4-1, anotaciones de Mecha, minuto 6, Schloverbeck en el 38, Havertz en el 45 más 5 de penal y Musiala en el minuto 2 del segundo tiempo. Le están dando los 4 goles a Alemania. El descuento quedará ahí para el registro eterno de Curazao. Líbano Comenencia en el minuto 21 dejó ese gol del honor para el conjunto que está cayendo. Hay más partidos para esta jornada. Recordemos que comenzó todo a la medianoche con Australia derrotando 2-0 a Turquía. Eso en el grupo D. Por el grupo F, que comienza dentro de un rato, 4 de la tarde, Países Bajos enfrentando a Japón. Grupo E nos cita a las 7 de la tarde, Costa de Marfil frente a Ecuador, equipo de Sebastián Becachese, partido que será transmisión de Cooperativa Deportes. Y cerramos esta jornada dominical a las 10 de la noche, viendo fútbol con Suecia y Túnez, válido por el grupo F de esta Copa del Mundo.
0: Le pasemos voces, Rodrigo. Ayer jugó Brasil, debutó el Scratch y bueno, el debut de Ecuador también, que nos va a tener pendientes acá en Cooperativa.
4: Sí, le costó a Brasil este empate trabajado, 1-1, Saibari en el minuto 21 para Marruecos, Vinicius en el 32 con un golazo para Brasil. Escuchemos al técnico, a Carlos Ancelotti, que hizo un análisis amargo, por supuesto, de este estreno en el Mundial 2026.
6: Normal, no podía ser mejor, no podía ser también peor. Ha sido un partido bastante previsible en el sentido que el debuto, un poco de preocupación, un poco de ansia, ha salido solo en la primera parte y después poco a poco hemos arreglado las cosas. Ha sido un partido equilibrado, el resultado obviamente todo el mundo quiere ganar, no siempre se puede. Sí, un gran gol, un buen partido de él, el equipo tiene que mejorar y va a mejorar en el próximo partido.
4: Tranquilidad, Rodrigo Contreras, con una cuota de amargura. Claramente en las palabras del técnico brasileño había desazón por este primer partido.
0: Sí, fue ampliamente dominado el primer tiempo por Marruecos, Igor, la selección brasileña, pero se encontró con la genialidad de Vinicius. Después del segundo tiempo, poquito espeso el partido.
5: Sí, a mí me parece que cuando Marruecos hace el gol, Brasil algo se estaba acomodando en el terreno. Estamos hablando de un nivel de juego austero, ¿no? Sin brillo, pero creo que lo tenía más al alcance. Después recibe el gol y yo creo que Vinicius le da el aire. Ahora, respecto a la crítica de Brasil, ¿cuáles eran las presunciones? ¿Que Brasil iba a pasar por encima de Marruecos? A mí me parecía exagerado como pronóstico, por la realidad de Brasil y por la realidad de Marruecos. Pero en fin, como todo aspirante, la primera fase tiene un estándar más alto de exigencia y en este caso no lo pasó. Y Marruecos, siento que en algún momento se metió mucho en el formato de un resultado que no era negativo, se animó al final y casi consigue el gol. Bueno, veremos cómo sale Brasil. Se vio un equipo más pesado, lo noté con poca inventiva, pero los que son equipos más potentes y se supone que van a pelear cosas importantes en la primera fase, a veces tienen estas situaciones. Más aún si enfrentaba a un rival como Marruecos, que tiene otra consideración ahora. Bueno, ya la tiene en otros torneos, pero ahora con mayor razón. No, al final estuvo bien el empate dentro de todo. Más allá de que la crítica siempre se concentra en Brasil, pero bueno, los partidos son de a dos y Marruecos hizo lo suyo.
0: Es así, el otro que desentonó fue Turquía, equipo con una expectativa bien alta, porque hoy tiene jugadores de gran nivel, pero Australia lo liquidó con dos contras, uno en el primer tiempo, el otro en el segundo, dos golazos además del equipo australiano que terminó ganándole 2-0 a Turquía. Este es el grupo donde está Paraguay, con Estados Unidos, Australia y Turquía, un grupo durísimo para la escuadra de Gustavo Alfaro, que el viernes cayó goleado ante Estados Unidos. Bueno, Rodrigo, lo que resta de la tarde también, el debut de Ecuador, mucha expectativa con este equipo ecuatoriano.
4: Exacto, hay bastante expectativa con lo que puede hacer el cuadro de Sebastián Becachese, que tiene una marca de 19 partidos sin perder. Así nomás llega a la Copa del Mundo el conjunto ecuatoriano, y vamos a escuchar a su técnico, que hizo un análisis del último tiempo y de cómo ve a la selección preparada para este estreno mundialista.
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0: Vamos a escuchar la palabra de Sebastián Becachese, el técnico de la selección ecuatoriana, ex técnico de la Universidad de Chile. Lo escuchamos a continuación.
8: Además de tener obviamente nuestra competencia en nuestro mejor rendimiento, que ha sido el segundo lugar con menos tres en Sudamérica, ¿no? Así que bueno, creo que hemos hecho una buena preparación y ahora tenemos que mostrarlo y revalidarlo en la competencia más linda y más importante del mundo, que es un mundial, ¿no?
4: La explicación entonces, el balance, el análisis más que nada de este partido frente a Costa de Marfil, que reiteramos va a comenzar a las 19 horas y veremos ya en cancha al equipo invicto de Becachese.
0: Sí, alta expectativa por Ecuador, porque tiene jugadores de alta calidad, de buen corte técnico, también jugadores que están hoy día en la primera línea, como Pacho, como Hincapié. Bueno, en la clasificatoria clasificó sin problema.
5: A ver, yo tengo otro sentido de los mundiales, que para mí las expectativas que están en consideraciones previas no me resultan tan consistentes, más allá de que evidentemente hay planteles más poderosos que otros, pero el mundial hay que jugarlo desde el minuto uno y las dificultades aparecen. Entonces Ecuador tendrá que ratificar todo eso en este partido, porque tú puedes llegar con muchos pergaminos, decir muchas cosas y después en el arranque se te enreda todo. Así que veremos cómo está esta formación ecuatoriana ya en la exigencia del mundial, que es otra cosa.
4: Tiene un registro de 20 partidos al frente de la selección ecuatoriana Sebastián Becachese, 8 ganados, 11 empates, una sola derrota, 35 puntos cosechados, así que está en un buen pie para este estreno. Lo último que tuvo fue un 3-0 frente a Guatemala y el 2-1 donde derrotó a Arabia Saudita. La formación de Ecuador con Hernán Galíndez en el arco, la defensa Alan Franco, Joel Ordóñez, William Pacho, Piero Hincapié. Nilson Angulo estará en la mitad de la cancha, acompañado de Moisés Caicedo, Pedro Vite, John Jebois, Gonzalo Plata. Y en el ataque, el de siempre, Ener Valencia, completando la oncena titular de Ecuador, que se estrena a las 7 de la tarde con el relato de Cooperativa Deportes.
0: Tiempo y marcador, lo de Alemania a esta hora frente a Curazao.
4: 4-1, sigue ganando la selección alemana, 60 minutos de juego para este duelo donde van por el quinto, te diría.
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0: Tenemos gol en Collao.
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3: Sergio Goy. En los 90 minutos de partido, carrerón de Aldrix Cara por el sector derecho del ataque, se llevó al lateral izquierdo del conjunto de Limache con mucha facilidad, entra al área, el taco perfecto de Joaquín Larribey para devolver la gentileza a Jara y este a la salida de González por entre las piernas para el tercero del conjunto Lila. Se cumple el cuarto de los 7 minutos de tiempo de adición en Collao, lo gana Deportes Concepción 3-1 a Limache.
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9: Buen gol de Ochoa, el pase de Larribey, justito, preciso.
5: Claro, y en la zona que le duele a Limache en este partido, porque otra vez un jugador que viene de la derecha hacia el centro, conecta muy bien con Larribey y después hace el gol. Bueno, Limache se quedó pegado en los 21, ¿eh? Hace rato que llegó a esa zona y no puede saltar. Ahora, ¿cuánto le queda acá para intentar?
9: 3 minutos.
5: No. Pareciera ser que no le alcanzaron otra vez.
0: Sí. ¿Cómo quedaría la tabla al Conce con esta victoria? Y Limache, ahí lo marcaba Igor Ochoa, se queda estancado.
4: Sí, Limache se queda estancado en el octavo lugar de la tabla. 21 puntos, ya lleva 3 derrotas de manera consecutiva, está cosechando otra más, así que es un momento complejo. Y Deportes Concepción respirando, llegando al 14º lugar, 14 unidades, a 1 de Cobresal, que es el penúltimo, tiene 13, y a 2, y a 3 de Unión La Calera, que en este minuto está en el sótano de la tabla, tiene 11 unidades y juega en un ratito con la U.
5: Imagínate lo importante que fue para Limache esa cosecha buena del comienzo, que pese a esta racha todavía, bueno, está en una zona intermedia, no es que esté tan preocupado, pero son demasiadas caídas.
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0: A las 3 jugarán Unión La Calera y la Universidad de Chile por el Campeonato Nacional. Pancho Caneo, ¿está lista la formación azul?
2: Está lista, está firmada, está timbrada, es oficial, así que ya está lista la formación de la Universidad de Chile. Un equipo universitario laico que tiene novedades, ya lo dijimos, en defensa, en el medio campo, todo esto en comparación a el último partido por la Copa de la Liga frente al Audax Italiano. No esperemos más. Este es el 11 de Fernando Gago, el 11 de la U.

0: Olazábal recupera la titularidad. 2 Franco Calderón, este sí. 5 Nicolás Ramírez y con la 14 el Chelo Chelito Chelo Marcelo Morales. Medio terreno 2 hombres, firmó con la nueva agencia Luca Barrera 29, acompañado de uno que vuelve y vuelve a ser titular. Pieza fundamental para Gabo. 8 Israel Poblete cierra todo con la 28, vuelve de la selección y es titular Agustín Arce. 3 hombres arriba por el sector derecho, número 7 para Maximiliano Guerrero, 23 para el Nacho Ignacio Vázquez y 11 para el incombustible, el ídolo, el vicegoleador de La Roja, Eduardo Vargas. La formación de la U para enfrentar a Calera.
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2: La formación de la U, antes de preguntarle a Igor Ochoa, marcamos el final en Collao, Sergio, con novedades en el cierre del partido.
3: Exacto, en el 6º minuto de tiempo de adición, Jan Meneses alcanzó el 2º descuento visitante, pero se terminó anotando la victoria lila. Anotaron Cáceres, Jara y Enríquez el descuento de Yantén y de Meneses. 7.501 espectadores en Collao, de momento deja la zona de descenso directo Deportes Concepción 3-2 sobre Limache.
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2: Lo marcaba Sergio, Cobresal en zona de descenso a esta hora y uno en la Calera que queda obligadísimo en este partido frente a los azules. Hoy es el colista del torneo, último Unión La Calera, una victoria lo dejaría penúltimo, no lo sacaría de la zona de descenso por la diferencia de goles, que es amplia a favor de Deportes Concepción, pero de todas maneras lo alcanzaría en la tabla. Buena victoria para el equipo del Nano Díaz. Ya estaremos repasando los 11 que manda la cancha Unión La Calera.
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2: Te lo contábamos, victoria de Deportes Concepción 3-2 sobre Deportes Limache. Es la continuidad de la fecha 15 del Campeonato Nacional. Estaremos luego con el duelo entre Unión La Calera y la Universidad de Chile. Luego, más tarde, estaremos en el Claro Arena con el relato de Ivo Bay para Universidad Católica, Universidad de Concepción. Y rematamos con la Copa del Mundo. Estarán jugando Ecuador y Costa de Marfil con el relato de Ernesto Díaz Correa. Tiempo y marcador. Copa del Mundo, está jugando Alemania, Rodrigo Gómez.
4: 66 minutos de juego, sigue ganando Alemania por 4-1 a Curazao. Estamos ya en el 2º tiempo, intenta algo para descontar el conjunto de Curazao, pero gol anulado por posición fuera de juego.
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2: Vamos a escuchar voces allá en Collao, lo que deja esta victoria de la escuadra de Deportes Concepción 3-2 sobre Deportes Limache. Gran victoria, Igor, para el Conce. Terminar la primera rueda con una victoria y salir de zona de descenso. Y va a salir, sí o sí, más allá de lo que pase con Unión La Calera y la Universidad de Chile, va a estar fuera de la zona de descenso antes de comenzar la segunda rueda, por la diferencia de goles.
5: Claro, tiene también un efecto psicológico. Terminar la primera rueda, irte al receso del torneo oficial en esta consideración de no estar en la zona de descenso. Es un equipo que, bueno, ha transitado por direcciones técnicas distintas, pero siempre parece que ofensivamente puede dar más. Y hoy, bueno, lo ratificó porque evidentemente ahí estableció la diferencia. Bueno, una campaña complicada, pero ahora con al mando de Fernando Díaz logra esta primera victoria. Y le deja toda la responsabilidad al resto, partiendo por Unión La Calera. Caneo nos decía que volvían muchos jugadores. Bueno, Ormazábal y Arce estaban afuera. Poblete es un regreso después de una lesión o una enfermedad, ahí nos dirá Caneo. Pero, a ver, la parte esquemática se mantiene, la intención de juego va a ser la misma. Y esa intención de juego es la que no ha podido sobrepasar unos cuantos adversarios. Entonces, ahí está el detalle. Entre esos adversarios que han sabido procesar el estilo de la U, está Unión La Calera. Bueno, veremos qué lanza también Chicotelo en equipo local.
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0: Vamos por esa formación de La Calera entonces, Igor Federico Ochoa. El pollo con arroz de las formaciones, un 4-4-2, sencillito. El equipo de Chicotelo, que con ese sencillez le ha ganado ya dos partidos a Fernando Gago. No esperemos más, hincha del cemento. Esta es la formación de Unión La Calera.

0: Carlos Nicolás Avellaneda. Línea de cuatro hombres en el fondo, 25. Aparece Christopher Díaz, centralizado con la 27. El exhombre de Colo-Colo, Daniel Gutiérrez. 3 para Nicolás Palma. Cierra todo el flaco. Cristian Gutiérrez con la 4. Línea de cuatro hombres en el medio, de derecha a izquierda. Con el 10 aparece el uruguayo, el charrúa Kevin Méndez, centralizado con la 2, ex hombre de la U, el cachorro Jonathan Andía con la 2. A su lado el 29, Joaquín Soto. Y más tirado por la izquierda, uno criado en el CDA, con la número 8, Yerko Leiva. Dos hombres arriba, otro ex azul. 19 para Matías Campos López, cierra todo, su capitán, el de las 4 décadas, aparece Sacha Sebastián Sáez. La formación de Chico Telo, el 11 de Calera, para enfrentar a la U.
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0: 4-4-2. Una tónica los esquemas del Chicotelo, sobre todo enfrentando a la U en los partidos anteriores.
1: Claro, porque en esos partidos Unión La Calera no ha pretendido discutir el manejo del balón, se repliega con bastante orden, deja que Universidad de Chile traslade y después busca sorprender con carrerones largos, como le pasó en el último partido en el Nicolás Chaguán, en una jugada muy, muy buena de Díaz, que fue armando la maniobra desde atrás. Bueno, la U tendrá que haber estudiado todo esto y evidentemente buscará sorprender con algo. Por los nombres no creo que sea el caso, pero puede haber alguna preparación especial. Unión La Calera tiene una virtud que usted no la ha señalado, como para que ellos hablen un poco más. La Copa de la Liga clasificó. Entonces, eso habla de un equipo que, dentro de todo, ha tenido otro rendimiento como para no minimizarlo. Pues bien, de todas maneras, Gago algo insinuó, para cualquier entrenador, enfrentar a un equipo que ya te ha ganado dos veces es un desafío más alto, y este va a ser el caso. La responsabilidad y las necesidades del local también, porque necesita los puntos, pero la U tiene que... tiene dos partidos más por jugar en esta rueda. Si consigue sumarlos, bueno, tendría otra perspectiva en la tabla. Si no, estaríamos ya haciendo un balance muy negativo.
2: Hasta ahora 16 puntos de diferencia entre Colo-Colo y la Universidad de Chile.
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3: Gol para Alemania en el minuto 68. Nathaniel Brown deja las cosas. Alemania 5, Curazao 1.
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0: Somos Cooperativa Deportes, ya con las formaciones confirmadas. Está ganando, goleando Alemania, más allá del comienzo auspicioso de Curazao en esta Copa del Mundo. Estaremos con Ecuador, Costa de Marfil, en la antena de Cooperativa. Lo va a relatar Ernesto Díaz Correa en nuestra antena para cerrar esta triple jornada de partidos en día domingo.
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0: Marquemos algo, Pancho Caneo.
2: Las bancas de, ¿sí?, la Universidad de Chile y en La Calera. Y después te voy a contar cómo quedó la Copa de la Liga, porque ahí está el cuadro local. Toselli, la banca de la U. Toselli, Tamayo, 1 y 31 respectivamente. 6 para el Nico Fernández. 24 para el paraguayo Lucas Romero. 16 para Elías Rojas, que por la lesión de Charles entra en la situación luego de estar con la selección sub-20. 21 vuelve Marcelo Díaz. 19 para el Javi Altamirano. 10 para Lucas Asadi. Y 18 para Juan Martín Lucero. Si uno a principio de año daba estos tres últimos nombres, eran titulares indiscutidos. Bueno, así es la realidad actual. Vamos con la banca de la Calera, ¿les parece? 12 para el ex hombre de la U, Nelson Espinosa. 6 para Vicente Lavín. 26 para Michael Maturana. 7, ojo con este, Byron Oyarzo aparece con esa zona, el ex hombre de Curicó. 14 para el ex Colo-Colo, Carlos.

0: Emiliano Fernández. Esas son las bancas de los equipos para esta jornada.
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2: Sí, llama la atención porque en el partido que le ganó Unión La Calera a Universidad de Chile por la Copa de la Liga, en el Nicolás Chaguán, bueno, jugó Villanueva, por ejemplo, jugó bien, hizo un gol además. También estaba como titular Pozo, hoy prefiere a Campos López. Claro, Moya no puede estar por suspensión, pero hizo algunos ajustes como para, creo yo, hacer un mediocampo todavía más espeso frente al de la U.
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0: Hablando de pitos, veamos los árbitros, ¿les parece, muchachos?
3: Bueno, si quiere.
0: Sí, quiero. Franco Jiménez, ya, es el uno de
3: el
0: este
3: juegue,
0: partido.
3: Juegue este.
0: Sí, asistente, el señor Vladimir Muñoz, que va a correr por la preferencial, por la popular, Emilio Bastías. Cuarto árbitro, Nicolás Millas, en el VAR. Miguel Araos y Alejandro Molina. 53 partidos han jugado la U y la Calera, 34 victorias para la U, 11 empates y 8 victorias. Recordemos los últimos dos enfrentamientos, el 23 de febrero, fecha 2, todo esto por el torneo nacional, ¿no? Del 2025, Guerra anotó el único gol, 1-0 ganó la U en el nacional, y recordemos que por el torneo nacional el año pasado la U le hizo 4 goles a la Calera, a Sadi, Ormazábal, Rodrigo Contreras y Altamirano.

0: Oscar Coll,
1: ¿sí? Argentino.
0: Hermano de Roberto Coll, que era gran jugador de Palestino. Bueno, alternaba, no siempre era titular, pero jugaba muy bien.
1: Mira esos nombres. Goleadores históricos contra la Calera. 10 goles, Carlos Campos. 8 goles, Rubén Marcos. 7 goles, Guillermo Yávar. Y 6 goles, Oscar Coll.
2: Fernando Gago, lo escuchamos en la transmisión televisiva.
3: Que mejorar en muchos aspectos, seguir manteniendo en muchas cosas que venimos haciendo bien y llevarlo a resultados.
4: Se habla mucho de lo que tiene que mejorar la Universidad de Chile. Me imagino que ustedes deben haber sacado las conclusiones durante la semana, de acuerdo a los últimos partidos, ¿no? Sobre todo ese último compromiso con Audax y lo anterior que pasó con Concepción en el segundo tiempo.
3: Sí, a ver, vuelvo a repetirlo, el partido con Audax tenía un cierto contexto que no dependía de nosotros, entonces también creo que lo mental por ahí ya el partido lo teníamos como que no habíamos logrado el objetivo. Con respecto al partido anterior, creo que hicimos grandes cosas, nos pusimos en marcador, conseguimos un resultado. Sí que hubo momentos del juego donde tenemos que sostener y eso es lo que vamos a seguir intentando partido a partido.
4: ¿Cómo sorprender o no dejarse sorprender contra un equipo que ya lo ha enfrentado dos veces en tan poco tiempo y que después vienen dos partidos más también en poco tiempo?
3: A ver, todos los partidos son distintos. Hay situaciones de juego que se repiten y trataremos de controlar esas situaciones donde por ahí nos pueden hacer daño y tratar de seguir potenciando donde creemos que podemos ganar el partido.
2: La palabra de Fernando Gago, conversando con el colega y amigo Marcelo Díaz en TNT.
0: Ah, especial. Todo muy general, ¿no?
4: Todo bien.
0: No, es que si tú enfrentaste a un rival ya dos veces, alguna característica del adversario, no sé. Digo, especulando, juego, trazos largos, no sé. Pero, en fin, así son estas declaraciones. A ver este otro.
2: El señor Martín Chicotelo, lo escuchamos.
5: La variante que tiene la U y la variante que nosotros podemos proponer generalmente va a pasar por los momentos de los jugadores, por el rendimiento que podamos expresar dentro del campo de juego. Creo que hay algunas cositas que nosotros, a medida que fueron pasando los partidos con ellos, y no solo con ellos, sino también con otros equipos, fuimos ajustando, y que intentaremos algunos errores que cometimos, por supuesto, no repetirlo, y tratar de aumentar nuestras virtudes.
2: Ahí está Martín Chicotelo, el técnico de Unión La Calera. Braulio Martínez, y repasamos lo que dejó la goleada de Colo-Colo ayer en el Monumental.
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2: Rodrigo Gómez, me quedo contigo para repasar lo que dijo el Rey Arturo ayer tras la goleada de Colo-Colo, campeón de invierno y por amplia ventaja.
7: Sí, ganó Colo-Colo 3-0 ayer en el Estadio Monumental. Anotaciones, recordemos, de Lautaro Pastrán, minuto 5 de partido. Felipe Méndez en el minuto 11 y Jason Rojas en el 36. Sentenciaron esta victoria del cacique, que queda con una diferencia amplia. 36 puntos para Colo-Colo en el primer lugar. Segundo es Coquimbo Unido, que tiene 24. Así que se van con esa tranquilidad a este receso, pensando ya en la Copa Chile. Pero Arturo Vidal generó sorpresa con su declaración, fundamentalmente porque la dirigencia ya estaba en plan de contratación, habían ellos abordado la posibilidad de traer un volante ofensivo, un extremo, analizando si es que podía llegar o no un arquero, y anoche se le pregunta en la zona mixta a Arturo Vidal qué puestos debería reforzar Colo-Colo o si siente que necesitan fichajes. Esta fue su contundente respuesta.
8: No, ¿quién dijo? Yo pienso que no necesitamos a nadie ahora, el equipo está bien, le sacamos, no sé, vi la tabla, 12 puntos al segundo, faltan que jueguen algunos, pero el equipo no necesita nada. Faltan 15 partidos para ser campeones y empieza la Copa Chile el sábado, así que el equipo está muy bien. Los jugadores todavía tienen que seguir demostrando acá, tenemos un gran equipo, jugadores jóvenes que se están adaptando muy rápido al primer equipo, así que no necesitamos a nadie. Yo no, mira, el cuerpo técnico ni los dirigentes, soy el capitán de Colo-Colo y ninguno me ha dicho nada. Nadie me ha dicho que falta arquero, volante, delantero, no me han dicho nada a mí, entonces no puedo decir nada. Mal lo dice la prensa, pero acá no, como te digo, yo como capitán te puedo decir que no necesitamos a nadie. El equipo está fuerte, tiene que seguir demostrando, seguir trabajando y las cosas van a salir.
7: Así de contundente, no necesitamos jugadores, nadie me ha comunicado nada, ni la dirigencia, ni el cuerpo técnico, y fue contundente, o sea, no hay margen para más futbolistas para él.
2: Aquí vale la palabra del técnico, sí.
0: No, es que además, tiene razón, mirando la tabla, el torneo no necesita nada, pero a lo mejor, voy a especular, a lo mejor los dirigentes dicen, bueno, ya, torneo internacional ya estamos, ya, y bueno, proyectémonos, hagamos una incorporación ya mirando el próximo año, podría

0: Pero bueno, Vidal tiene opinión sobre todas las cosas y está en su derecho de darla. Ahora, es llamativo porque es como que, en definitiva, él siente que quizás si fuera cierto esto, bueno, ya se lo habrían transmitido. Bueno, está bien, es la opinión de él y la tabla de este torneo lo defiende totalmente. Ahora, ¿cuál será la idea? Porque además pueden haber algunas salidas imprevistas, hay muchas cosas en la administración de un club, no solo la cuestión meramente del armado del equipo inmediato. Pero bueno, alguien tendrá que decir lo contrario, el gerente técnico, el presidente.
1: O sea, el entrenador el otro día, cuando se le preguntó, él es muy moderado a la hora de hablar de fichajes y todo lo que tenga que ser extra cancha, no, prácticamente no lo aborda, evade esas respuestas. Pero el otro día dijo, lo único que voy a decir, que si va a llegar alguien, tiene que estar al nivel de lo que necesitamos acá. O sea, quiere una vara de fichaje que sea importante y que venga a estar por encima de lo que hoy tiene, como para que los otros no digan, mira, llegó uno que no es tanto más. Uno, eso es lo único que hemos escuchado del Tano Ortiz, y los directivos también dijeron que están en el análisis de fichaje, o sea, ellos ya abordaron el tema, dijo Jaime Pizarro que están haciendo la evaluación, sobre todo de jugadores chilenos, porque están con los cupos al límite, o sea, les queda uno, pero tendrías que dejar siempre un jugador fuera de la citación, así que hay contrapunto.
0: Vidal tiene ese punto de vista y nadie se lo puede reprochar, digamos. Porque además, evidentemente ayer, por ejemplo, Coquimbo tuvo un penal en el último minuto. Claro, de haberlo convertido le permitía quedar un poquito más arriba, pero Johansen no dio con el arco, entonces se quedó en 24, y así. No, tampoco todos los de atrás lo han ido sumando. Everton tenía 22, podía llegar a 25, tampoco logró ganar, perdió con Palestino, entonces la tabla te resume todo eso.
2: ¿Y qué más dijo el rey?
1: Se metió en modo mundial, entregó su candidato. Escuchémoslo.
3: Sí, está bonito. Lo he dicho siempre, me gusta mucho España. Espero que España sea campeón, tiene un buen equipo, tiene muchos jugadores de Barcelona y eso habla muy bien de España, sabe a lo que juegan, teniendo jugadores que juegan juntos, se hace más fácil pelear los campeonatos.
4: ¿Y la sorpresa
5: del mundial?
3: Ay, oh, difícil. No, está ahí.
4: ¿Cuál de los por uno?
3: Es muy difícil. Portugal puede ser la sorpresa, ya que el último mundial de Cristiano tienen un buen equipo, jugadores que vienen de salir campeón de la Champions, así que ese puede ser la sorpresa. Pero España y Francia son muy fuertes.
4: ¿Y la decepción la última?
1: No se la quiso jugar ahí. La decepción, dijo, no, ahí ya no. La sorpresa, lo que quieran, el favorito, pero la decepción no.
0: Está bien, no es que iba a los micrófonos y... Bueno, opina todo lo que le preguntan. Me parece bien.
2: Está bien. Colo-Colo que no para, no se detiene. Rodrigo Gómez, la otra semana ya, cambio de chip.
1: Tiene que jugar con Copa Recoleta.
2: Chile. El Santa Laura se va a jugar ese partido.
1: Exacto, en el Estadio Santa Laura, ahí va a jugar Colo-Colo con Recoleta, así que van a tener dos días de descanso. Hoy, el lunes, y el martes ya están volviendo a la actividad para ir por la Copa Chile con todo.
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2: Estamos a 10 minutos del inicio del partido en el Nicolás Chaguán de La Calera. Si los parciales en la región de Valparaíso, en la quinta interior, en la ciudad de La Calera, en la ciudad cementera, se va a jugar este partido válido por la fecha 15 del Campeonato Nacional. Luego nos vamos al Claro Arena y rematamos con la Copa del Mundo, con el debut de Ecuador, el equipo de Sebastián Becachese frente a los Elefantes Blancos, frente a Costa de Marfil. Tiempo y marcador en el duelo de Alemania con Curazao, Rodrigo Gómez.
1: 87 minutos de partido, tenemos al delantero mano a mano, la picoya y gol de Alemania, séptima anotación, 7-1, Havertz aparece en el minuto 87 para decretar esta goleada. Lo de Curazao, heroico, o sea, convirtió el gol, el empate, y desató la furia alemana, 7-1.
2: Oh, pobre Dick Advocaat, un experimentado Neerlandés dirigió a Holanda en el 94 en Estados Unidos.
1: 78 años.
2: Sí, el más longevo. Pobre. Se comió 7 hoy. Bueno.
1: Difícil debut. Sí. Alemania, primer partido.
2: Por supuesto. Bien. Celebra Alemania entonces, goleada. Son 7 ya. Don Braulio.
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2: Está ganando Alemania. Luego, ¿qué mira la cancha, Rodrigo, en la Copa del Mundo después de esta gran goleada? Buen partido el que viene a las 4 de la tarde.
1: Sí, va a estar el partido de Países Bajos frente a Japón. Eso comienza a las 16 horas, partido que da inicio también al grupo F, que va a tener el otro compromiso a las 7 de la tarde. Costa de Marfil con Ecuador y se completa Suecia, Túnez a las 10 de la noche. Todo eso hoy día domingo.
2: Con nada, Argona que empezó a medianoche con el triunfo de Australia.
5: O que terminó. Depende.
2: Depende, claro.
5: Depende del punto de vista.
2: Depende del punto de vista.
5: ¿Tú te despertaste a las 12 de la noche?
2: No, o sea, vi la ceremonia de los himnos, empezaba el partido y me quedé dormido. Oh. No, aguanté. La edad, pasa la cuenta. No lo vi en la mañana, vi un compacto de media hora nomás en una plataforma.
5: Perfecto.
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5: Está para poner la tele ahí en los eventos del fin de semana.
2: Sí.
5: Una cosita.
2: Totalmente.
5: Anoche tuve un cumpleaños y pusimos Australia-Turquía.
2: ¿No vieron Haití por Escocia?
5: No.
2: ¿No?
5: No. Australia-Turquía.
2: Perfecto. Ah, era tarde.
5: Sí.
2: No, que también estaba en un...
5: en un vituperio.
2: En un vituperio estábamos viendo Haití con Escocia.
5: ¿Ven?
2: Buen partido de Haití en el segundo tiempo. Mereció, creo, el empate. Haití. Tuvo ocasiones. Cabezazo ahí del centro delantero que pasó pegado al palo derecho. Después hubo una chance para Haití, un remate que rebotó en el brazo de un hombre de Escocia, pero el VAR dijo que no era brazo de bloqueo ni penal. Me quedan mis dudas, la verdad. En esa jugada bien polémica. Lo ganó Escocia, pero no le sobró nada ayer frente al equipo de Centroamérica.
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2: Bien, estamos esperando por el ingreso de los equipos a la cancha. La UBA con vestuario alternativo. Hoy Pancho Caneo con la blanca.
5: Sí, la que ya ha ocupado en este torneo y la Calera con el rojo que ya conocemos. Así que esperando por la salida de los equipos que se va a dar en cualquier minuto.
2: En la semana se filtró una tercera camiseta de la U.
5: Una roja.
2: Sí.
5: Sí. Vamos a ver, puede ser por la Copa Chile. La U, ojo, debuta en Copa Chile el próximo fin de semana, Estadio Nacional, contra Wanderers. Contra este equipo importante de la primera vez que... Con la incursión de los juveniles ganadores de la Copa Libertadores, bueno, ha tenido un buen rendimiento. A ver, ¿cómo se viene la jornada de la U? Domingo, vuelven a entrenar mañana, no hay descanso porque el jueves a las 8 van a jugar con O'Higgins, va a ser transmisión de Cooperativa. El domingo a las 5:30 con Wander Copa Chile y después el miércoles 24, o sea, en 10 días más, Universidad de Chile, Unión La Calera. Recordemos que esta Copa Chile ya empezó porque ya se enfrentaron los equipos de la B. En el grupo de la U, Wanderers y San Felipe son los que están de la zona de plata del fútbol chileno y ya se enfrentan.
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2: Saludamos a la gente que está escuchando a esta hora Cooperativa, nuestro canal de YouTube Cooperativa FM, Cristian López, Gonzalo Jara, para Alex Rogel, Sepsi, Boutros, para todos quienes están conectados a esta hora en Cooperativa, los equipos a la cancha, ingresan al campo de juego, los cementeros y los azules, hoy con vestuario alternativo el equipo universitario, los cementeros encabezados por su capitán. El histórico goleador Sebastián del Sacha Sáez. Por el lado de los azules, el capitán será el 11 también. Eduardo Vargas, encabezando ambos delanteros la fila. Ya se forman ante la tribuna oficial. Están los jueces. Franco Jiménez encabeza el equipo arbitral de este partido, válido por la fecha 15 del Campeonato Nacional de Primera División. Somos Cooperativa Deportes. El saludo de la visita hacia los locales. Equipos en la cancha.
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2: Meteremos Pancho Canio los 11 que manda a la cancha Fernando Gago para este partido.
5: 25 en el arco Castellón, 17 Ormazábal, 2 Calderón, 5 Ramírez, 14 Morales, 29 Barrera, 8 Poblete, 23 Arce, 7 Guerrero, 23 Vázquez y con la número 11 Eduardo Vargas.
2: Y que manda a la cancha Martín Checotero los 11 Cementero.
5: 8 Arce, perdón. La Calera, 1 para Avellaneda, 25 Díaz, 27 Gutiérrez, 3 Palma, 4 para el Flaco Gutiérrez, 10 Méndez, 2 Andía, 29 Soto, 8 Leiva, 19 Campos López, 11 para el Sacha.
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2: Luego estaremos la siguiente estación en el Claro Arena con Universidad Católica y Universidad de Concepción. Lo va a relatar Ivo Bay. Va en camino el equipo de Cooperativa al sector de la precordillera. Buen trabajo, muchachos.
1: Van subiendo.
2: Sí, van subiendo. Ivo Bay, Maxi Videla, el polaco Rodrigo Goldberg para el trabajo de Cooperativa. Lo que sigue a continuación.
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1: Terminó en Houston. Es resultado definitivo en la Copa del Mundo. La goleada 7-1 de Alemania frente a Curazao, partido ya finalizado. Lo que viene ahora, 4 de la tarde, Países Bajos frente a Japón.
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2: Bien, los equipos ya están repartidos en el campo de juego. Ya se realizó el sorteo. Los capitanes posan frente a los fotógrafos. El Sacha Sáez, Eduardo Vargas y el juez del partido, Franco Jiménez. Todo listo y todo preparado para comenzar el fútbol. Es la fecha 15 del Campeonato Nacional. Unión La Calera, Universidad de Chile. Tercer partido de la temporada para ambos elencos. Dos victorias para el equipo cementero. Una en el Nacional en el mes de marzo por la Copa de la Liga y otra en esta cancha también por la Copa de la Liga. Ambos partidos 1-0. Así que tiene ventaja en el historial este año el equipo cementero. Se volverán a encontrar, como decía Pancho Caneo, este mes por la Copa Chile. Así que van a jugar 5 partidos en menos de 6 meses. Ambos elencos, Unión La Calera y la U, listos y preparados. Braulio Martínez.
6: Ya comienza el fútbol. Ya empieza el juego en el Nicolás Chaguán. Fecha 15 del campeonato. Unión La Calera recibe a Universidad de Chile. Comenta Igor Ochoa. Toda la información con el equipo de Cooperativa Deportes desde la cancha. Y el relato es de Rodrigo Contreras.
2: Bien. Va a comenzar el fútbol en el estadio Nicolás Chaguán en la ciudad cementera. Unión La Calera con la misión de sumar, necesita sumar. Hoy es el colista del torneo nacional, ganó el Conce. Escapó de esa zona, dejó a Cobresal en zona de descenso. La obligación de Unión La Calera de sumar esta tarde, la U también en este irregular semestre. El jueves estará cerrando la primera rueda frente a O'Higgins de Rancagua. Estará en la antena de Cooperativa el jueves ese partido en el Estadio Nacional. En esta triple jornada de domingo comenzamos en La Calera, seguimos en el Clara Arena, rematamos en la Copa del Mundo con el debut de Ecuador frente a Costa de Marfil. Durante toda la semana estaremos con la Copa del Mundo también. Transmite Cooperativa Deportes, porque Cooperativa es mundial. Franco Jiménez repasando los últimos detalles. Algo pide Jiménez.
1: Rodrigo.
2: Dime, Rodrigo.
1: A propósito de lo que tú apuntabas de Jiménez, que era más bien juegue y juegue, ha dirigido 11 partidos en lo que va de este año y tiene solo 2 cartulinas rojas. Así que, en general, con la amarilla anda mejor, 53, pero con la roja poquito, 2 más.
2: ¿Estamos listos? Vamos a ver la U. Vamos a ver el cuadro universitario, la pelota. Va a atacar hacia el arco norte, el equipo universitario, donde no hay tribuna. Hacia el arco sur lo hará Unión La Escalera, donde está la hinchada de la Universidad de Chile, que ha llegado en buen número al Estadio Cementero. Vamos a ver Eduardo Vargas. Va a comenzar el fútbol por Cooperativa Deportes en esta jornada de domingo. 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Nos escuchan sin parar durante todo el día, las 24 horas. Algo pasa con Franco Jiménez, que no quiere iniciar el partido. Pidió hacer trabajo precompetitivo a los jugadores.
5: Estamos pasados 2 minutitos del inicio del encuentro.
2: Ahora sí parece. Claro.
5: Vamos ahora, ¿no? Estamos, le dice.
2: ¿Estamos?
5: Vamos.
2: Ahora sí.
1: Les cuento cuánto costaba la galería para los hinchas de la U en esta jornada. 20.000 pesos. Con cargo, 22.400.
2: Bien. Algo pide Jiménez en el arco donde está Avellaneda.
5: Sí. Y va y le da certificación a la gente del estadio. Mientras todo está...
2: Hay ahora sí.
5: 4, 3.
2: Pitazo de Franco Jiménez, conteo regresivo, ya comienza a rodar la pelota, ya juega en Unión La Calera en la Universidad de Chile por la antena de Cooperativa Deportes. Movió el equipo azul, primer lateral, saque de banda que será para Unión La Calera en su terreno lateral, defensivo, sector izquierdo.
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2: Recupera la pelota Barrera para el cuadro universitario. Queda un cementero en el piso. Jugando Morales hacia atrás. Retrocede el balón. Tocando para Calderón. Calderón para Nico Ramírez. Ramírez con la pelota. Ramírez retornando a la formación titular de los azules. El Nico Ramírez tocando la pelota para Franco Calderón. Toca la U en su terreno.
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2: A lo que se va fuera de la cancha, será lateral, saque de banda para la escuadra universitaria, sector derecho, lateral en ataque, lo va a jugar desde esa zona Fabián Ormazábal.
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2: El Nico Ramírez tocando profundo el balón. El pase de Arce, habilitación al sector izquierdo para el Nacho Vázquez. Encara Vázquez, sigue Vázquez, Vázquez tocando profundo para Arce. Interrumpe todo. Nicolás Palma intentaba recuperar Marcelo Morales. Salida del cuadro cementero desde el fondo con el Coca Díaz. Sale jugando Unión La Calera. Complicado el Coca Díaz. Le deja la gentileza a Palma. No alcanza a sacar el balón. Recupera el Nacho Vázquez, viene a auxiliar el Sacha Sáez, vuelve a recuperar la U, intenta Morales. Morales sacando la pelota el Sacha Sáez, colaborando en sector defensivo al histórico cementero. Lateral, saque de banda para la U.
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2: Me parece que hubo choque de rodillas. Los dos en el piso.
5: Entre el Sacha y el Chelo Morales en esa última acción. Y el Sacha buscando la pelota, se enreda con el Chelo, cae el hombre de la Universidad de Chile. Y ahí, claro, cuando levanta, me parece que hace el choque. Algo más le deja a Morales. Bueno, quedan ahí los dos lastimados, aparentemente.
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2: Lateral, saque de banda que será para Unión La Calera. Hoy el colista del Campeonato Nacional, sacando desde el fondo. Rompe desde el fondo Palma. Aparece en ofensiva Matías Campos. Se cruza el Fabio Ormazábal. El cabezazo para el portero, para Gabriel Castellón. Se queda con la pelota.
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2: Saliendo Castellón a tranco lento. Castellón tocando, Castellón pase abajo de Castellón. Salida con Calderón tocando la pelota para Castellón. Se la va pidiendo al Nico Ramírez, tocando para el zaguero central por el sector izquierdo. Ahí está Ramírez, lateraliza con el Chelo Morales. Morales el pelotazo largo buscando la subida de Vázquez. En ofensiva se cruza muy bien el Coca Díaz. Manda la pelota fuera de la cancha, lateral que será para la U.
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2: Lateral que va a jugar el Chelo Morales. Con el pecho tocaba la pelota Arce. Viene el centro de Morales. Muy pasado el centro para buscar a Maxi Guerrero. Rompe desde el fondo el Flaco Gutiérrez. Recupera la U prácticamente entre cuarto de terreno con Ormazábal. Tocando el balón, pase corto para Lucas Barrera. Tiene la pelota la U.
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2: Intentaba un cambio de frente y Barrera para buscar la subida por ese lado de Maximiliano Gutiérrez. La pelota se va fuera de la cancha, lateral defensivo que será para Unión La Calera. 3 minutos en este primer tiempo, 0-0.
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2: Este era el saque de banda que será para la escuadra cementera. Lo juega el flaco Gutiérrez, no podía alzar Chazáez, recuperando la pelota del cuadro universitario a través de Barrera. Barrera tocando el balón para el Chelo Morales. Retrocede Morales, Morales tocando para el Nico Ramírez, otra para el Chelo. Aquí viene Morales, sector izquierdo. Morales engancha media vuelta a la rotonda de Morales. Juega hacia el centro Morales. El pase de Morales es para buscar a Barrera. Se equivocaba en el pase filtrado para la subida por ese lado de Ormazábal. Recupera la pelota al equipo cementero.
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2: Lateral saque de banda que será para Unión La Calera en su territorio. 4 minutos en este primer tiempo. No hay goles en el estadio Nicolás Chaguán. 0-0. Unión La Calera y la Universidad de Chile.
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2: Sale jugando Unión La Calera desde el fondo con Christopher Díaz, el Coca Díaz. Atrás con el portero, con Nicolás Avellaneda, el ex Cobreloa. Largo pelotazo de Avellaneda buscando territorio azul. Círculo central, el cabezazo defensivo del Nico Ramírez. Vuelve a recuperar la pelota Unión La Calera. La tiene en su territorio el equipo cementero. Atrás jugando la pelota Jerko Leiva. Rompe desde el fondo el Dani Gutiérrez. Pelotazo para buscar el Sacha Sáez. Cabezazo defensivo del Nico Ramírez. Vuelve a recuperar Unión La Calera a través de Leiva. Tocando el balón hacia la derecha. El pase para buscar al Coca Díaz, se quería juntar con Kevin Méndez, se equivoca en el pase, recupera la pelota la escuadra azul. Viene el pelotazo largo de Arce buscando una ofensiva Maxi Guerrero. La pelota se va por la última línea, se va al tiro de esquina, será córner para la U. Póngale número, Topo.
7: Es el 1.
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2: Tiro de esquina que será para la escuadra universitaria. Creo que está con 5 en el fondo Unión La Calera, creo.
5: 5-3-2 me daría yo.
2: Porque Andía está bien pegado a la raya derecha y el Coca Díaz en una posición más central, claro. Central derecho. Lo estaremos ratificando, por supuesto. Lateral, tiro de esquina. Que será para la U. Desde el sector derecho vendrá el lanzamiento de esquina. Chelo Morales con zurda. Viene Morales, centro. ¡Gol del Nico Ramírez! ¡Gol! De la Universidad de Chile, el Nico Ramírez, con golpe de cabeza, le ganó a todos por arriba el centro de Morales, que se iba cerrando por el segundo palo sin marca. Aparece el Nico Ramírez, cabezazo perfecto para derrotar a Nicolás Avellaneda. Cabezazo abajo, dejó parado al portero cementero. Se abre la cuenta en el Nicolás Chaguán, por arriba el juego aéreo de la U. Nicolás Ramírez abre la cuenta. Minuto 6 en este primer tiempo. 0 para Unión La Calera, 1 para la Universidad de Chile.
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7: Aparece solo, solito el Nico Ramírez luego de ese tiro de esquina del Chelo Morales. Tenía al lado a Calderón, ese es el que más cerca estaba. Muy mal defiende La Calera en ese último tiro de esquina. Pero qué le importa al Nico Ramírez, que ya había vuelto después de su lesión. Mete un frentazo, da la pelota, el bote en el césped y se mete al arco. 0-1 lo gana la U en 7 minutos. La U dice que no está muerta.
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8: Sí, interesante esa precisión, porque detrás de Ramírez estaba Calderón. O sea, la pregunta era, ¿a quién marcaba Unión La Calera en ese gol? Pero bueno, el caso es que aprovechó bien en 6 minutos que había tenido a la U presionando bien arriba. Había generado un par de aproximaciones y ahora, bueno, hay que aprovechar a veces los obsequios. Lo hace Ramírez y está ganando la U. La Calera tiene que salir de su libreto.
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2: Está ganando la U, 8 minutos en este primer tiempo, somos Cooperativa Deportes. Luego estaremos en el Claro Arena con la Católica, enfrentando a la Universidad de Concepción. Lo relata Ivo Bay. Cerramos esta triple jornada, este triplete de Cooperativa, con el Mundial. Ecuador frente a Costa de Marfil, y el relato el pequeño gigante Ernesto Díaz Correa.
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2: Sale jugando Unión La Calera desde el fondo a través del Coca Díaz, tocando para Jonathan Andía. Exactamente, carrilero derecho. Jonathan Andía, el exjugador de la Universidad de Chile, jugando para el Coca Díaz. Atrás con Nicolás Avellaneda, el portero del equipo cementero.
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5: La U ha marcado 14 goles con este de Nico Ramírez en este torneo. Sin embargo, le cuesta mucho marcar en el primer tiempo. Es el quinto gol del campeonato que marca en el primer lapso. El resto lo ha marcado en la etapa final.
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2: Poquitos goles de la U. 14, dijiste.
5: 14 en este torneo.
2: 14 en 14 partidos.
5: 14
2: promedio 14. De uno por partido.
5: Exacto.
2: La Católica entiendo que tiene 30, ¿no?
5: Sí.
2: 30 goles, es harto. Es el más goleador del torneo, si no me falla la memoria.
5: Calera tiene 12 también,
2: ¿ah? ¿Eh? Sí.
5: Bueno, le quitaron goles también. ¿Qué decirlo?
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5: El Concea alcanzó los 14 luego de la victoria al mediodía frente al Limache. Son los equipos que menos goles tienen. Y lo de Conce, que también tiene 12.
2: Va a la U, atención, salida por el sector derecho de Ormazábal. La apertura para Maxi Guerrero. Guerrero tocando para Ormazábal. Sector derecho, Ormazábal centraliza la pelota. Ormazábal, el pase de primera de Arce para buscar a Guerrero. Centralizaba Guerrero. Guerrero centralizaba para buscar la aparición del Nacho Vázquez. Se cruza un zaguero de Unión La Calera. Insiste la U a través de Barrera. Deja en el camino al Sacha Sáez. Barrera retrocede, rebobinando, jugando para el Nico Ramírez.
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2: Tocando Arce, el balón Arce, buscando a Eduardo Vargas. Jugando retrasado Vargas, se equivoca en la apertura hacia la derecha para buscar la subida de Fabián Ormazábal. Sacando el fondo cementero, saca el Dani Gutiérrez. Recupera la U a través de Franco Calderón. Se equivoca en el pase lateral, saque de banda que será para Unión La Calera.
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2: Se cruza oportunamente el Chelo Morales cuando intentaba un cambio de frente. Unión La Calera. Gabriel Castellón se queda con la pelota. Está ganando la U. En terreno cementero, minuto 6. El Nico Ramírez abre la cuenta para el cuadro del Chuncho. Igor Ochoa.
8: Estaba pensando que en esa posición de Andía, tirado el lateral derecho para permitir que el Coca Díaz se vaya más adentro. Bueno, en el partido anterior ese rol lo hacía Méndez tirándose atrás y doblaba con Díaz. Pero ahora me da la sensación de que la fórmula está muy pensada en la subida de Morales. Le tuvo Chicotelo, el entrenador de La Calera, le tiene mucho respeto, parece, a esa variante de Lowe.
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2: 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Estaremos con Ecuador y Costa de Marfil para rematar esta jornada de domingo con el relato de Ernesto Díaz Correa. Salida desde el fondo de la escuadra cementera con el Flaco Gutiérrez. El cambio de frente hacia la derecha. Buscaba la subida de Jonathan Andía. Lateral, saque de banda que será para el equipo cementero.
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2: Había falta en ataque, Clara falta en ataque, le dieron durísimo a un jugador de la U. Me parece que era Méndez, el charrúa, le dejó la pierna al Chelo Morales, puede ser.
5: Sí, al Chelo, sí. Esa última acción, la barrera ahí con Franco Jiménez. Lo deja con dolorcito luego de...
8: Pero ahí...
5: Dígame.
8: Pero ahí no fue ser así, la pelota la tenía la U igual, saliendo por la derecha. Bueno... No
6: falta,
8: la pelativa.
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5: Y es lo que le dice el hombre de Neuquén a Jiménez en esa última.
8: Claro, le reprocha Andía un golpe que hubo en una jugada anterior cuando la pelota estaba por el sector derecho. Andía, bueno, metió por ahí un hombrazo.
1: Con Morales, le dio en el estómago.
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2: Pelotazo largo para buscar a Eduardo Vargas. Vargas tocando para Vázquez, el pase largo para Guerrero. Se cruzaba el Dani Gutiérrez. Vuelve a recuperar Guerrero. Tocando Guerrero, el balón para Vázquez. Otra para el Chelo Morales. Morales con la pelota, tres cuartos de terreno. La pisa el Chelo Morales atrás. Bueno, Morales, el balón, el pase para buscar a Barrera. Retrocede el balón para el Nico Ramírez. Ramírez para Franco Calderón. Toca la U en mitad de terreno.
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2: Recupera la pelota el equipo cementero, pero se equivoca en el pase. Joaquín Soto se la regala a Maxi Guerrero. Aquí viene Maxi Guerrero con la pelota. Apertura de Guerrero para Fabián Ormazábal atrás. Toque de Ormazábal buscando salida al cuadro universitario con Israel Poblete.
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2: Va la U, va el equipo universitario pisando la pelota. Aparece por ese lado Barrera, Barrera del centro hacia la izquierda para el Chelo Morales. Aquí viene el Chelo Morales, al centro de Morales. Centro de Morales, sacando la pelota al fondo cementero, pelota picando. Avellaneda se queda con la pelota, el balón quedó picando y apareció el cabezazo de Fabián Ormazábal en posición de centro delantero. No la logra conectar de buena manera, Pancho.
5: Sí, la buena jugada, la construcción desde la mitad del terreno de juego, la abertura de ese balón para Morales que avanza, le mete el centro con zurda. Mucho orificio deja la defensa de la Calera en el punto penal y ahí eso lo aprovecha el Faber Manzal, que se quería meter con un cabezazo. Tiene que salir a Avellaneda, pero ojo con los problemas defensivos de Calera. 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
2: Lateral, saque de banda que será para el cuadro universitario. Desde la derecha, Ormazábal tocando la pelota por ese lado. Vázquez, otra para Ormazábal, sacando de lado Vázquez. Falta, falta, frenos GTX. El tiro libre será para la U.
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2: Quedó complicado Vázquez, creo, por la caída. Ah, creo que se dobla el... la muñeca o el codo. Vázquez en la caída. Tiro libre que será para la Universidad de Chile.
5: Brazo derecho le da.
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2: Somos Cooperativa. 15 minutos en este primer tiempo. 0 para Unión La Calera, 1 para la Universidad de Chile. Minuto 6. El Nico Ramírez abrió la cuenta para el cuadro universitario. Es la fecha 15 del Campeonato Nacional de Primera División.
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2: Pero libre, balón detenido. Pelota parada desde el sector derecho. Está Maxi Guerrero y está el Chelo Morales. Está para la zurda de Morales. Centro de Guerrero. Vargas, gol. ¡Gol!

0: resultado. El centro de Maxi Guerrero se anticipa a Marcelo Morales. Fue con derecha el centro de Maxi Guerrero buscando el segundo palo y aparece Eduardo Vargas al límite. La van a revisar seguramente, pero por ahora vale. Cabezazo de Vargas certero para derrotar a Avellaneda. Minuto 16. Por ahora la anotamos. Anota el segundo la Universidad de Chile. Eduardo Vargas, 0 para Unión La Calera, 2 para la Universidad de Chile.
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2: Al límite está Eduardo Vargas. Me parece que está un pelito, un cabello adelantado Eduardo Vargas en esa última. Va a hacer la revisión por parte de...
3: Hay otro más en medio.
2: Ah, Sacha Sáenz, sí, depende del brazo ahí.
1: Habilita todo el saque.
2: Habilita todo el saque en esa última. Ese hombro que estira cuando va pegando el pique. Finalmente el gol es el segundo para la Universidad de Chile. El centro con la derecha de Maxi Guerrero. Lo más alejado posible fue ese pase buscando Eduardo Vargas. Y este que mete el frentazo. 2-0 la U. En 17 y medio la U. Empieza a escalar en la tabla.
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1: Igor Ochoa, otra vez por arriba.
3: Sí, pero en este caso no fue como en el córner, porque acá hay algo que está premeditado, hay una búsqueda muy notoria, no solo de quién va a cabecear, sino también de quién ejecuta. Entonces esto es más trabajado, la posibilidad de ser sorprendida era mucho más mayor. El mérito de Vargas es que conecte la clava cerca del ángulo y establece esta diferencia. 2-0, vía aérea. Creo que en cuanto a la presión, hoy día ha estado mejor la U. Va a buscar más arriba el partido y yo creo que lo ha transformado a Unión La Calera en un equipo para reaccionar sobre la marcha, pero no para proponer otras cosas.
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0: Por arriba golpeado la U a través del balón detenido. Lo gana 2-0 sobre Unión La Calera. Recién minuto 18 en este primer tiempo. 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Se está cerrando la primera rueda del Campeonato Nacional. El jueves recién se va a cerrar la primera parte. En el Nacional estará jugando la U frente a O'Higgins de Rancagua a las 20 horas. 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
0: Salida de la escuadra cementera mediante lateral, saque de banda, sector izquierdo defensivo. 0 para Unión La Calera, 2 para la Universidad de Chile.
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2: Quinto gol de Vargas en este campeonato.
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0: Habrá tiro libre que favorece al equipo cementero. Tiro libre que va a jugar Christopher Díaz, el Coca Díaz, el ex Rangers de Talca. Largo pelotazo el Sacha Sáez, bien digo, cabezazo que no llega a ningún compañero. No ha alcanzado a aparecer Matías Campo, recupera la U. Ahora complicado ante la presión del Sacha Sáez. Logra desenredarse el equipo azul. Ahora se equivoca en el pase atrás. No, no se equivocaba. Israel Poblete toca para Lucas Barrera.
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0: Tocando el balón la escuadra universitaria por el sector izquierdo, buscando Arce el balón, pase para Poblete, Poblete para buscar salida con Barrera, el volante central, tocando Barrera para Calderón, Calderón con la pelota en mitad de terreno, se anima Calderón, apertura hacia la derecha, para el lateral, para Ormazábal, centraliza otra vez, el balón para Lucas Barrera, Barrera con el balón, Barrera conduce la pelota y la primera salida del cuadro universitario, tocando la pelota para Marcelo Morales, el Chelo Morales, tocando la pelota para Barrera, toca y toca y toca el cuadro universitario.
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0: Somos Cooperativa Deportes con el torneo nacional. También estaremos pendientes de la Copa del Mundo. Rodrigo Gómez, ¿a qué hora es el siguiente partido del Mundial?
5: A las 4 de la tarde va a continuar la actividad en la Copa del Mundo en este día domingo. Recordemos que hay resultados definitivos. Australia 2, Turquía 0 a primera hora. Alemania 7, Curazao 1. Ya a las 4 de la tarde comienza Países Bajos frente a Japón. 7 de la tarde para Costa de Marfil, Ecuador, que estará acá en la antena de Cooperativa. Y cerramos a las 22 horas con Suecia, Túnez.
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0: Goles de Ramírez y de Eduardo Vargas para la victoria del cuadro del Chuncho. 21 minutos en este primer tiempo. 0 para Unión La Calera, 2 para la U.
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0: Tocando la pelota al equipo cementero está Joaquín Soto, el jugador sub-21 que tiene Unión La Calera, el único que tiene el cuadro cementero. La U tiene 2, Pancho Canio, para la sumatoria, jugador sub-21.
2: Sí, de engancha Arce y además tiene a Elías Rojas dentro de Vázquez. La banca, y a Vázquez también como titular en este partido.
0: O sea, se juegan 60 minutos Arce y Vázquez, la sumatoria da el máximo, 120.
2: Ya tiene 997 minutos la U, 499 Vázquez antes de este partido, Agustín Arce 412, Diego Vargas 274, Ramírez 28, John Cortés 26 y Martín Espinosa 1 minuto.
0: Sí, buena sumatoria tiene la U, sí. Mucho mejor que años anteriores,
2: que hubo años donde llegó hasta el último partido con la obligación de sumar.
0: El campeonato pasado, me recuerdo, que sí. Flavio Moya sumó los 2024. 38 que le faltaban, algo así.
2: 2024, sí.
0: No, en 2024 lo sumó con Asadi al final, Asadi Morales. Pero el año pasado está, cuando Asadi se lesiona, ahí perdió sumatoria y Flavio Moya en el último partido terminó completando lo que le falta. Ahora lleva una buena cantidad. En el piso está el flaco Gutiérrez, no, es Dani Gutiérrez, también formado en la cantera de Colo Colo.
2: Un choque con Maxi Guerrero, se queja de un codazo en su rostro luego de una salida del propio jugador. Está tendido el criado en el cacique, todo detenido.
3: En esta realidad de partido, Arce, yo creo que en dos oportunidades al menos no ha aprovechado la salida de la U en un tono de contraataque, ha estado muy, muy pausado para armar la maniobra y bueno, se la han quitado en mitad de campo. Puede ser que ahora con el 0-2 la Calera empieza a buscar más arriba. Pero la U no tiene que dejar de lado la dinámica del comienzo, porque si empieza a tirarse a su zona y el traslado de balón, que al comienzo fue bastante rápido, se transforma en pasarse el balón y en tenerla en sentido lateral, bueno, yo creo va a enredar algo que venía proyectando positivamente en el partido.
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0: Lateral para la U, más atrás le dice Franco Jiménez al Chelo Morales, jugando el saque de banda hacia atrás para Nico Ramírez, Ramírez para Gabriel Castellón, la tiene el portero universitario que viste de verde esta tarde. Castellón saliendo para abajo, costado izquierdo, salida con el Nico Ramírez, el autor del primero de la U, esta tarde lo gana 2-0 en la cancha de Unión La Calera.
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0: Ojo que va Andía, se interna, Andía al centro, busca pie sacando la pelota Franco Calderón, cuando se equivocaba la U la salida, a ver si hay contra del cuadro universitario, viene el Nacho Vázquez, apertura hacia la derecha para Maxi, aquí viene Maxi, Maxi Guerrero se anima por el sector derecho, encara por aquí, por allá, viene Maxi Guerrero, centraliza la pelota Guerrero para el Chelo Morales, quiere probar, le queda para la zurda, para la derecha, apertura para Vargas, Vargas tocando el balón para Arce, falta clarita, empujón, falta frenos que peque, es el tiro libre, peligroso será para la U.
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2: La jugada de Morales, el enganche, la zurda, el toque para Vargas, este para Arce, cuando la quería agarrar le meten un empujón también por arriba, me parece que era el propio Andía, y es por eso que hay tiro libre para la gente de la Universidad de Chile por el lado izquierdo del ataque de la U, pegado en la línea del área, cerquita de aquello, y va a venir el tiro libre. Es por un diestrón que está el Chelo Morales frente a la pelota, me parece que Barrera le quiere pegar, Guerrero le quiere pegar. A diferencia de otros años, no hay tan claros exponentes de ese...
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0: A ver con este tiro libre que es peligroso, muy cerca del área, cargado hacia el costado izquierdo, perfil para un diestro. Pero está el Chelo Morales con zurda. Veremos si prueba el arco Morales por fuera de la barrera o el palo del arquero. Está Maxi Guerrero también. La orden de Jiménez, aquí viene el Chelo Morales. La pelota en la barrera y se va fuera de la cancha. Será lateral. Lateral, saque de banda para el cuadro universitario.
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3: Para mí está mejor para Arce, pero ni estaba en los candidatos.
0: No, extraño.
2: Y en los precandidatos, bueno, no estaba Barrera, aparecía en la papeleta.
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2: Ojo que Morales te va a atender en el piso, se da vuelta, lo va a buscar Jonathan Andiófono, compañero, llega a Diarea, se agarra con Vargas, comienza la trifulca, hay embrollo y Jiménez con tarjetas amarillas.
3: Lo que pasa es que Andía le da a Morales y después lo va a conversar. Bueno, a lo mejor tienen algo pendiente, no sé, porque desde el comienzo se están tomando, ¿ah? Yo creo que Morales ha hecho un buen partido, ha sido muy activo, pero a veces incluso exagera su participación. Quiere estar en todas las maniobras de arranque, está sobrepasando al propio Arce cuando la U está armando la maniobra. Andía tiene una cuenta ahí, parece, ¿eh?
2: Amarilla para Andía, sí. Y lo manda para allá. Y amarilla para Vargas, me parece. Porque fue el primero que fue a buscar al cachorro luego de la trifulca.
3: Claro, exactamente. Igual Morales se queda mucho rato. Ya le dieron un raspado, el ángel arriba. Bueno, en fin, es así el fútbol acá. Sí,
0: estas cosas se van a solucionar después en la segunda rueda. ¿Por? Con el cambio reglamentario.
3: Aquí, ¿cuál sería en este caso?
0: Que no se puede quedar mucho rato en el piso. Si pasa el minuto, hará fuera.
2: Ahora, es codazo, ¿ah?
0: Sí.
2: Es clarito el codazo, así que lo puede solucionar ahora, en esta primera rueda, porque me parece que sí. Va con todo.
0: Movimiento adicional clarísimo, Gandía.
3: ¿Se alcanza a hacer codazo?
0: Sí.
2: Sí, sí,
3: o abre el brazo.
2: Sí. No, la abre.
0: Yo creo que es para revisión, ¿no?
3: Bueno. De cualquier manera, algo va a pasar con esta jugada.
2: Ah, parece.
5: Claro, lo de Eduardo Vargas remite que toma del cuello a Andía, claro. Y no le suelta más la camiseta hasta que lo saca Avellaneda. Estaba probando ahí la calidad del género.
3: Pero lo de Andía inexplicable, ¿eh? Porque la jugada yo creo que se perdía igual,
0: ¿eh? Sí, pues se iba por la última línea la pelota.
3: Hace rato que está ahí en ese duelo.
2: Está destemplado Andía.
3: Sí.
2: No pasó nada finalmente.
0: Cobró tiro libre al final.
2: Sí, tiro libre.
0: Pero tiro libre, cobró la falta entonces.
2: Me parece que tiene que... Era para algo más.
0: Claro, porque en primera instancia había cobrado saque de fondo. Cobró la falta. Hubo alguna corrección ahí por parte del cuarto juez seguramente. Será tiro libre para la U. Especie de córner corto. No hubo revisión. Pudo ser. Había movimiento adicional de Andía. Fue falta, pero solo se queda en la amarilla. Para el ex jugador de la U, tiro libre, le va a pegar Maxi Guerrero, pierna derecha, sector izquierdo, aquí viene Maxi Guerrero, proba el arco, la pelota por el techo de la portería. Saque de fondo que será para el equipo cementero, 29 en este primer tiempo.
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3: Muy ambicioso, ¿eh? Tenía poco margen. Y si la U la vio bien en los centros, pensemos que no intentó otro.
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0: Recordemos que Andía llegó a mitad de la primera rueda, reemplazando a una de las bajas del equipo cementero por razones de salud. Así que por esa razón Andía de tercera B pasó a primera división. Estaba en Iberia de Los Ángeles y fue contratado. Además, Unión La Calera a mitad de semana anunció otra contratación desde Deportes Temuco, ya para la segunda rueda del torneo.
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0: Salida de la escuadra calerana por el sector izquierdo con el Dani Gutiérrez. Intentaba el Flaco Gutiérrez, otro formado en Colo-Colo. Mala salida, recupera la Universidad de Chile. 30 minutos en este primer tiempo. 0 para Unión La Calera, 2 para la U.
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0: En el saque de banda, un lateral centro que no resulta, sacando el fondo Cementiro, recuperando la pelota
1: Franco Calderón, hacia atrás Nico Ramírez para el portero, para Gabriel Castellón. Tiene la pelota el portero universitario ante la presión del Sacha Sáez. Sacando la pelota Castellón por arriba, cabezazo de Maxi Guerrero que no resulta, se quería juntar con Poblete. Recuperando el equipo cementero, pero le dura muy poquito la pelota en los pies al equipo de Martín Chicotelo. Ahora recupera la pelota la escuadra local a través de Soto. Soto tocando el balón para buscar salida con Yerko Leiva. La pierde Yerko Leiva en la salida, ganando la U. Aquí viene Vargas, tocando Vargas para Guerrero. Está Maxi. Guerrero le pegó con zurda abajo. Oh, Avellaneda. Se queda con la pelota el portero cementero.
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1: Otra mala salida cementera. Aquí viene Vázquez. Le queda Vargas. Poblete, palo. La pelota queda en el travesaño. Ahora sí cobró el juez de línea. Me parece que Vargas estaba adelantado en el pase hacia atrás para Poblete, que sacaba un latigazo, pegó en el travesaño, pero la jugada estaba invalidada, Pancho Caneo.
2: Exacto, pero muy buena jugada de la Universidad de Chile. El pase de Barrera para la entrada de Vargas. Cuatro cuerpos por lo bajo, Vargas que retrocede el balón. Le cae a Poblete, le pega con la derecha y el balón casi estrellar el arco de Nicolás. En 32 minutos la U gana 2-0 y es más que calor.
3: Pero esta jugada no valía por ningún lado, ¿sí? No se contabiliza el travesaño.
2: No la ponemos en
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1: Salida de la escuadra azul desde el fondo, el pase de Morales. Morales tocando para Vargas, el campo de frente. Sector derecho para Maxi Guerrero con mucho espacio. Guerrero, tres cuartos de terreno, le va pasando Ormazábal por la banda. Prefiere tocar hacia el centro. El pase es para buscar a Barrera, la descarga para el Nacho Vázquez. Se mete al área el Nacho Vázquez, viene Vázquez le pegó, lo trabaron a Vázquez. Quiso enganchar hacia adentro, pero siempre aparece alguien.
3: Es que el afán de terminar el mismo que arma la maniobra, ellos le quieren dar el remate. Aquí no tenía por dónde, porque la diagonal no era tan notoria.
1: Y le cuesta con la zurda además.
3: No, bueno, no tiene ese perfil, no. Bueno, igual el sector izquierdo de la U ha estado en permanente trabajo, más por Morales que por Vázquez.
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1: Minuto 33 en esta primera parte. A ver si reacciona Unión La Calera. Está perdiendo en su casa 0-2 el colista del torneo nacional. Aquí está Kevin Méndez, el charrúa. Hacia atrás, tocando la pelota Méndez, buscando a Christopher Díaz, el Coca Díaz. El pelotazo largo de Díaz, arras de piso para el Sacha Sáez. Viene a volantear el Sacha, pasó, no puede pasar ante dos, el cuadro universitario. Hay salida de la U, tocando la pelota, Barrera, apertura para el Nacho Vázquez, otra para buscar a Lucas Barrera, el pase de Barrera, tocando Barrera para Poblete para Morales, tocando para Nico Ramírez. Toca la U en su territorio.
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1: Pelotazo largo para buscar al Nacho Vázquez con cierta dificultad. Alcanza a puntear la pelota, se la quería llevar. Se barre Christopher Díaz, la manda fuera de la cancha. Lateral, saque de banda, que será para la Universidad de Chile en ataque, sector izquierdo.
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1: Lateral que será para la U, sector izquierdo. Vendrá Marcelo Morales a jugar el saque de costado. Se la va pidiendo Arce, se la pide también el Nacho Vázquez. En ofensiva fue para Eduardo Vargas, finalmente que viene a volantear. Vargas, atrás, juega Vargas, buscando Vargas, atención, intenta la U, quería pasar Ormazábal, no podía. Viene a recuperar Maxi Guerrero, tocando Guerrero para Barrera para Poblete. Se le arrancó la pelota a Poblete, la conduce Matías Campos. Se barre Calderón, manda la pelota fuera de la cancha. ¿Qué dice Franco Jiménez?
2: Lateral
1: nomás.
2: Lo para el partido, sí, porque está Calderón en el piso, se queja de un golpe.
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2: En una lucha con Campos López, se arrastra Calderón y se queja que en esa refriega con el ex delantero de Palestino, lo pasan a llevar en su rostro. Ya se pone de pie el ex Unión de Santa Fe.
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1: Castellón tiene la pelota, 35 en esta primera parte, 0 para Unión La Calera, 2 para la Universidad de Chile. 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
0: Una mala salida de la U desde su territorio, pero recupera la pelota del cuadro universitario, que puede salir rápido con Maxi Guerrero. Aquí viene Guerrero, pone primera, pone segunda Guerrero, apertura de Guerrero, buscando Guerrero, sector derecho para Poblete, cambio de frente para el Nacho Vázquez. Aquí viene Vázquez, encara Vázquez, sigue Vázquez, la bicicleta, Vázquez, el centro, se lo perdió Maxi Guerrero en el segundo palo. No sé si la alcanza a conectar o se cruza un cementero. La pelota que se va por la última línea. Será saque de fondo, tiro de esquina.
2: Córner, me parece. Sería el 2.
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3: Por fin Vázquez se decidió a desbordar. No solo la diagonal, y bueno, casi genera una situación de gol.
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0: Tiro de esquina, vendrá Morales desde la derecha, viene Chelo Morales, el centro, se va cerrando, segundo palo, cabezazo de Calderón, el balón que se va por un costado lateral. Ese será para el equipo cementero en su territorio, 36 en esta primera parte.
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0: Salida de Christopher Díaz desde el fondo, pelotazo para el Sacha Sáez, se la baja con el pecho a Jerko Leiva, tocando Leiva el balón para Joaquín Soto, Soto atrás con Nicolás Palma, Palma con la pelota, Palma tocando corto, Palma, el pase para Jerko Leiva, Leiva apertura hacia la derecha para Kevin Méndez, Méndez hacia atrás, el pase para buscar a Jonathan Andía, Andía para el Coca Díaz, largo pelotazo del Coca Díaz, a correr Kevin Méndez, lo llega a cruzar el Nico Ramírez, manda la pelota fuera de la cancha, no se complica, lateral para el equipo cementero.
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0: Se le arrancaba la pelota a Andía, logra rehacerse el ex Universidad de Chile, atrás la juega para Christopher Díaz, el pelotazo largo, largo, buscando a Méndez, se descuelga Méndez, el centro, a la carrera de Méndez, buscando sector izquierdo, pelota muy pasada, llega por el otro lado el flaco Gutiérrez, el formado en la cantera de Colo Colo, retrocede la pelota Cristian Gutiérrez, jugando para Soto, Soto tocando el balón para Andía, Andía, pelotazo de Andía, el Chelo Morales se cruza, cabezazo, sacando el peligro, recupera la U a través de Ignacio Vázquez.
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0: Aquí viene Arce, el pelotazo largo para buscar a Vargas, sin destino, intentaba recuperar Arce, primero el equipo cementero ganando la pelota a través de Jonathan Andía, se resbala Andía y se le arranca la pelota a Jonathan Andía, lateral que será para la U en la mitad de la cancha.
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0: Lateral, saque de banda. Las instrucciones de Fernando Gago para el Nacho Vázquez.

0: Campos, peligrosamente, rompe desde el fondo, Fabián Ormazábal, recuperando la pelota, Daniel Gutiérrez, pelotazo alto de barrera, Vargas, ahora sí, pivoteo para buscar a Vázquez, aparece con espacios, sector izquierdo, viene Nacho Vázquez, encara por aquí, por allá, por aquí, por allá, centraliza la pelota, le queda Poblete, remató de sobrepique, verá el cuerpo de un cementero, vuelve a recuperar la pelota, Unión La Calera y Gorochoa.
1: Claro, son jugadas las que los compañeros no captan, no leen en los movimientos de Eduardo Vargas, que mete diagonales, se abre espacio, pero no lo buscan. Siguen la jugada en un sentido muy lógico, para mi gusto, como en este caso le pasó a Vázquez, fue a Poblete.
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0: Pelotazo largo para Matías Campos, conduce con el pecho, pero mal control dirigido. Lateral saque de banda, que será para la U, fijo que en el segundo tiempo veremos a Pozzo y a Villanueva. Cantadiscos los cambios en el equipo cementero para la segunda
3: parte. Byron Oyarzi también.
1: Bueno, ahí estuvo la determinación del entrenador. Sacó a Villanueva, que al menos en ese partido con la U había sido muy importante. Quiso establecer un bloque de cinco. En fin, no tuvo éxito, al menos en estos minutos.
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0: Aquí viene Unión La Calera, atención Leiva, tocando la pelota Leiva, Soto, descuelgue del flaco, Gutiérrez al centro, para el Sachaza, ese cruza al Nico Ramírez sacando el peligro para la U, complementa Barrera, pelotazo largo de Barrera, se saca el problema de encima, rompe desde el fondo, la viene a recuperar Vargas, lo consigue Vargas, le queda el Nacho Vázquez con la pelota, tocando mitad de terreno, buscando a Poblete, para Marcelo Morales.
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0: Vargas, centraliza Vargas, jugando para Poblete. Poblete atrás con el Nico Ramírez. Ramírez con la pelota, tras el pase de Calderón. El Nico Ramírez con el balón, otra vez Ramírez atrás con Franco Calderón. Apertura hacia la derecha para Fabián Ormazábal.
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0: Salida de Castillo, minuto 41 en esta primera parte. Goles del Nico Ramírez y de Eduardo Vargas. Lo gana 2-0 la U, cerrando la primera rueda, aunque los azules cierran la primera parte el jueves.
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0: O'Higgins que empató, recordemos, ayer en un partidazo frente a Coquimbo Unido. Fue 0-0, pero buen partido de los dos.
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0: ¡Oh, se equivoca! ¡El fondo cementero viene! ¡No! ¡Se lo perdió Vázquez! ¡Increíble! ¡Se lo pierde la U! No era Arce. La recuperaba Vázquez y Arce entró solito en posición diagonal. Se quedó dormido. El Coca Díaz. Apareció Arce, la mandó para arriba del arco. Era el tercero de la U, Pancho Caneo.
3: El error garrafal, pero imperdonable, de Palma, que pierde la pelota atrás. El pase de Díaz se da una vuelta y le pincha el balón a Agustín Arce, que arranca con balón controlado. Tiene con todo para pegarla con la derecha. Abre muy cuidado.
0: Balón otra vez con Maxi Guerrero, centro al área para Vázquez sacando la pelota.
3: Y Arce que le pega esa pelota. Me parece que buscando el palo más lejano de Avellaneda, y eso hace que quede mal lejano que el propio arco, el balón que se fue a buscar.
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0: Zipa. Y será al otro lado, tiro de esquina, córner para Unión La Calera.
3: Uno.
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0: Tuvo el tercero la U, tuvo para anotar el tercer gol, ocasión clara de Agustín Arce. Al otro lado, tiro de esquina, el primero del partido para el equipo cementero que busca el descuento en el cierre de la primera parte. Aquí viene el centro, gol de Unión La Calera, Matías Campos, gol de Unión La Calera, y se mete el partido el equipo cementero tras el tiro de esquina, pasado segundo palo solito. Sin marca, apareció Matías Campos, frentazo potente hacia el arco de Castellón. Minuto 43 en esta primera parte. La Calera se mete en el partido. Un ex azul Matías Campos y el descuento. Minuto

0: 43, esta primera parte. 1 para Unión La Calera, 2 para la Universidad de Chile.
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2: Hace un minuto la U tuvo el 3-0, podría haber liquidado el partido y haber sido tranquilita al camarín visita del estadio Nicolás Chaguán. Ahora ve como Matías Campos se mete entre Morales y Calderón, que defiende de una manera extraña, con una acrobacia, más buscando con el pie que con la cabeza esa pelota, porque iba descendiendo la altura, y aprovecha el ex Everton y palestino de meter un frentazo y de poner Calera 1, la U 2 en 44. Se abre nuevamente el partido.
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4: Bueno, así como la Calera marcó muy mal en el cabezazo de Ramírez en un córner, ahora yo diría que el grado de licencia que dio la saga de la U es similar, porque Calderón lo perdió a Campos López, yo imagino que él tenía esa marca, y después quedó realmente desajustado. Oportuno el goleador, bueno, y ponen 1-0. En el fútbol tú nunca tienes nada seguro hasta que no termina el asunto, y en este caso, claro, si termina así, 1-2, la U se va a ir con la sensación de que se lleva menos de lo que tuvo en algún rato y quizás mereció en otros.
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0: Descontó Unión La Calera. El cierre del primer tiempo. Y estamos en 45 en esta primera parte. Estamos jugando tiempo agregado. 1 para Unión La Calera, 2 para la Universidad de Chile.
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0: Y va el equipo cementero. Aquí viene Matías Campos. Matías Campos se mete al área. Matías Campos abre la pelota, se frena. Aquí viene el centro. Sáez, el cabezazo que se va por arriba del arco. Saque de fondo que será para la Universidad de Chile. ¿Cuánto más se va a jugar en el Nicolás Chaguán?
2: 3 más.
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0: Lo gana la U por 2-1. Se va a jugar hasta el minuto 48 en esta primera parte. En el primer remate al arco, Unión La Calera se encuentra con el gol. No había rematado el pórtico de Castellón en todo el primer tiempo. Se encuentra en su primera oportunidad con el gol el equipo cementero, y tuvo el 3-0 Arce un minuto antes. Así se dan los partidos, así es el fútbol, por supuesto.
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2: ¿Será la maldición de la camiseta verde? Que siempre dicen los arqueros que no nos gusta mucho ese color. Todo en base a lo dicho por Nelson Tapi en 1998, en ese Chile-Austria, hoy del minuto de básquet. Dijo que nunca le gustó jugar con ese color de verde.
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0: Se anima Unión La Calera, se encuentra con un golpe anímico importante el equipo cementero. La pierde Sacha Sáez, recupera la pelota el cuadro universitario. Aquí viene Poblete, Poblete con espacio, Poblete tocando la pelota, Poblete para el Nacho Vázquez. Vázquez atrás, la juega para Marcelo Morales. Morales con la pelota, viene Morales tocando Morales para Franco Calderón. Y la salida universitaria desde el fondo.
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0: Esta será la última jugada del primer tiempo seguramente, tocando la pelota Barrina para el Chelo Morales. Morales tocando para Vázquez, sector izquierdo, Vázquez atrás para Barrina. Barrina tocando para buscar a Ormazábal, que aparece en posición central. Ormazábal para Barrina, tocando la pelota la U en mitad de terreno.
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0: Ganando la pelota Arce, tocando Arce para Poblete, Poblete apertura para el Chelo Morales. Aquí viene Morales, anima Morales. Morales un centro, la pelota va rebotada y se fue hacia la portería. Avellaneda atento en el primer palo. Se queda con la pelota y se acaba el primer tiempo. Se baja el telón de la primera parte. 1 para Unión La Calera, 2 para la Universidad de Chile. Pancho Caneo, cuéntame de la salida de los protagonistas.
2: Se juntan los suplentes con los titulares y ya empiezan a distanciar los jugadores blancos y azules de la U con los rojos de la Calera, aunque queda alguna cosita pendiente entre algunos jugadores, entre Morales y Gutiérrez, también entre Vargas. Llega Marcelo Díaz a hablar con Franco Jiménez, además de Edu, y además se suma el Sacha Sáez. Así se van los jugadores al camarín, con algo de trifulca, algo de picantito que quedó de lo vivido en el primer tiempo.
0: Igor Ochoa gana la U, pero Unión La Calera se encuentra con el descuento en el cierre de la primera parte.
4: Claro, para Unión La Calera el resultado es bueno. Usted me dirá, ¿cómo? Si está perdiendo. No, pero es que en el primer tiempo ofensivamente casi no se pronunció. La U fue un equipo que presionó correctamente, tuvo dos goles y también otras llegadas, pero en un córner, bueno, Campos López fue muy oportuno. Hay que ser riguroso también, porque el primer gol de la U también viene un córner y la defensa de Unión La Calera marcó muy mal. Pero en el trámite del partido se vio incómodo Unión La Calera. Esta idea de situar a Andía por la derecha y formar un bloque de cinco, la verdad es que tuvo resultados muy relativos. Y en definitiva, creo que en el paso general del juego fue más Universidad de Chile. Pero el 1-2 le entrega al segundo tiempo aspectos muy atractivos, porque evidentemente Unión La Calera puede recurrir a otros jugadores de corte más agresivo, y entonces se va a armar otro partido. No creo que se sostenga este control y este dominio que tuvo la U por tanto rato en el primer tiempo, y que lo tenía ganando 2-0, incluso con un acercamiento para el tercero, pero en un córner al otro lado, Campos López trajo el suspenso.
0: Lo está comentando Igor Ochoa en Cooperativa Deportes, fecha 15 del Campeonato Nacional. Está ganando la U, terminado el primer tiempo, Rodrigo Gómez. Repasemos cómo está la tabla en la parte baja y también esta victoria parcial, ¿dónde dejaría la Universidad de Chile?
5: La Universidad de Chile queda en el quinto lugar, 23 puntos para el conjunto azul, tiene los mismos 23 que la Universidad Católica, que va a jugar dentro de un rato frente a la Universidad de Concepción. Y en el caso de La Calera está bien complicada, 11 puntos, es el colista del torneo, 16ª posición para el conjunto cementero, está a 2 de Cobresal, que tiene 13, y a 3 de Deportes Concepción, que está ya fuera de la zona roja con 14 unidades.
0: Movimiento del marcador, minuto 6. Nicolás Ramírez abre la cuenta para la U tras un tiro de esquina de Morales. Apareció Ramírez sin marca en el segundo palo, el 2-0. Eduardo Vargas, el minuto 16 también, tiro libre desde el sector derecho. Vargas en el segundo palo para conectar con golpe de cabeza y el descuento, minuto 43. Matías Campos puso el descuento también con golpe de cabeza tras un tiro de esquina desde la derecha. Se saca la marca de Calderón y anota el descuento, 1 para Unión La Calera, 2 para la U. Nos vamos al descanso, don Braulio Martínez.
3: Descanso en el Nicolás Chaguán. Calera y la U dejan un primer tiempo intenso. Ya volvemos con el análisis de Igor Ochoa, todas las novedades con el equipo de Cooperativa y el relato de Rodrigo Contreras. 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
1: ...21 grados en Santiago. 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
3: Estamos de vuelta, está ganando la U, pero con una cuota de incertidumbre. Lo ganaba 2-0, pero en el cierre del primer tiempo descontó Unión La Calera a través de Matías Campos, un exjugador de la Universidad de Chile, estuvo la temporada 2019 en la U. Anota el descuento y mete en partido al equipo cementero. En la Copa del Mundo, Rodrigo Gómez, por comenzar un partido que tiene pinta de ser muy interesante.
4: Pelota en el centro del campo, equipos alineados, el pitazo al caer para el partido entre Países Bajos y Japón, que comienza en 10 segundos. Comenzó ahora. Partido iniciado.
3: Repasemos resultados de esta jornada y también lo que resta de programación en esta jornada de domingo en la Copa del Mundo.
4: Australia derrotó 2-0 a Turquía en el inicio de esta jornada dominical. Alemania se impuso 7-1 a Curazao. Lo que acaba de comenzar es el duelo de Países Bajos y Japón. Y a las 7 de la tarde estará acá en Cooperativa el duelo entre Costa de Marfil y Ecuador. Vamos a cerrar la jornada de día domingo con Suecia y Túnez. Ese partido comienza a las 10 de la noche.
3: Muy bien, eso con la Copa del Mundo. En el Campeonato Nacional de Primera División, más temprano tuvimos un partidazo en Collao.
4: Sí, fue triunfo de el León de Collao, Deportes Concepción, 3-2 impuso a Deportes Limache. Ayer, recordemos que Ñublense igualó 2-2 con Huachipato, Colo-Colo derrotó 3-0 a Cobresal, Everton cayó 2-1 frente a Palestino en Viña, Coquimbo Unido empató 0-0 con O'Higgins y Audax Italiano igualó 1-1 con Deportes La Serena. Lo que resta para el cierre de esta fecha 15 es el partido en el Claro Arena. Universidad Católica y la Universidad de Concepción comienzan a jugar a las 17:30 horas.
3: Ese partido va a cerrar la jornada de domingo. El jueves estará cerrándose la primera rueda con el partido entre la U y O'Higgins de Rancagua a las 20 horas en el Estadio Nacional. Igor Ochoa comenta este primer tiempo. Gana la U por 2-1, pero decíamos con esa cuota de incertidumbre en el segundo tiempo.
5: Es que hay un aspecto que el marcador del primer tiempo, yo creo, daba cuenta de un mejor juego de la U, sobre todo el que el esquema de Unión La Calera no había logrado ser tan consistente, porque le daba relativa seguridad defensiva, pero muy muy relativa, sobre todo en las pelotas paradas, pero no conseguía circuito de juego hacia arriba. Entonces el 2-0 era cómodo para la U, tuvo otras aproximaciones, creo que hubo jugadores quizás con exceso de individualismo en algunas maniobras que sugerían la posibilidad de otras combinaciones, sobre todo buscando a Eduardo Vargas, que siempre se muestra, que siempre pica en diagonal, pero no lo habilitan mucho, ni Morales, ni Vázquez, ni el propio Arce. De cualquier manera, era un primer tiempo en lo global positivo para la U, había tenido una marcación mucho más alta que en otras ocasiones y estaba ganando con dos pelotas paradas y podía estimarse que era natural el marcador. Pero bueno, le quedó una más en la Calera, un córner en el minuto final, y aprovechó muy bien en Campos López, deficiencia de la U, tal como la tuvo Unión La Calera en el córner del primer gol. Y ahora, digamos, el entrenador de Unión La Calera puede barajar y dar de nuevo. Porque, claro, 0-2, la exigencia tiene un margen muy amplio. Ahora es solo un gol y tiene en la banca jugadores que le podrían dar otra ligereza en ataque. El caso de Oyarzo, el caso de Villanueva, que es un volante ofensivo interesante. Entonces, le entrega una posibilidad a uno en la Calera de mantener un juego distinto al de la primera etapa. Nos llamaba la atención desde el comienzo la posición de Andía, que a diferencia del partido que habían jugado por la Copa de la Liga ahí en Nicolás Chaguán, no fue a ocupar una posición de volante central, sino que se abrió por la derecha para hacer casi una línea de cinco, pero eso no impidió que Morales fuera el jugador más activo de la U, incluso hasta en exceso, porque Morales estaba en todas, en la salida, en la llegada, en el armado, y eso a veces se sobrepasó, por ejemplo, la influencia que podría haber tenido Arce, que tuvo un primer tiempo incierto, y en el que incluso, bueno, contó con una buena ocasión para el tercer gol que no llegó. Bueno, entonces el primer tiempo sí, lo ganó correctamente la U, estuvo mejor que el rival. Ahora, el segundo es un capítulo distinto, en el que veremos si, entre otras cosas, la U es capaz de sostener este ritmo que tuvo en buena parte del primer tiempo, en que iba a buscar al rival, lo presionaba bien, bien arriba, y le impedía armar su juego. Veremos si hace eso o intenta sostenerse más atrás. Porque cuando insinuó este segundo libreto, no se vio con mucha seguridad. No, le fue mejor a los zagueros de la U cuando estaban lanzados, más que cuando estaban en su zona propia. En el caso de Unión La Calera, llamó la atención porque Sáez hizo un trabajo de sacrificio, de ir a ayudar a los volantes, de corretearlos a todos. Es cierto, está el recuerdo del gol que le hace La Calera a la U en la Copa de la Liga, que fue una pelota que el propio Sáez recuperó allá en zona defensiva de los cementeros. Pero bueno, esa es una situación, una alternativa que no puede ser tan requerida. Bueno, el Sacha se acomoda a eso, trabajó mucho y casi no le llegó la pelota arriba. Lo mismo a Campos López, pero consiguió el gol, y eso es muy relevante en una pelota parada en la que tampoco la U defendió bien. Y en definitiva, los tres goles, si uno los va analizando desde el punto de vista de las defensas, bueno, hay pecado, porque son buenos centros, pero excesiva libertad de quienes cabecean, ya sea Ramírez en el primer gol, Vargas en el segundo y Campos López en el tercero. Pero los goles hay que hacerlos, y evidentemente es el mérito también de quienes se convierten. Veremos cómo maneja Gago esto, cómo va dándole un poquito de aire. Yo creo que tiene que ser más rotundo en su juego Arce, tiene que matizar un poquito más el equipo, no salir tanto por el sector izquierdo, porque en definitiva también Morales va sufriendo el desgaste. Veremos cómo mueven las bancas los entrenadores, sobre todo en el caso del local, Martín Chicutal.
3: El comentario de Igor Ochoa para este primer tiempo, que ya pasó, vendrá el segundo tiempo, porque ya los equipos retornan al campo de juego. Por ahora no observo movimientos de modificaciones. Rodrigo Gómez, tiempo y marcador, Copa del Mundo, está debutando la naranja.
4: Está jugando Países Bajos, igualando 0-0 con Japón. 7 minutos ya de este primer tiempo, la más clara para Países Bajos. Increíble la tapada de Suzuki, el portero japonés.
5: Bueno, si no hace cambio en La Calera es porque el 1-2 le da un margen mayor. Con el 0-2 seguro que movía todo, pero ahora quizás no hizo.
6: Regresamos al Nicolás Chaguán para el segundo tiempo. Universidad de Chile lo gana 2-1 sobre Unión La Calera, y se viene un complemento decisivo que relata Rodrigo Contreras.
3: Comienza a rodar la pelota en esta segunda parte sin cambios. Confirmamos, Pancho Careo, sin cambios ambos equipos.
7: Con los mismos 11, La Calera y la Universidad de Chile, Rodri.
3: Y aquí viene el equipo cementero con el flaco Gutiérrez, Cristian Gutiérrez, el canadiense chileno, pero recupera la pelota Eduardo Vargas. Siempre está Eduardo Vargas. Recupera la pelota, salida rápida del cuadro universitario con Maxi Guerrero. Aquí viene Guerrero, Guerrero con la pelota, banda derecha, Guerrero, sigue Guerrero. La pelota que rebota en el Dani Gutiérrez, lateral, saque de banda que será para la Universidad de Chile. Recién comenzada la segunda parte. 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
3: Tras este partido nos vamos al Claro Arena, juega la Católica, juega la Franja, lo relata Ivo Bay por Cooperativa frente a la Universidad de Concepción. Rematamos este domingo con la Copa del Mundo, Ernesto Díaz Correa, el pequeño gigante, relata Ecuador y Costa de Marfil. Estaré en la antena de Cooperativa y toda la semana estaremos con la Copa del Mundo, todos los días.
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3: Ya te estaremos contando la cartelera de partidos que estará en la antena de Cooperativa durante toda la semana. Y el jueves estaremos en el Nacional, por supuesto, con la U. O'Higgins de Rancagua para cerrar definitivamente la primera rueda del Campeonato Nacional. Los clubes comenzarán a buscar incorporaciones ya para la segunda rueda y el próximo fin de semana comienza la Copa Chile. En realidad ya comenzó la Copa Chile, pero los equipos de primera división van a hacer su estreno en este certamen. Ojo, mala salida del equipo Cementerio, intentaba Vargas, se la pincha Daniel Gutiérrez, ganando en la mitad de la cancha Jonathan Andía, quien definitivamente ahora se fue como doble pivote, como uno de los volantes centrales. Dejó esa posición de carrilero.
5: Claro, o sea, es la función que cumplió en el partido anterior. Ahí creo que le viene mejor porque por el costado se desordenaba mucho.
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4: Rodrigo, a propósito de la posición en la tabla que tiene hoy la Universidad de Chile, quiere decir que si hace la tarea hoy y también en el partido frente a Higgins, podrá alcanzar los 26 puntos. Y ahí quedará a 10 de Colo-Colo, se quedará con el segundo lugar terminada la primera parte del año.
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5: Bueno, la Católica también puede llegar a 26.
4: Universidad Católica juega esta tarde, también podría alcanzar 26 puntos, pero en el caso de la U es lo que estamos pasando.
7: Eso es materia para
6: después. 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
3: Sacando desde el fondo Castellón, quedaba en el piso Eduardo Vargas, ya se pone de pie, ojo que se equivoca, se equivocaba Barrera, intentaba el sexto, ¿sabes? Parece, le dice Franco Jiménez, es del jueves Jiménez, así que les va a costar a los jugadores que les cobren una falta, porque es del jueves Franco Jiménez, no cobra faltitas, sino que tiene que ser algo muy evidente para que detenga las acciones, intentando un pelotazo largo desde la derecha el Coca Díaz, balón que se va por la última línea, saque de fondo, que será para la Universidad de Chile. Pancho Rivas, hacemos la banca de la U que tiene como alternativas
7: a Christopher Toselli con la número uno como arquero suplente, tiene al 31 Vineider Tamayo como su central, al 6 a Nicolás Fernández, también al número 10 Lucas Asadi, al 24 Romero, 16 Elía Roja, 21 Marcelo Díaz, 19 Altamirano, 18 Juan Martín Lucero.
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3: Lateral, saque de banda que será para la U desde el costado derecho. Fabián Ormazábal va a jugar el saque de costado para el cuadro universitario. 4 minutos en este segundo tiempo. 1 para Unión La Calera, 2 para la Universidad de Chile. Es la fecha 15 del Campeonato Nacional de Primera División. Ayer estuvimos con la goleada de Colo-Colo que cierra como super líder en este torneo. Luego estaremos con la Católica. Salida desde el fondo de Unión La Calera que se complica en el fondo. Intenta recuperar Vargas, pero logra ganar finalmente Nicolás Palma. Saca la pelota el ex Cobreloa. Largo pelotazo. Cabezazo del Sacha Sáez, bien colaborativo el Sacha, siempre viene a ayudar a la zona de volantes. Intenta la U con un pelotazo largo para Poblete. Intenta sacar la pelota Daniel Gutiérrez, no lo consigue, recupera Poblete, la juega para Eduardo, viene Vargas. Vargas con la pelota, sigue Vargas, no podía pasar por la banda derecha. Recupera Unión La Calera.
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3: Recuperaba la U, intentaba Guerrero, la bajó en el área, pero mal control dirigido de Maxi Guerrero. Guerrero se encontró con una oportunidad imprevista la U, Pancho Caneo.
7: Otra mala salida de Unión La Calera, sabes que saca la pelota, revienta el balón al medio, le queda el balón a la gente de la Universidad de Chile, el pase para Guerrero, mal control con el pie derecho y finalmente el balón le queda a Nicolás Avellaneda. Así que no te sigue ganando la U.
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7: Gana la U.
3: Sector derecho, aquí viene Christopher Díaz, tocando para Kevin Méndez. Méndez tocando la pelota para Yerko Leiva, campeón con la U el 2017, Yerko Leiva. Tocando la pelota, el equipo cementero, viene Andía. Andía para Méndez, Méndez con la pelota, pasa Méndez, sigue Méndez, pasa Méndez, pasa Méndez. Se mete al área, viene el charrúa, la pierna de Castellón, un busca pie, le queda la pelota a Andía. Castellón en 2 tiempos se queda con la pelota. ¡Qué jugada armó Kevin Méndez! Un parque de diversiones en el área. Busca pieza con Castellón. Y después le quedó la pelota Jonathan Andía, Pancho Caneo.
7: Sí, queda complicado el arquero de la Universidad de Chile en esta última acción. Lo va a ver Franco Jiménez luego del choque con el Sacha Sáez. Buena jugada por la derecha, centro raso. Saca con el pie Castellón. El rebote le cae a Jonathan Andía y en 2 tiempos la agarra Castellón. Luego el choque con el Sacha y se queja de un golpe en la cabeza.
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9: Que Sacha llegó a ponerle el timbre, pero excelente la maniobra de Méndez, que no había asomado en el partido respecto de la calidad que tiene. Bueno, acá empezó a mostrar su repertorio.
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3: Viene Poblete, un centro sin destino para buscar la aparición de Vargas. Avellaneda se queda con la pelota, minuto 6. En este segundo tiempo está ganando la U por 2-1 en cancha cementera.
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3: Controla la pelota en mitad de terreno Joaquín Soto, buen jugador este, Joaquín Soto, sub-21, el equipo cementero, atrás tocando la pelota, Unión La Calera, que por ahora tiene la posesión de la pelota a través de Andía, tocando Andía la pelota, Andía para Leiva, Leiva para Méndez, otra para Leiva, Leiva tocando para Andía, Andía en la descarga para Kevin Méndez, se lanza en ataque el charrúa, aquí viene Méndez con la pelota, Méndez se cruza Morales, el balón se va al tiro de esquina, será córner para Unión La Calera.
7: El dos.
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9: Claro, es como que la banda quedó más abierta para que Méndez la pudiera recorrer con libertad y está haciendo partido ahora.
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3: Dio de rincón, lanzamiento de esquina que será para Unión La Calera, el colista del campeonato nacional por el momento. Tendrá el lanzamiento de esquina desde la derecha. En esta vía se encontró con el descuento en el cierre del primer tiempo. Veremos si consigue el empate en esta. Viene el centro, primer palo, sacando el fondo de la U. Complementa Arce. Intentaba Maxi Guerrero, no consigue controlar la pelota Guerrero. Otro pelotazo intenta Unión La Calera. Va a controlar todo Eduardo Vargas. Vargas va a proteger la pelota. Vargas junto a la línea. Vargas se complicó. Vargas se la regaló a Méndez. Aquí viene Kevin Méndez. Atrás jugando Méndez. Atención, mira el remate que intentaba desde larga distancia ayer Coley. Recupera otra vez el equipo cementero. Mira el centro al área. Cabezazo defensivo del Nico Ramírez. Cómo se complicó Vargas. Quiso que la pelota saliera por la última línea y regaló una opción de gol para el cuadro cementero.
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3: Lateral saque de banda que será para Unión La Calera. Sector derecho en ataque. Se anima el equipo cementero, que necesita ganar este partido para salir del fondo de la tabla. Viene el lateral centro, cabezazo del Sacha Sáez, pero está picando en el área, le queda Soto, saca, rompe Mazábal desde el fondo, lateral que será para Unión La Calera, que va con todo en busca del empate.
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3: Castellón se queda con la pelota cuando intentaba un pelotazo largo. Jonathan Andía saliendo para abajo. Castellón y Gorochoa.
9: Claro, cambió el cariz del partido porque Unión La Calera va a apretar ahora, así como lo realizó la U en el primer tiempo. Ahora es Unión La Calera la que presiona alto y activó a Méndez. Y eso es importante. Ahí va la U.
3: Recupera la U. Aquí viene Barrera. Barrera descarga de Barrera buscando a Vázquez. Vázquez, Avellaneda al rebote. Vargas, Avellaneda en dos tiempos se queda con la pelota. Pancho Caneo, chance clara para la U.
7: La recupera bien la Universidad de Chile entre cuartos de cancha. Le ha costado mucho a Calera tener el balón en esa posición del terreno de juego. La jugada de Barrera, la cede para Vázquez. Hace el enganche, le pega abierto buscando el palo más lejano de Avellaneda. No le resulta en un 100% y en dos tiempos el arquero argentino se queda con el balón. En 10 minutos, ahora ataca la Calera.
3: Mira el centro para el Sacha, pivoteo de Sáez, le va a quedar a Matías Campos, pide mano, penal para Unión La Calera, penal para Unión La Calera, como buscó el Sacha Sáez a Matías Campos, pierna arriba, mano de un hombre de la U, no tuvo duda Franco Jiménez, penal para Unión La Calera, Pancho Caneo.
7: No lo puede creer la gente de Universidad de Chile en el estadio Nicolás Chaguán. El centro por la izquierda, le mete la pelota el Sacha Calderón, el que tiene el brazo más o menos extendido, y es por eso que Franco Jiménez termina pitando penal. No sé, a ver, aquí Rodri nos puede ayudar con una repetición.
4: Hay una primera reiteración de cerca, y sí, hay una mano de Calderón, en la mano izquierda, la que interfiere en la maniobra, mete el puño y gol.
9: Sí, yo creo que ahí está, ahora, en la posición inicial de Campos López, habría que verla también.
7: La de Sáez está en duda.
4: Sí, parecía que estaba, pero muy, muy al límite. Era una jugada dudosa. Ahora,
9: de cualquier manera, Campos López, mucho no la ha tocado, pero ha enredado los defensas del agua, como fuera.
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7: Juega la posición de Campos López, me parece que está muy al límite también a la hora de aquello, pero la que se está viendo y revisando me parece que es
9: se ven todas
7: la del Sacha. Sí, no, pero las dos son,
9: pero son
7: al límite.
9: A ver, no, está también todo.
3: A ver, contrahabilitado el...
4: Aquí interviene el VAR, están trazando la línea y se ve habilitado el futbolista.
9: Totalmente.
4: En la primera se ve habilitado y ya en la segunda no quedan dudas con Calderón, que en la primera marcó la, perdió la banca y ahora metió la varita.
9: Ahí está. Bueno, una pelota que caía en el área, pero el Sacha sabe, bueno, tiene un oficio. Te fabrican esto con los dos nueve.
3: Bien, la chance de Oriol La Calera de empatar el partido. Entró mejor en este segundo tiempo el equipo cementero. La chance para el histórico, para el cuarentón.

0: falla, no se equivoca. El histórico Sebastián Sáez de penal la aseguró, la tiró al medio, voló hacia la derecha. Gabriel Castellón y lo empata al equipo cementero. Lo empata Unión La Calera, que quiere salir del fondo. Minuto 13 en este segundo tiempo de penal. Sebastián el Sacha Sáez, 2 para Unión La Calera, 2 para la Universidad de Chile.
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2: El tiro seco del Sacha Sáez. A otro lado se tira Castellón, le pegó cruzado con el pie derecho el cuarentón. Y en 13 minutos pone el empate 2-2. La U que estuvo a nada del 3-0 con ese tiro de Arce. Ahora le igualan el encuentro.
3: A nada, una manera de decir, porque pasó como 4 metros arriba otra vez.
2: Estaba frente al arquero. Antes de que le pegara, estaba más cerca.
3: Bueno, no, pero lo peor es que le generan esta jugada en una maniobra que no prometía nada. Es un centro al área en el que Sáez se maneja bien y después, claro, Calderón va sobre la marca de Campos López. Ahí hay un giro y le pegan con el brazo izquierdo. Bueno, tiene que retomar la U, porque efectivamente en estos minutos La Calera había salido mucho más agresiva y ya el juego de manejo de la U no se estaba dando.
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2: Presionado partido, ojo, Vargas expulsado. Se queda con 10 la U, estaba al límite luego de meterse en el rifirrafe entre Andía y Morales. Ahora codazo sobre Díaz, sobre Christopher. Expulsado Eduardo Vargas. La U estaba 2-0, lo decíamos. Se le vino la noche, 15 del segundo tiempo. Había Hugo María para Leiva en una jugada anterior. Ay. Pero ahora segunda tarjeta María para Eduardo Vargas.
3: Se le viene la noche con Nevelino. A ver. Bueno, como siempre, el jugador que es castigado dice que no. Pero vamos a ver. Los de La Calera dicen que sí.
2: Ojo que el Lineman está conversando ahora. Morales con Andía, que se agarra nuevamente.
3: Estos tienen
2: Kevin Méndez.
3: Tienen cita. ¿Por qué siempre están en todas las fotos, salen juntos?
2: ¿Fueron compañeros?
3: No, bueno, pero sí,
2: no. No tarjeta. No, se salva Vargas. Se salva Eduardo Vargas. Y ahora el conflicto pasa al otro lado. Los de Calera son los que le reclaman. Vamos a los Juan. Nada. Cabeza con cabeza.
4: Mira, lo que le reclama Avellaneda es que esto no se puede hacer. Sí se puede hacer. No hubo revisión de VAR. El juez de línea es el que corrige al árbitro.
3: ¿Pero qué había cobrado?
5: Se había equivocado mal.
4: Pensó que había ido con el codo arriba. El juez de línea corrige y esto se puede hacer. Claro, lo que no entiende Avellaneda dice no se puede hacer. Sí se puede hacer. Lo que no se puede hacer es que el VAR corrija estas jugadas. En la Copa del Mundo sí. A partir de ahora esto se puede corregir. Pero el juez de línea es el que corrige al árbitro. En ningún caso era falta. Fue cabezazo de Vargas con el rival. Bien corregido por parte del juez de línea. Y eso es lo que no entienden los jugadores cementeros, pero está bien la corrección que hace el juez de línea.
3: Claro, sí, se lo tienen que explicar, porque evidentemente el VAR no iba a entrar, pero el asistente es el que lo corrige. Ah, pero que haya cobrado.
5: No, se había equivocado feo. Se equivocó feo el árbitro, que recordemos en todo el año había mostrado solo 2 cartulinas rojas y aquí estaba sacando.
2: Ojo, González, sacado con Jiménez. Se pone frente a frente con el árbitro, con el lineman primero, con el señor Emilio Bastías, que ese también es el hombre protagonista de esta última acción. A ver, el cobro y la decisión de reto traer la tarjeta justa. En eso hay que entrar. Y ahora Sáez se va con Vargas.
3: Es que lo que dice Rodrigo lo
2: es clave.
3: Hace.
2: Es el lineman el que lo llama.
3: El VAR no podía aquilatar esto. Pero el asistente sí. Ahora, ¿cuántos de los que están ahí saben esto que nos dijo Rodrigo?
4: Y el asistente es el que estaba más cerca, además estaba ahí frente a la jugada.
3: Claro,
4: el árbitro se queda con la impresión de que Vargas fue arriba, la disputa con el brazo arriba.
3: O sea, el asistente tenía la obligación de pronunciarse, si estaba ahí.
2: Va Avellaneda ahora a otro sector a hablar con.
5: Da la sensación que no le creen que fue el asistente. Ellos tienen como otra teoría y eso es lo que le están.
2: ¿Cuál teoría? O algunos creen
5: que le dijeron del VAR.
2: O algunos todavía creen que le pegó Vargas.
3: No.
6: A ver. No puede sacar la amarilla la roja así. ¿Entendés?
5: Chico Teno.
4: Está anulada la amarilla, le dice el cuarto juez. Eso se puede hacer. Esto es lo que no entiendo de técnicos, jugadores. ¿Cómo no van a entender las reglas del juego, la verdad? Es inexplicable, la verdad. el árbitro le está diciendo al cuarto juez, es en línea el que corrige el juez.
3: Eso es.
4: Sí. Y a partir de la segunda rueda, el VAR puede intervenir en esta jugada, para que bueno, sepan
5: no,
4: un poquito.
5: A mí me parece que no creen que fue en línea y que están con la teoría de que fue el VAR. Por eso reclaman tanto, porque los demás sería...
2: Pero tuvo tiempo de reacción. No,
3: espérate, si se ve que el asistente dijo algo, por sí. Eso lo fueron a encarar.
2: Sí, pues lo fueron a encarar antes. Él levanta la bandera.
3: Claro.
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2: ¿Se acuerdan una vez el Chenchi Esteves cuando jugando por Antofagasta? Un partido con Católica que la iban a 60 metros. Retrotrajo una decisión histórica esa. No muerto, yo nomás.
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2: Cambio en la Universidad de Chile a la cancha Juan Martín Lucero. Se va Agustín Arce, dos puntas pone la U, quiere recuperar terreno en el partido y además cambio en la escuadra, vino en la Calera, la cancha del 14, Carlos Villanueva a ponerle fuego y pasión a Calera, se retira con la 8, Yerko Leiva. Un cambio en cada equipo en este segundo tiempo, le quedan dos tandas y cuatro cambios a los dos.
3: Ahora, precisemos, Rodrigo, que todo esto, a partir de después del Mundial, sí, el VAR va a poder meterse en una jugada así.
4: Sí, puede intervenir en tarjetas amarillas, en los tiros de esquina, en jugadas de simulación y más. Tiro libre para la U, viene al centro al área, sacando la pelota al fondo Cementero. Vamos a llegar a 20 minutos en este segundo tiempo, 2-2 el marcador. Se prendió el partido en la Calera.
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4: Sacando la pelota al fondo Cementero, falta.
2: Opa, parecía,
4: sí. Sí, fue durísimo.
2: Sí. Fue durísimo. Amarilla para Lucero. Amarilla para el gato. Le pega al flaco, a Dani Gutiérrez, también el flaco Dani, pero no es Cristian. Y hay tarjeta amarilla entonces para Lucero, destempladísimo el ingreso del 18.
3: ¿Cómo en la primera te va a llegar la amarilla?
2: No sé si lo tengo.
4: Yo creo que no, mire.
5: Hay dos reiteraciones, va con los pies hacia adelante, se desliza, va con fuerza, no lo toca de lleno, pero va fuerte.
2: No, pero no lo toca.
4: Bueno, yo creo que salta el jugador de la Calera antes del impacto.
5: Es que si no salta.
4: Ahí lo impacta.
3: Es que, bueno, yo creo que, claro, pero igual es un jugador que...
2: No, da con vehemencia igual.
3: Por eso, entró un minuto, ahí se tira. Bueno. En fin, amarilla tiene entonces Lucero.
2: Segunda en el torneo.
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4: Y aquí va la U con espacios. Aparece Ormazábal por el sector derecho. 2-2 el marcador. Ganaba la U 2-0. Se lo empató el equipo Cementero que va con todo. Necesita ganar este partido en la Calera para salir del fondo de la tabla y dejar a Cobresal en esa posición que ya está en zona de descenso con el triunfo de Deportes Concepción. 2-2, estamos en 21 en este segundo tiempo.
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4: Campos y Sáez, los goles para el equipo Cementero. Nico Ramírez y Eduardo Vargas, los goles para la U, que va por el sector izquierdo a través de Vázquez. Vázquez con la pelota en cara a Vázquez, se le quedó la pelota atrás a Vázquez. Bajito partido de Vázquez, también de Arce, que abandonó la cancha. Veremos si el siguiente será Vázquez en salir. Está pintado en trazada ahí por Vázquez. Ojo que se equivocaba el fondo Cementero, pero rehace todo. Palma se enoja con el Dani Gutiérrez, lateral que será para la buena ataque.
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4: Habrá lateral, saque de costado desde el sector izquierdo que será para la U. Lo juega el equipo azul a través de Morales. Morales para Vázquez, otra para Morales. Centro con derecha, no puede Guerrero conectar. Avellaneda se queda con la pelota.
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4: Va Unión La Calera por el centro. Va la salida de Andía. Le quitaron la pelota. Va la U a través de Lucero. Juan Martín Lucero tiene la pelota. Lo van tomando. Y hay falta. Y lo van a molestar, me parece. O no. No, no sé qué no va a quemar. Falta de Villanueva. Falta frenos GTX.
2: Sobre el gato.
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4: Una falta de rugby, pues, ¿ah? ¿Eh? Hace un tackle de
5: Carlos, que lo tenía tomado Lucero, por eso se vio tan fea, porque lo tomó del brazo y se dejó caer con el hombre de la calera.
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4: Bien, será tiro libre para la U. Estaba ganando 2-0 en el primer tiempo, pero se lo empató Unión La Calera, el colista del campeonato nacional, que necesita la victoria. Estamos en 23. Balón detenido, tiro libre que será para la Universidad de Chile. Lanzamiento libre que será para la U. Balón detenido, está Morales, está Guerrero. Viene el centro de Guerrero, centro, cabezazo, pivoteo para buscar a Lucero. El cabezazo fue de Nico Ramírez. Avellaneda se queda con la pelota.
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4: Aunque controla Villanueva, cambio de frente de Villanueva, buscando sector derecho. Por acá lanzado aparece Kevin Méndez, peligroso Méndez. Por el sector derecho va el uruguayo. Toca hacia el centro para el Coca Díaz, el centro. Se cruza Morales, no aparecía nadie. Se cruzó por el segundo palo Morales y gana un tiro de esquina. El equipo cementero será córner para Unión La Calera.
2: Es el 3.
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4: Habrá tiro de esquina que será para Unión La Calera. Mejor en este segundo tiempo el equipo cementero. Aquí viene el centro de Gutiérrez. Centro, primer palo de la pelota, cruza todo el área. Le va a quedar el balón a Soto. Le pegó bajo Soto. Pelota rebotada. Y sale la U. No, no puede salir. Desde el fondo recupera el equipo cementero. Rebobinando para jugar con Nicolás Avellaneda.
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4: Largo pelotazo del portero cementero, sacando la pelota desde el fondo Fabián Ormazábal. Ormazábal con la pelota, salida de Ormazábal. Por el centro sale jugando Ormazábal, atrás la juega para el Nico Ramírez. Minuto 24 en este segundo tiempo, 2-2 el marcador.
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4: Sale jugando Calderón, la tiene Calderón, tocando Calderón el balón, pase corto de Calderón, buscando Calderón a Poblete, otra para Calderón, atrás. Para Gabriel Castellón, presión alta del equipo cementero. Ahora sale a buscar arriba el equipo de Chico Telo, que se encontró con el empate. Están 2-2.
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4: Habrá juego para la escuadra azul, tiro libre. Y el cambio que ya anunciábamos, Pancho Caneo, hace rato estaba cantadísimo.
2: Seba Vázquez, número 23, Rodri, Ignacio fuera de la cancha. Con la 10, Lucas Asadi, 20 minutos para Lucas.
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3: Sí, aunque la U insinúa tener una mayor intención ofensiva, el partido está ahí, está en zona de discusión. Veremos cómo entra Sadi, nunca se sabe en estos últimos partidos, pero evidentemente el 2-2 yo creo que tranquilizó a Unión La Calera, que bajó un poquito la tonalidad de lo que estaba haciendo, que no era malo, al revés, era una presión muy alta, pero hoy se reordena un poquito más en zona propia.
1: Es el comentario de Igor Ochoa en Cooperativa Deportes.
4: Sacando la pelota, el Nico Ramírez, hablando fuera de la cancha, será lateral, saque de banda para el equipo cementero. Era Calderón al final, el que sacaba el balón fuera de la cancha, otro que ha tenido un bajito partido. Calderón, responsable del primer gol y después la mano en el penal del equipo cementero. Estamos en 26. En esta segunda parte, sector derecho, tocando el Coca Díaz, el pase para buscar a Méndez, el remate de Sáez que va tocado, tiro de esquina, será córner para Unión La Calera.
2: ¡Y cuatro!
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4: Quedó complicado el Nico Ramírez, me parece que le da la cara el remate al defensor.
2: Sí, el tiro de Kevin Méndez raso buscando el Sacha, claro, y en el trayecto esa pelota pega en el rostro de Ramírez. Sí, iba en dirección
3: el Sacha de un delantero de área con todos los perfiles, porque tú dices, bueno, con la edad que tiene ya no, pero te trabaja el partido siempre, cualquier cosa que cae en el área, sabes, le puede sacar provecho.
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5: En la Copa del Mundo, 34 minutos para el duelo entre Países Bajos
1: y Japón están igualando 0-0. 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
2: De los 4 goles, 3 de cabeza en este partido. Ramírez, Vargas, los de la U, Ampol López, el primer descuento. Recordemos que el empate fue el penal del Sánchez.
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4: El juego está detenido y bueno, Chuba en 28 minutos atendiendo a Ramírez.
3: Cuatro balones detenidos.
7: Claro. De distinto rango, sí, por supuesto. Acá el pelotazo ese es real. Yo creo que Ramírez no está exagerando, digamos. Hay que atenderlo. En eso están. Si no, tendría que entrar Tamayo, pero no es el caso.
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4: Bueno, detenido en 28 minutos, siguen atendiendo
5: al derecho. Ojo derecho, que es ahí donde está el problema. Una imagen reiterada y se ve que ahí lo están asistiendo.
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4: Se queda con 10 la U por ahora, se va de la cancha el Nico Ramírez. Y quedó complicado.
7: Claro, y se queda con 10 en un corner.
4: Exacto. Tiene un defensor, veremos. Aquí viene el flaco Gutiérrez, el centro. La pelota cruza todo el área, saca el balón Maxi Guerrero. No hay contraataque del cuadro azul, no la podía controlar Asadi. La va a pelear Eduardo Vargas por arriba. Ahora recupera la pelota el cuadro azul. No puede Poblete impactar esa pelota. Ahora complicado Calderón atrás, la juega para Castellón. Pensé que le complicaba ese pase atrás con la cabeza a un dubitativo Calderón, pero Castellón se queda con la pelota. Estamos en 29, vamos a llegar a 30 en este segundo tiempo.
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4: Pelota que pivotea Lucero, le queda Vargas, va Eduardo Vargas, el pase para Maxi Guerrero, por el centro solo a Sadi, el centro para buscar a Sadi, pero un caramelo para Villaneda. No entendió la jugada Maxi Guerrero, la verdad. Pudo tocar por abajo, pero intentó el centro. Lo entendió todo el portero de Unión La Calera. Balón fuera de la cancha. Ahora será lateral para el equipo cementero, que se encuentra con un lateral en ataque.
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2: Cambio en La Calera a la cancha Pozo. El argentino doble Z Pozo. Y se va Matías Campos. Anotó el descuento parcial del 2-1. En el filo del primer tiempo. Y ahora hace ingreso entonces el trasandino, que ya sabe marcarle el agua.
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4: Bien, va por un 9 de más movilidad el argentino Pozzo y Borochoa.
7: Sí, pero Campo así fue importante en el partido.
4: Sí.
7: Hizo el cabezazo del descuento y después ahí
4: el penal, se lo generó.
7: En el enredo ahí del penal estaba también metido.
4: Ahora con problemas Castellón, ¿eh?
7: ¿Problema?
4: Le dio asistencia.
7: Ah.
4: El portero de la U.
2: Ojo. Bueno, Ramírez con...
4: No se va Ramírez,
2: efectivamente. Un parche. Vamos a ver si es que se retira o no del terreno de juego. Está Tamayo ahí esperando. Y Castellón con dolencia física. Qué terrible.
4: Sí, mira, tiene hinchadísimo el ojo, ¿eh? El Nico Ramírez, con razón, va con un parche.
5: Lo tiene que haber pillado con el ojo abierto, sí. Y le dio de lleno el pelotazo.
2: Se viene Altamirano en la U. Se viene Tamayo también en la Universidad de Chile. Así que va a salir Ramírez y uno más. Poblete, Vargas, Guerrero. Amarilla para Castellón.
4: Claro, porque el árbitro interpreta desde que está demorando el juego el portero de la U.
2: Están empalando, ¿no?
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4: Dos cambios, ¿no?
2: Sí, se va Guerrero, entra Altamirano. Y entra Tamayo con la 31. Se va Nico Ramírez con la 5. 19 Altamirano a la cancha, 7 Guerrero fuera.
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5: Pozo tiene solo un gol en esta temporada, se lo convirtió a Cobresal.
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4: Cuando la pelota hacia atrás, el cuadro de Cementeros se reanuda las acciones. Dos cambios en la U. Ya agota Ventana, ¿cierto? Sí. Le quedó un cambio adentro a Gago.
2: Sí, claro.
4: Pero ya agotó Ventanas.
2: No, pues entró Lucero.
4: Sí, en la...
2: Entró Asade, claro, y ahora la última.
4: Y ahora dos, se agotan las tres.
2: Claro, sí. Todas en el segundo tiempo.
4: Y le quedó un cambio adentro.
2: Exactamente.
4: Bien, estamos en la recta final del partido, minuto 33 en este segundo tiempo, 2-2, pero mejor Unión La Calera en esta segunda parte, balón fuera de la cancha, lateral saque de banda que será para el equipo Cementero.
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4: Viene el flaco Gutiérrez, el saque de banda, saca el fondo universitario, Asadi rompe desde el fondo Poblete, cabezazo de Lucero, le queda Vargas, Eduardo Vargas tiene la pelota, Vargas se frena, Vargas, lo quiere madrugar a Vargas, logra tocar el balón, descarga para buscar salida con Poblete, no puede Ormazábal tampoco, recupera Ormazábal, Poblete, tocando el balón para Barrera.
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4: Y pierde la pelota, la U, la salida, atención, va el equipo Cementero, sector derecho, viene Méndez, toque para buscar a Villanueva, está, Castellón, notable, lo tuvo en el mano a mano Villanueva, era el gol de la victoria, Pancho Caneo.
2: Uy, que le va a salir caro esta Villanueva, cancherió Carlos Villanueva en esa última acción, queda complicado también. El formado en Colo Colo, mano a mano con Gaby Castellón, hace la de Mago Valdía, hace 20 años, muchos le llamaron el Panta Chusto, finalmente termina tirando cuidado.
4: Mira Altamirano, pisa la pelota, Altamirano, apertura para Ormazábal, viene Ormazábal, encara por aquí, por allá, Ormazábal pisa la pelota, 3 en la marca, Altamirano la regaló. Ahora sí.
2: Se enfrentó solo a Castellón y finalmente terminó lanzando un tiro muy débil que puede desviar el portero de la Universidad de Chile. Luego se fue a buscar el segundo balón, pero no encontró destino.
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3: Claro, y esa jugada se generó una pelota que perdieron los volantes de la U. Y quedó absolutamente libre Villanueva, que no terminó por resolver el asunto. Bueno, hay un jugador de...

0: que claro, él entró libre, o sea, podía elegir cualquiera de los dos postes para definir, bueno. La quiso hacer de película y falló. Pero una pelota que perdió en el medio campo de la U de manera increíble también, ¿eh? Se va a Villanueva.
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2: A los Zavala. Se va a ver, sí. Como ese partido amistoso contra Peñarol en la tanda de penales.
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2: 15 minutos, 16 minutos duró Carlos Villanueva en cancha, entró en el 64, se va en el 81.
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2: 17 minutos en Río.
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0: Claro, ahora para Gago la preocupación. Un partido así, tu defensa adelantada y un jugador enfrenta solo a Castellón, pero solo. Están con los papeles desordenados ya.
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3: Y ahora Asadi la pierde. ¿Cómo lo madrugaron Asadi? Se quedó dormido Lucas Asadi, pasa atrás, atención para buscar a Avellaneda. Casi, casi llegaba antes Eduardo Vargas, rompe desde el fondo a Avellaneda. Viene Pozzo, la juega hacia el costado derecho Pozzo. Jugando el balón para Méndez, el centro pasado, el Sacha, el pivoteo, viene Castellón, puñetazo de Castellón, no fue falta, para nada. Alcanza a llegar a la pelota Castellón, y pero, otra vez Méndez, incidente en el partido.
0: Sí, pero si cualquiera empieza a participar en todos los ataques del rival, quiere decir que te estás desfondando.
3: No, Méndez ha hecho un festín por el sector derecho.
0: Méndez, bueno, el primer tiempo de Méndez no era para él, ahora sí.
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3: A tener el saque de banda que será para el equipo cementero. Desde el costado derecho, defensivo azul, izquierdo de Unión La Calera, que ya sale desde el fondo, tocando la pelota hacia el costado derecho. Apertura para buscar la salida del Coca Díaz. Largo pelotazo del Coca Díaz para el Sacha, que está sin marca. Pivoteo de Sáez, Castellón. Castellón se encontró otra vez con la pelota. Tres veces han realizado la misma jugada. Pelotazo cruzado para el pivoteo del Sacha, que ha estado preciso en los pivoteos. Castellón por ahora, tiempista. Ha llegado a todas, pero veremos.
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3: Pelota que domina Sadi, aparece en posición central a Sadi, pero otra vez madrugan a Poblete en la mitad de la cancha. Va el equipo cementero con Oyarzo tocando para Sáez. Sáez, mala descarga del Sacha, le queda Marcelo Morales. Morales con la pelota, pasa a la mitad de la cancha, prefiere un pelotazo largo para Vargas. Aquí viene Eduardo, viene Vargas no puede ante la marca de un cementero. Le roba la pelota y rompe desde el fondo el Dani Gutiérrez.
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3: Posición de adelanto. Su nombre de cementero es de Kevin Méndez, bien digo, el uruguayo. Venía regresando, le dice el juez de línea. Tiro libre en directo que será para la U.
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3: Claro, Morales que intenta un centro pasadísimo sin destino.
0: No, es que Morales, yo te decía, en el primer tiempo hizo tantas cosas que también tiene un desgaste. Y ahora dice, bueno, si está Lucero esta barra, yo la pongo en el área. El problema es que no anda ni cerca, pero...
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3: Sacando largo, Avellaneda, no podía. ¿Quién aparecía por esa zona? Barreras, no podía sacarla. Ahora sí recupera la pelota Ormazaba, la juega para Barrera. Intenta aún salir, no lo consigue. Recupera el equipo cementerio, gana un lateral. Byron Oyarzo se ve con más aire. El equipo cementero en esta parte final del partido. Vamos a llegar a 40 en este segundo tiempo.
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3: Lucero tocando para Marcelo Morales. Morales, el cambio de frente para Asadi. Ha tocado poco y nada la pelota. Aquí viene Asadi. Asadi con la pelota. Sigue Asadi. Asadi con la pelota. Sigue la pinza. Asadi. ¿Qué hizo Asadi? Tocado dos pelotas desde que ingresó Lucas Asadi. Una la perdió en la salida y ahora la terminó muy mal Lucas Asadi. Saque de fondo que será para el equipo cementero.
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1: Pero no lo puso abierto, ¿eh? A la izquierda. Viene más centralizado. O al menos así se ha visto en las dos últimas jugadas.
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2: Van tomando de la camiseta Vianney del Tamayo. Déjase que no más Franco Jiménez. Juegue nomás. Ahora la U perdiendo la pelota en la mitad de la cancha. Intenta el equipo cementero. La marca de Calderón. Quiere robar la pelota a Calderón. Abajo le dio Byron Oyarzo. No, no hay falta, dice Franco Jiménez. Que el juegue Franco Jiménez. Algunos jugadores de la U todavía no lo entienden. Ormazábal logra recuperar el balón. Salida desde el fondo del cuadro universitario.
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2: Atención, pelotazo para buscar a Pozo. Saca la pelota vía Neider. Tamayo el venezolano, complementa al Tamirano. Cabezazo del Tamirano. Le queda el balón a Soto. Soto para Vázquez. Pasó Kevin Méndez. Aquí viene Méndez. Méndez con la pelota, sector derecho. Méndez busca vía Neider. Tamayo recupera la pelota en el área azul. Ahora hubo falta. Morales con Méndez.
3: Sí, lo agarra ahí. Pero Méndez, Morales.
2: Morales quiso calmar la situación. No se quiso enfrascar con Méndez.
3: Igual lo agarra atrás. Y no sé qué tanto quería calmar.
1: Sí, pero ya el uruguayo también sabe lo suyo.
2: Sí, como que le toma el oro a que no lo fuera a encarar.
3: Y conocen el temperamento de Morales, que es fácil sacarlo.
2: Exacto. Sí, bueno, fue por ahí la situación.
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2: Minuto 42 en esta segunda parte. Largo pelotazo de Castellón buscando en ofensiva a nadie. Sacando el fondo cementero. Recupera Lucero. Lucero que va a pelear la pelota. Lucero fuera del área con Martín Lucero. Va a buscar el balón porque no le llega por ninguna parte. Sacando la pelota Ormazábal con golpe de cabeza en la mitad de la cancha. Recupera el flaco Gutiérrez. Ahí está Gutiérrez con la pelota. Gutiérrez tocando la pelota. No, no la tocó. La dejó pasar Oyarzo para que pase el flaco Gutiérrez. Se barre Lucas Barrera, lateral que será para el equipo cementero.
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2: Se ve mejor el equipo cementero en la última parte del partido, buscando el gol de la victoria. Necesita ganar Unión La Calera para salir del fondo de la tabla. Va a permanecer en zona de descenso, pero no va a quedar colista si es que logra la victoria. Unión La Calera esta tarde. Viene el centro pasado para el Sacha. Que me parece estaba adelantado, sí. Offside. Aparecía en posición de adelanto Sebastián Sáenz. El tiro libre será para la U. Tiro libre indirecto. 43 en este segundo tiempo.
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2: Va a sacar el balón Gabriel Castellón. Tiro libre para la U. Saque largo de Castellón. Buscando territorio cementero. No aparece nadie. Aparece Vargas. Cabezazo hacia atrás de Christopher Díaz para Avellaneda, el portero de Unión La Calera. Sacando largo, buscando territorio azul. Golpe de cabeza de Franco Calderón, ganando la pelota Ormazábal jugando para Poblete tocando para el Tamirano, otra para Poblete. Y otra vez pierde la pelota Poblete. Ha perdido varias allí, en la mitad de la cancha. Cuando sí, lo presionan
1: en el segundo tiempo, en la zona del círculo central ha perdido, cuidado.
2: Y va Unión La Calera, solito está Oyarzo, solito, viene volviendo recién Ormazábal, centro, es el cabezazo abajo del Sacha, y Castellón se queda con la pelota, Pancho Caneo.
3: Otra opción para el Sacha Sáenz, que ha tenido todas en la última parte de este segundo tiempo. Castellón que aparece muy bien luego de la acción del Sacha dentro del área en 44 minutos y medio, más cerca de la Calera.
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1: Claro, tiene razón usted, pero es más cerca porque desde el medio campo salen mejor. Y ese es el punto.
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2: Para recuperar el Tamirano, una pelota en la mitad de la cancha, la descarga para buscar sector izquierdo. Aquí viene Morales, un buscapié para Lucero, pero sin destino. Bueno, jugada elaborada y la mitad de la cancha en la U.
1: Morales ya a esta altura se está sacando la pelota de encima, ¿no? La recibe y la tira, porque no tiene la misma energía para repetir el primer tiempo que hizo.
2: Y va Lucas, aquí viene Asadi, sigue Asadi, apertura para Ormazábal, está en el área Ormazábal, quiere encarar a Ormazábal, llega Ormazábal, le pincha la pelota a Ormazábal y se la sacan. Finalmente Calderón, que va a trabar. ¿Dónde está Calderón? Arriba en ataque está Calderón y queda en el piso. Va a Unión La Calera con Oyarzo con el balón, sigue Oyarzo ante la marca de Fabián Ormazábal. Oyarzo con la pelota, sigue Oyarzo, se diluye el contraataque, tocando para Gutiérrez, centraliza Gutiérrez, buscando a Soto el juvenil, apertura hacia la derecha. para buscar Díaz. Díaz con la pelota en la mitad de la cancha. Díaz tocando la pelota para Méndez. Gran partido del Charrúa. Gran segundo tiempo del uruguayo. Tocando para el Coca. Díaz centro. ¡Pozo! ¡Cabezazo! Que se va por arriba del arco. Pancho otra vez llega al equipo cementero.
3: Y el argentino Pozo, que le había marcado a la U en la Copa de la Liga, vuelve a tener acción. Luego de su ingreso en el segundo tiempo, centro por la derecha. Mete su cuerpo, va a buscar la pelota. Deja complicado a Calderón. Y ese balón pasa muy cerca. Estamos en el primer minuto de agregado. De los nueve que dio. ¡Nueve!
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2: Salida de la U desde el fondo a través de Calderón. Calderón, pelotazo largo de Calderón. Lucero, un pase con el pecho para Vargas. Vargas tocando el balón para... a buscar a Lucas Azadi. Azadi, apertura, sector izquierdo para el Chelo Morales. Morales, centro de Morales. Un caramelo para Nicolás Avellaneda. Se queda con la pelota el portero cementero. Y sale largo buscando a Yarzo. Tiene mucho espacio, uno en la calera. Demasiado espacio. Pase filtrado para Pozo. Aquí viene Pozo para el tercero. Pozo que despalza al arco. El Sacha. No, no puede el Sacha. Recupera vía Neider Tamayo.
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2: Azadi que tenta un pase, interrumpe todo Gutiérrez, vuelve a recuperar la pelota. Azadi aparece por pasillo central. Azadi tocando la pelota para Altamirano, descarga para Morales. Aquí viene Morales, Morales pasa atrás. Dejaron con el molde hecho, Armazábal saca el fondo cementero. Le va a quedar la pelota a Luca Barrera. Se frena Barrera tocando para Israel Poblete.
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2: Poblete, tocando para Calderón, otra para Israel Poblete y Gorochoa.
1: No, es que Unión La Calera está en su zona con toda su gente, la pelota tiene que caer en el área, pero tiene que ser un centro un poquito más direccionado. Bueno, por ahora no lo consigue Morales y Ormazal por la derecha menos.
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2: No podía Altamirano meterse al área, saca el fondo cementero, es un bloque de cemento. El sector defensivo de Unión La Calera y ahora sale rápido en contraataque. Yarzo que tiene fondo físico, tiene piernas. Ingresó hace poco rato, aquí vino Yarzo. Sector izquierdo ante la marca de Barrera, pasó Yarzo, sigue Yarzo. Yarzo por aquí, por allá, por aquí, por allá. Ahora se frena, pisa la pelota. Atrás la juega para el flaco Gutiérrez. Gutiérrez, Yarzo, dos de la marca, sigue Yarzo, pasó Yarzo, tres cuartos de terreno. Toca y toca el equipo cementero.
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2: Recuperando la U en su territorio con Lucero. Ormazábal sacando la pelota desde el fondo. Ormazábal, Vargas pide agarrón. Nada, dice Franco Jiménez. Ahora sí cobra. Falta.
1: Ay, lo tenían tomado. Pero bueno, con cierta urgencia al final terminaron controlando a Yarza, que había arrancado bastante libre.
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2: Ormazábal que intentó pasar entre dos y pierde la pelota. Hace una tónica en este segundo tiempo.
1: No, Ormazábal no le ha dado respiro al equipo, ¿eh? Bueno, viene siendo una tónica, ¿sí? Es Morales el que cuando está como en el primer tiempo le da salida al equipo.
2: Tamayo que recupera un balón. Ahí está Altamirano en la mitad de la cancha prácticamente. Apertura sector izquierdo buscando a Morales. Morales para Eduardo Vargas. Saca la pelota el Coca Díaz. Lateral saque de banda que será para la un ataque sector izquierdo. Estamos en 49. En este segundo tiempo se va a jugar hasta el minuto 54. Así que restan prácticamente 4 minutos y medio.
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2: Poblete con la pelota, Poblete tocando el balón, el pase de Poblete para buscar a Morales, Morales para Vía Neider, Tamayo, pelotazo largo para Ormazábal, sale Avellaneda y se queda con la pelota, chocó con el portero cementero. Y sacó largo porque estaba solito el Sánchez Sáez, pero no la pudo controlar. Al otro lado Castellón se queda con la pelota. Minuto 50 en este segundo tiempo.
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2: Largo pelotazo de Castellón sacando el fondo cementero. Vargas ha quejado un golpe. Un choque. Durísimo el choque entre Vargas y un zaguero.
3: Falta de Vargas. Cago, no lo puede creer. Falta de Vargas. Que Andreina.
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2: El juego está detenido. Tiro libre que será para el equipo cementero. Ya en el minuto 51 se va a jugar hasta los 54.
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2: En la Copa del Mundo, Rodrigo Gómez se fueron al descanso.
4: Igualando 0-0, Países Bajos y Japón.
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2: Saca la pelota la U desde el fondo. Hay salida por parte de Juan Martín Lucero. Lucero con la pelota, Lucero lo van a madrugar. Falta. Falta de tiro libre que será para U, pero en su territorio.
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2: Sacando largo Castellón, buscando el sector izquierdo. Pivoteo de Morales, Altamirano, pierna arriba. Sacando la pelota, Palma. Ahora un pase largo para buscar a Sacha Sáez. Hay mucho espacio en la saga azul, pero fue largo el pelotazo que intentaba desde la derecha el equipo cementero. Falta ahora. Infracción en territorio azul. Falta de Méndez. Tiro libre. 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
3: Dos victorias, dos empates y una derrota. La U en sus últimos cinco partidos. Si contamos este igualdad parcial con Unión La Calera. Mientras que Colo Colo, el puntero.
2: Pero
3: 15 de 15.
2: Todavía queda partido, todavía queda historia por contar. Aquí viene Méndez, Méndez, centro pasado de Méndez. Está para Pozo, solo. Pozo quedó sin ángulo. Pozo saca la pelota, viene ahí del Tamayo. Tamayo estaba en el momento y en el lugar preciso, Pancho Caneo.
3: Sí, está guarnecida la saga de la Universidad de Chile. En el cuidado, sigue la jugada, sigue la jugada.
2: No pasa nada, ahora sí del Herbaz.
3: Sí, buena jugada. Están muy solos los delanteros. Unión La Calera hace un buen rato. Pozo, Sáez, Oyarzo. Cayó para el argentino, quiso dar el centro atrás mediante un pase y Tamayo se cruzaba la U.
2: Viene Vargas. Lo tocaron abajo, pero limpio. Estaba muy cerquita, Franco. Se demoró un montón. Sí. Vargas en tocar la pelota.
1: Cinco ahora jugadores la U comprometidos.
2: Sí, pero recupera la pelota la U en mitad del terreno. Aquí viene Ormazábal. Ormazábal, queda un minuto y se nos muere el partido. Tocando la pelota de Altamirano, le queda Morales. La pelota que rebota en el Coca Díaz.
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2: Falta táctica, pues podríamos decir la falta de Morales, si no, quedaba atrás expuesta la U y hay cartulina.
1: Le bajó los pantalones
3: a los Cheetah Group completo. Séptima amarilla para Marcelo Morales, es el jugador con más amonestaciones en la Universidad de Chile.
2: Aquí viene Oyarzo, casi. La quiso picar en vez del remate cruzado. Castellón se quedó con la pelota. Y ojo que la U sale mal del fondo. Atención, aquí viene Méndez. Un pase filtrado para nadie, porque rebota en el Altamirano. Tiro de esquina, esta será la última del partido.
3: 6.
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1: Siempre fue así, cuando atacaba Unión La Calera como que había más sensación de riesgo, sí, que al otro lado, y les queda un con el mal.
3: Sí. El último.
1: Acá, igual que en el primer tiempo, un con.
2: Acá Castellón quiso salir rápido y no había nadie mirando el balón. Increíble. Tiro de esquina. Viene el centro, le queda al Sacha. Lo trabaron abajo a Sebastián Sáez. Saca el peligro. La saga de la U, ¿quedará una más? No. Se baja el telón de este partido emocionante en el cierre. Mereció más el equipo cementero. Fue muy superior en el segundo tiempo. 2-2 empataron Unión La Calera y la Universidad de Chile, que sigue en un tranco irregular. Un equipo espeso. Un equipo que todavía no da el tono. Un equipo que comenzó ganando 2-0, pero que se lo empataron. Y mereció un poquito más el equipo de Unión La Calera. Partido terminado 2-2. La U empató con el colista del campeonato nacional, Pancho Caneo. Van saliendo los jugadores.
3: Rápidamente salen los jugadores de la U. Vargas habla algo con Toselli. A ver. Vuelve Vargas a esa zona. Algo más, lo escuchamos en el ambiente de Cooperativa. Los conflictos que podrían haber desencadenado al final de este partido, que estuvo de temperatura alta en alguna medida. Vamos a ver cuando llegue Gabo.
5: creo que tuvimos situaciones de partido para poder el marcador todavía más abultado. Creo que hicimos un buen primer tiempo. Y en el segundo no salió nada de lo que planeamos.
6: Ese gol sobre el final del primer tiempo cambia un poco la disposición, ¿no?
5: Sí, porque ya es otra vez un error muy grande de perder otra vez un duelo aéreo. Pero bueno, seguiremos trabajando.
6: Después, con el ida y vuelta de ambos equipos, se parte un poco el equipo en la mitad de la cancha, muchas llegadas de ellos, ustedes también tratando de buscar el tercer gol.
5: Sí, el partido ya estaba roto, había situaciones de juego donde casi eran situaciones de mano a mano. Por ahí apresurábamos también esas situaciones de jugarlo de esa manera y apresurábamos el pase, nos faltaba el último pase, pero bueno, da bronca.
6: Que esté muy bien, gracias. La palabra de...
2: Ahí estaba Fernando Gago, el técnico de la Universidad de Chile. Repasamos la tabla, cómo queda la U con este empate, Unión La Calera que sigue en el fondo, ¿no? Con este... empate 2-2.
4: Universidad de Chile queda en la novena posición después de este 2-2 con 21 unidades. Está también el conjunto de Unión La Calera, colista. Queda con 12 puntos, no le sirve demasiado. Está a uno de Cobresal, que es el penúltimo, con 13 puntos. Y Deportes Concepción es el que se ve más aliviado porque ganó en esta jornada y llega a 14 puntos. Sale de la zona roja de peligro. La U por minutos estuvo quinta ganando este partido dentro de la zona de clasificación, pero con las 21 unidades se queda en la novena posición.
2: Comentario final de Igor Ochoa. Ganaba la U 2-0 con goles de Ramírez y de Vargas. Descontó Matías Campos en el cierre del primer tiempo. Lo empató el Sacha de penal. Y pudo ganar el equipo cementero. Tuvo varias.
1: Sí, mejores acercamientos en el partido ya en el segundo tiempo. El primer tiempo yo creo que la U fue más. Estaba ganando 2-0 y el marcador correspondía. Pero claro, el entrenador de la U dice, bueno, no hacen un error en una pelota parada. Bueno, pero la U también hizo el primer gol en un córner, o sea que... Y después el segundo en un tiro libre de costado. Entonces, no, la verdad es que ya en el segundo tiempo, en el trámite más intenso, de juego más largo, Unión La Calera como que se acomodaba mejor a la U, que tuvo jugadores de incidencia muy relativa. Los que entraron, Lucero, el propio Asadi, no lograron... maquillar de distinta manera el juego de ataque. Entonces, si en el primer tiempo Avellaneda, el arquero en la Calera, fue el que estuvo ahí en la actividad permanente, en el segundo hay que decirlo, Castellón estuvo bastante bien en jugadas de mucho riesgo. Por eso el empate no termina cerrando mal, pero claro, para el primer tiempo que había hecho la U, porque esta vez sí tuvo presión y tuvo mejor conducción de pelota, yo creo que el gol de Campo López al final del primer tiempo les trasladó una inquietud que no terminaron de sacarse en todo el partido. Bueno, como otras veces, con más o menos llegadas, la U no logró cerrar el partido, y en definitiva yo creo que Unión La Calera en ese empuje final también careció una cuota de serenidad, porque muchas veces quedaban mano a mano con los zagueros de la U y no terminaron resolviendo, o bien Castellón sacó lo suyo para evitar males mayores. Un partido muy atractivo de ese tono, cancha sintética, rapidez, y en la U, bueno, se fueron quedando sin ideas, y quienes habían sido importantes en el primer tiempo, como el caso de Morales, después ya en el segundo sintieron el desgaste. 2-2, la U parecía que despegaba en el primer tiempo, pero ese gol de Campos López le retornó la preocupación.
2: Lo empató Unión La Calera, perdía 2-0, lo empató 2-2. El colista hizo ver muy mal a la U en el segundo tiempo y se llevó un empate de oro, más allá de que en la tabla esté en el fondo, pero dejó buenas sensaciones el equipo de Martín Chicote. Lo reiteremos, cómo queda la parte baja de la tabla con este empate cementero, los dos últimos.
4: El colista es Unión La Calera, tiene 12 puntos, el penúltimo es Cobresal, que perdió con Colo Colo y queda con 13 unidades. Deportes Concepción salió de la zona roja después del triunfo de hoy, llegó a 14 puntos. Todo bien estrecho, un poquito más arriba, mira todo, Audax Italiano con 16 unidades.
2: Perfecto, y la parte alta, ¿cómo queda? Colo Colo, líder, sin discusión y por amplia ventaja.
4: Exacto, puntero hay uno solo, se llama Colo Colo, 36 puntos para el equipo de Macul. Segundo, Coquimbo Unido, 24. Tercero, Palestino con 24. Cuarta, Universidad Católica con 23. Quinto quedó Huachipato con 23. Y sexto, Everton con 22. Hasta ahí queda el corte de clasificación a torneos internacionales.
2: O sea, si gana la Católica, a lo más que podría aspirar es quedar a 10 puntos de Colo Colo.
4: es la que podría acercarse más. Universidad Católica quedando segunda con 26 puntos a 10 de Colo-Colo.
2: Y la U a lo máximo que podría aspirar son 24 en la tabla, con el partido pendiente que debería jugar el jueves frente a O'Higgins de Rancagua.
4: Claro, podría llegar a la cuarta posición o discutir ahí por goles a favor ese lugar con Coquimbo Unido y Palestino, que también tienen 24. Así que todavía tiene muchas opciones la Universidad de Chile de terminar en la parte alta.
2: Exactamente, claro. Si gana, va a terminar tercera la primera rueda de la Universidad de Chile. Pero hoy, en estos momentos, es novena. 5 victorias, 6 empates, 3 derrotas para este equipo irregular, que el jueves va a terminar su primera rueda. Vamos al Claro Arena. Antes, Rodrigo Gómez, querías aportar algo.
4: Los números de Fernando Gago. 11 partidos disputados, 5 ganados, 2 empatados, 4 perdidos para el nuevo técnico del AUC.
2: Muy bien, el trabajo de Rodrigo Gómez. Gracias, Rodrigo. Que estén muy bien.
4: Nos reencontramos mañana, que estén bien.
2: Y bueno, chua, los comentarios, Pancho Caneo.
3: Un abrazo, nos encontramos mañana.
2: Voy a saludar a Ivo Bay, que está en el Claro Arena.
3: Hola, Ivo Bay.
2: Ivo, ¿cómo estás?
7: ¿Qué tal, Rodrigo Concheras? ¿Todo bien por acá? ¿Cómo va?
2: Bien, bien, todo bien. ¿Sí? Vimos un 2-2, partido electrizante en el segundo tiempo. El colista que pudo derrotar a la Universidad de Chile, pero finalmente se quedó en un 2-2. Y ya en el Claro Arena llega la gente, ¿no? Para ver a la Católica, que como decíamos, si gana, va a quedar como escolta sí o sí de Colo-Colo al cierre de la primera rueda.
7: Llega la gente de manera paulatina, pero la tarde está muy agradable. Se va a poner helado un ratito más. Yo creo que media hora ya está para el poder Maximiliano Videla, pero la gente llega de manera paulatina. Tendremos aproximadamente 3.000 espectadores para ver a la Católica, que quiere acercarse un poquitito más a Colo-Colo, que está en lo más alto, puntero y uno solo, decía Rodrigo Gómez. Bueno, pero la Católica quiere acercarse un poquito más y para eso va a tener la visita de la Universidad de Concepción, que trabaja ya en la cancha del Claro Arena. ¿Qué tal, Maximiliano?
8: ¿Qué tal, Ivo? Sebastián Bay, así es, ya están los dos equipos trabajando sobre el césped del Claro Arena. Vemos a los titulares de la Universidad Católica, también a los suplentes, entre ellos Gary Medel, trabajando en el sector sur del recinto precordillerano. En el sector norte lo hace la U de Conce. Bien, como tú lo decías, la Universidad Católica, de ganar, va a lograr ser el único escolta que tenga Colo-Colo al final de esta primera rueda, más allá de lo que pueda pasar con la U y O'Higgins de Rancagua en el partido pendiente que se va a jugar este jueves. 3.000, yo te diría que ya superando esas 3.000 personas acá en el Claro Arena, a 20 minutitos de que empiece el encuentro con esta Universidad Católica, que no tiene al Seba Arancibia lesionado, que no tiene a Bernedo suspendido y que no tiene al Dani González también suspendido.
7: Tiene hartas bajas, tiene que echar mano a su plantel el elenco de Gardero para esta visita del elenco del Campanil. Rodrigo Concheras, perdón, y aquí me viene en San Carlos Apoquindo con todo, pero no te había despedido.
2: No,
7: Rodrigo.
2: por favor. Solamente para decir adiós, quedas tú con el testimonio, y recordemos que después de este partido vamos a seguir con Ecuador frente a Costa de Marfil en la antena de Cooperativa de la Copa del Mundo, con el relato de Ernesto Díaz Correa. Ya se está jugando el segundo tiempo entre Países Bajos y Japón, ya te lo cuenta el Seba Aguilar, porque hay novedades en ese partido. Así que buena transmisión, Ivo, un abrazo.
7: Un abrazo, Rodrigo, buena tarde. El trabajo del equipo de Cooperativa Deportes para el empate, amargo para los azules, para los cementeros. El equipo del cemento sigue enredado en la zona baja, y la Universidad de Chile, que no puede despegar en el elenco de Fernando Gago, hoy ante un rival que estaba en una situación más compleja, la tabla de posiciones igual, nomás en trampa el equipo de la Universidad de Chile, pero tenemos otra historia para contarte en Cooperativa Deportes. En un ratito más, en 19 minutos van a jugar en el cierre de su participación en la primera rueda de la Liga de Primera, la Católica ante la Universidad de Concepción. El fútbol de Cooperativa Deportes, fútbol nacional, acá en el Claro Arena. Infaltable la voz de Andrés Solar. ¿Qué tal, Andresito? ¡Muy buena!
9: ¿Qué tal, Ivo Bay? 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
7: Ahí está la Católica haciendo su trabajo previo, también el elenco del Campanil, para este encuentro que va a arrancar en un ratito más, en 18 minutos, y que va a tener el comentario de Polaco Golver. ¿Qué tal, Polaco, para ver a la Católica, que está ahí, quiere acercarse dentro de lo que se puede, porque Colo Colo se han escapado? ¿Qué tal, Polaquito? Bienvenido.
10: Así es, ¿cómo estás, Ivo? Gusto saludarte. Yo te diría que Católica tiene la oportunidad, la importante oportunidad de seguir seguir progresando en su esquema, de seguir progresando en su en la manera en que quiere jugar Garnero. Él ha dicho que este equipo todavía tiene tiene un margen de crecimiento, y cuando uno observa los partidos anteriores se da cuenta, sí, efectivamente pareciera que hay ciertos cambios, en los cuales aparecen nombres que están en un muy buen momento, como Jimmy Martínez, por ejemplo, que ya asoma como titular casi indiscutido, ni hablar de Johan Valencia, de Gianni, de Zucchi. Así que poco a poco ya ha ido encontrando este, ya llegando casi a la mitad, pero ya ha ido encontrando este no solamente este esquema, sino que también esta forma de jugar que le permite estar tranquilo en la cancha y desarrollar el plan de juego. ¿Es infalible? Por supuesto que no. Pero creo que tiene hartas oportunidades con las cuales puede seguir aumentando no solamente la cantidad de goles que marca, que no son pocas, sino que además también ir probando otros nombres. Y el día de hoy uno ve la alineación y se da cuenta que en realidad tiene para poner, digamos, toda la carne en la parrilla, pero también tiene para guardar, así que eso lo va haciendo un plantel mucho más competitivo. Y al frente la U de Conce, que es sencillamente una caja de sorpresa, uno no sabe con qué se va a encontrar. Y es un equipo que defensivamente ha tenido muchos problemas y que se suelta mucho de mitad de cancha para arriba. Pero bueno, acá va a tener que afinar todo para atrás, todo, porque Católica seguramente lo va a salir a apretar desde el minuto uno.
7: Continúa la recorrida con Sebastián Aguilar para marcar a esta hora. ¿Cómo? Gardero, lo escuchamos.
11: Ya después de un rebote y le molestó. Entonces se hizo estudio, no tiene grandes cosas, pero tenía... Estaba molesto y estaba incómodo, entonces preferimos dejar que descanse.
12: A Clemente era complejo arriesgarlo después de una inactividad un poco acentuada, si se considera el viaje, la enfermedad.
11: Sí, porque teníamos... Creo que hoy Clemente debe estar muy bien, pero el día que llegó, que teníamos que hacer fútbol, que teníamos que prepararlo el partido, era un riesgo después del viaje, después de tanta inactividad, tuvo una infección, tuvo con antibióticos, el jugador quiere estar sin duda, pero a veces hay que tomar determinaciones. Creo que la mejor era esto, que no arranque. Después veremos si lo necesitamos, si puede hacer 45, 30, pues vamos viendo.
13: Nos ha pasado también con Ñublense, así hemos jugado.
7: Ahí está la palabra de Daniel Gardero, el técnico de la Universidad Católica, en conversación con nuestros compañeros de TNT. Sebastián Aguilar, te saludo, querido Sevita, para marcar hasta ahora. ¿Qué es lo que ocurre en la Copa del Mundo? Porque neerlandeses y nipones en cancha hasta ahora. ¿Cómo va aquello?
14: ¿Qué tal, Ivo Bay? ¡Hay gol en Dallas!
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14: Abre la cuenta Países Bajos, centro desde la derecha, y en el área aparece el capitán Virgil van Dijk para meter un cabezazo cruzado hacia el palo de la mano izquierda del portero Suzuki, que no alcanza a llegar. Pone el 1-0 que tiene a Países Bajos sobre Japón en 56 minutos.
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14: Y hay gol en Dallas.
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14: Igual a Japón, de inmediato aparecen los samuráis azules para hacerse presentes en el partido. Minuto 57 para la arremetida del cuadro nipón, que de inmediato, a través de Keito Nakamura, un remate desde fuera del área, me parece algún desvío en el trayecto de ese balón que confunde al portero Verbruggen, y pone el 1-1 frente a Países Bajos. Iguala rápidamente el equipo dirigido por Moriyasu.
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7: Repasemos lo que tiene en cartelera esta cuarta jornada ya de competencia en Norteamérica, la Copa del Mundo, que está en Cooperativa Deportes a esta hora, un juego en desarrollo, y en un ratito más el tercer sudamericano en cancha.
14: Así es, porque ha estado cargada de partidos la Copa del Mundo. Jugó más temprano a la 1:00 p.m. en Houston. Alemania goleó por 7-1 a Curazao en el inicio del grupo E. Por el grupo F están empatando Países Bajos y Japón 1-1. Y a las 7:00 p.m, transmisión de Cooperativa Deportes para uno de los buenos partidos de la jornada, donde hay un sudamericano siendo protagonista. Hablamos de Ecuador, que va a jugar ante Costa de Marfil, partido que se va a disputar en el Lincoln Financial Field de Filadelfia. El Costa de Marfil, Ecuador, que se juega a las 7:00 p.m. Esta jornada de domingo de Mundial se termina a las 22:00 en el estadio BBVA de Monterrey, donde Suecia enfrenta a Túnez en el cierre también de esta jornada de Mundial.
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7: Somos Cooperativa Deportes, 20 grados es lo que marca el termómetro a esta hora en la precordillera, 17 horas con 18 minutos a 12 de que arranque el fútbol en la fecha 15. Se nos va la primera rueda y acá se detiene el campeonato por varias semanas. Veremos si es que la Católica puede seguir un poquito más arriba. La de Ponce también tiene sus pretensiones. Vamos con Loncero, titular de los cruzados. Este es el 11 de Gardero, formación de la Católica, Maxi.
8: Que quiere quedar en zona de Copa Libertadores de cara al segundo semestre y lo hace con el siguiente 11, Daniel Guerrero.

0: central por la derecha, centralizado el goleador histórico, goleador de este campeonato, el número 9, el toro de Chajarí, Fernando Sampedri, para dejar por el costado izquierdo, número 7 para Justo Yani, cerrando el 11 de la UCE.
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0: Ayer ganó Colo Colo. ¿Cuántos puntos tiene el cacique? Será
1: 36 puntos, se cerró Colo Colo en la primera rueda después del triunfo 3-0 ante Cobresal y cierra su mejor arranque de torneo, por decirlo así, los primeros 15 partidos donde más ha sumado Colo Colo en su historia en los campeonatos de primera división. 36 puntos para el cacique. Segundo es Coquimbo Unido, que tiene 24 puntos y es su más cercano perseguidor. En el tercer lugar aparece Palestino con 24 también, pero peor diferencia de gol que los Piratas, por eso aparecen en la tercera ubicación. Y cuarta está la Universidad Católica, que tiene la chance de quedar segunda si es que logra vencer hoy a la Universidad de Concepción. El Campanil, por su parte, está en la undécima ubicación de la tabla con 19 puntos. De ganar, se pega un salto importante hasta la octava ubicación, así que importante el partido tanto para Cruzados como para los del Campanil.
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0: A pesar de la ausencia, Polaco vuelve una nueva escena de la Católica y claro, hay jugadores que de alguna forma son reubicados en la oncena titular, pero no deja de ser un equipo confiable por mérito individual o solamente del técnico. ¿Qué es lo que te parece este plantel Cruzado que manda a la cancha Gardero para este encuentro con modificaciones? Pero ahí está, no deja de ser considerable el contingente que tiene el elenco de Las Condes.
3: No, para nada. Yo creo que es un equipo muy, muy competitivo. De hecho, veo la alineación y es muy, muy titular. Salvo un par de nombres por ahí, quizás la ubicación de Cuevas, Cerezo, pero no, yo creo que es un equipo que es muy competitivo frente a otro que probablemente va a venir a tratar de tener la pelota. Debiese uno crea, por el tipo de fútbol que tiene, por los hombres que tiene en el mediocampo la gente de Conce, que digamos que su forma de defenderse debiese ser con la pelota en los pies, más que corriendo hacia atrás. Pero yo creo que ahí va a estar la gran lucha de este partido, el gran dilema de este partido va a estar ahí, en quién primero tome esa iniciativa de manejar la pelota y segundo, dónde. Porque una cosa es manejarla y hacerla rotar en tu campo y lo otro no dejar salir al contrario de su zona. Entonces, son dos preguntas que seguramente en los primeros minutos vamos a tratar de dilucidar.
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0: ¡Hay gol en el Mundial!
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1: Y vuelve a ponerse ventaja Países Bajos en el minuto 63. Zurdazo impecable de Crescencio Somerville para cruzar una pelota hacia el palo de la mano derecha de Suzuki, que se lanza, no puede manotear la pelota, da en el palo, ingresa al arco nipón y se pone arriba nuevamente el elenco de la Orange, la naranja mecánica, que le está ganando por 2-1 a Japón en esta primera fecha de la Copa del Mundo.
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0: Somos Cooperativa Deportes, en todas las canchas, con el Mundial, con la Copa del Mundo de Norteamérica, con lo que ocurre hasta ahora, con el choque entre Países Bajos y Japón. Pasa nuevamente arriba en el marcador el elenco naranjo y pendiente de la participación del tercer sudamericano, por lo menos en saltar a la cancha, va a ser Ecuador, a contar de las 19 horas con el relato de Ernesto Díaz Correa, los comentarios del Pato Muñoz ante Costa de Marfil. El Mundial está en Cooperativa Solar.
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0: Formación del lado de Conce, Maxi.
4: Cuando ya superamos las 6.000 personas acá en el Claro Arena, se prepara el lado de Conce, ya está en el túnel el siguiente 11. Ataca el número 13, José Sangüesa. Línea de cuatro en el fondo, corre por la derecha el número 17, Moisés González. Rocky, el 4, Osvaldo González es el primer central. Lo acompaña el 5, otro de pasado azul, David Retamal, para dejar por el costado izquierdo al número 15, a Yerko Yanedel. Tres hombres en la mitad de cancha, 16 para Brian Ogas, acompañado por el número 8, habitual titular en la Udeconce, Facundo Mater, para dejar más enganchadito al 13, a Christopher Mesías. Tres hombres en delantera, número 7 para Agustín Ursi, centralizado, reemplazando a Cecilio Waterman, al mundialista, está el 29, Diego Sabando, deja por el costado izquierdo a otro formado en la U que viene a San Carlos, el número 18, buena figura de esta U de Conce, el número 18, Jason Fuentealba, cerrando el 11 del Campanín.
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0: Aparece la Católica, la Universidad de Concepción hace lo propio, el saludo protocolar contra la tribuna oficial de los 22 protagonistas, 22 porque el Mundial metió a todo el entrante en la cancha.
4: Claro, ahí son 46 protagonistas, acá son 22.
0: Para que no hay con eso, acá por lo menos.
4: Pero usted, está, VAR, pero usted no está discriminando a los árbitros, lo está dejando afuera. 26 protagonistas.
0: Es que el árbitro no tiene
4: 28 con los del VAR. Ah, muy bien. Bien, bien, todo bien ahí.
0: Ahí
4: bien,
0: está ahí. El saludo protocolar de amarillo al Campanil. Y pone una chaqueta, un cortaviento, salía cancha para el elenco de la Católica para esta jornada. De fucsia va el arquero Melo, Maxito.
4: Justamente, todo de fucsia, el arquero Darío Melo, que tiene su oportunidad en el campeonato nacional. De amarillo, los jugadores de la U de Conce, short azul, medias azul. Es todo de naranja, naranja fluorescente para el arquero José Sangüesa en la U de Conce. Los jugadores de la Católica ya se van a sacar el poleroncito y vamos a ver qué uniforme traen. Short azul, como siempre, y camiseta habitual, camiseta titular. Con la franja en el pecho salen los cruzados ahí a la cancha.
0: ¿Quién dirige el lance?
4: Héctor Jona es el árbitro central, Juan Serrano el primer asistente, Manuel Marín corre por la otra banda, la de Fuyú, Matías Riquelme el cuarto árbitro, Diego Flores y Felipe Jara estarán en el VAR.
0: Resultado de este día domingo de la fecha 15 de la Liga de Primera, Sebastián Aguilar.
1: Así es, fecha 15 de la Liga de Primera, que está llegando a su fin con este partido entre la Universidad Católica y Universidad de Concepción. Partió todo con el 1-1 entre Audax Italiano y La Serena, empató 0-0 Coquimbo ante O'Higgins de Rancagua, Palestino le ganó de visita a Everton en Viña del Mar ayer, triunfo del puntero Colo Colo que le ganó 3-0 a Cobresal, empate en Chillán de Ñublense frente a Huachipato. Hoy el colista dejó de serlo, Deportes Concepción le ganó por 3-2 a Deportes Limache y salió de la zona roja. Unión La Calera igualó 2-2 ante la Universidad de Chile y todo se cierra con este duelo de universidades. La Católica y la Udeconce se enfrentan en el Claro Arena.
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0: Ya se desparraron los elencos sobre el terreno de juego. Sampedri y el Rocky González, capitán de Odell, ¿no?
4: Justamente, Fernando Sampedri con la 9 por un lado, con la 4 por el otro, Osvaldo Rocky González.
0: Ahí está el experimentado, el exagero de la Universidad de Chile, campeón de Copa Sudamericana, con el elenco del Chuncho que ahora defiende los colores de el Campanil, el número 4, que ahora se saluda con Fernando Sampedri y la coterna que va a impartir justicia en esta agradable jornada de domingo, donde se cierra la primera rueda, pero este es el penúltimo partido porque va a quedar un juego pendiente que se va a disputar el día jueves, que es de la U, ¿no, Sevita?
1: Tal cual es O'Higgins frente a la Universidad de Chile, o la Universidad de Chile en rigor frente a O'Higgins, porque van a jugar en el Estadio Nacional a las 20 horas el próximo jueves, partido pendiente debido a la participación internacional rancagüina, que en su minuto no permitió que se jugara este duelo. Así que ahí sí que se cierra 100% la Liga de Primera en su primera rueda con el duelo entre la U y los rancagüinos.
0: ¿Realidad de la Universidad de Concepción, Sebastián, en la tabla?
1: Un décimo puesto para el Campanil, 19 puntos. De ganar hoy, podrías saltar bien lejos hasta la octava posición de la tabla.
0: Es que hay varios pegados ahí, entre los 24, los 23 puntos, uno gana, se mete, pero Colo Colo no lo molesta nadie al cacique. Va a arrancar el fútbol acá en la cancha del Claro Arena ante unos 8.000 espectadores, pero llegando el público acá va a saltar.
4: Yo te diría que ya cerquita de las 10.000 personas,
0: sí,
4: estamos acá en el Claro Arena en la precordillera.
0: Un carnaval toda la vida, dicen.
4: Un carnaval toda la vida, dicen un lado. Esta locura no la van a entender, dicen el otro.
0: Maravilloso.
4: Un ataque de ingenio de la gente de Cruzados. No, pero bueno, va a empezar el partido.
0: Polaco Volver, el último apronte para este juego que arranca en breve, te lo cuenta Cooperativa Deporte.
5: Los primeros minutos yo creo que nos van a decir mucho acerca de cómo va a ser la dinámica de este partido, así que esperemos seguramente un protagonismo de Católica que va a salir a apretar.
2: 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Va a comenzar el partido en breves instantes. Señoras y señores, aquí ya está el relato con garganta y corazón de Ivo Sebastián Bay.
0: Arranca el fútbol, lo va a dirigir todo Héctor Jora. Va a mover primero el elenco penquista. Ahí en quien reemplaza a Waterman, ¿sí?
5: ¿Tiene hambre todavía?
6: Sí, estamos
5: alojados, sí. No nos dejaron bajar a la zona del bulevar.
0: Un descriterio
5: total.
0: Y
5: a otra radio sí la dejaron. Entonces. Pero bueno, ya le escribí a alguien encargado, no me ha contestado, así que esperemos una respuesta sensata.
0: La pelota que ya la mueve el elenco del Campanil, rechaza ahora la jugada de la Católica, entre medio de Darío Melo, el número 27, viste de Fox, el conservero, el mundialista en Turquía 2013, ¿no?
4: Justamente esa selección cuarto finalista del mundo que perdió con
0: esa selección.
4: No, si le van a hacer esos goles en el minuto 120, no merecen nada más, para que andamos con cosas.
0: La pelota en la mitad de la cancha flota, la viene bajando ahora el número 18, que Jason Fuentalba viene contra el pasaje izquierdo, no puede ser, la cabra de por el costado, el balón que se va a otra cancha, lateral medio terreno, lo juega la Católica, recién arranca esto, Solar.
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0: La verdad es que de Meroy saliendo ahora Juan Ignacio Díaz verticaliza. Manda la pelota para Jimmy Martínez, que se le ha levantado un poco el cuero, pero igual alcanza a tocarla para Juto Gieri, que ahora prefiere contra la mitad de la cancha. Ahora toca San Pedri, toca Suki, contra la diestra viene corriendo ahora Cirizo que manda a correr la pelota para que venga pidiendo lo suyo, correr sobre el fondo de la cancha. Va a colocar centro, la pelota que rebota primero. Eno ya de él, se va contra la línea de la banda, pero antes de offside, no, solamente lateral. Lateral para la Católica que está atacando de la derecha.
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4: No es el único. El Simi Cuevas también está en ese lugar.
0: Sí, pues su primer sub-20. Un gol de tiro libre a Ecuador o Perú.
4: Me parece que tiene razón. Sí,
0: sí. En Mendoza,
4: en el hexagonal.
0: Sí, señor. La pelota que se va sobre la línea final. Y será saque de fondo nomás para la gente de la Universidad de Concepción. Recién cumplimos el segundo minuto de este primer tiempo. En el Clara Arena juega la Católica ante la Universidad de Concepción. Choque estudiantil, te lo cuenta Cooperativa Deportes. Y después Ecuador Costa de Marfil, porque Cooperativa es mundial.
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0: La pelota que se va de la cancha será lateral ahí en la banca del conjunto del Bío Bío. Va a mover acá el parón, el número 17, que es Moisés González. Le levanta contra el campamento de la Católica, está aguantando Diego Soando. Caracolía pierde la pelota, pero igual alcanza Urzi a recuperarla. Cuidado, la cruzó al pecho para que corra toda velocidad. Y eso faltaba, ya estaba dentro de la zona penal, pero contaba con la pierna zurda. Pero se alcanza a cruzar justo en eso. Caen los aplausos del respetable cruzado lateral para el Campanil. Último cuarto de la cancha.
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0: Lateral de la izquierda, va a mover acá Yerko Yerdel, dejando la grata, buscando a Fuentalba, sale de la zona penal, finalmente es que la viene peleando la Christopher Mesía, atrás el cuero contra la mitad del campo, sigue dominando el elenco de la región del Bío Bío, persigue la grata, Suki, cuidado, verticalizaron buscando arriba, Sabando, pero primero metido concentrado el golero Darío Melo, atenaza la pelota, ya sale para José.
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5: Con 4-4-2 bien marcado de la U de Conce, ¿eh? Y sobre todo con volantes centrales muy bien
3: muy bien definido. Yo dificulto que jugadores como Mesías, como incluso el mismo Yanedel vayan a pasar mucho, ¿eh? Esto es un equipo bien cortito, sobre todo de visita.
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0: Pelota en la mitad de la cancha, la mira el elenco del campanil. Trajo Valdo González, suelta el balón contra la izquierda. Cuidado que viene ahora recordando metros contra la mitad de la cancha. Jason Fuentealba, el tacón resuelto de Yanedel. La pelota que primero la bloquea Cerezo, se va fuera de la cancha. El saque de manos otra vez es para Lude.
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0: Trabajo Valdo González, quedó corto la entrega, se la pasó a Jani, recupera la Católica en la mitad de la cancha, viene atacando el elenco cruzado Jimmy Martínez, se prefiere correr contra la punta derecha, va la pelota para el canterano de la Católica, pero el control le quedó largo. Primero bloquea recta mal para mandar la pelota al tiro de esquina. Corner para la Católica, póngale número Maxi.
4: Uno.
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0: Viene Suki contra la punta derecha de la cancha. Primero 5 minutos ya de esta primera parte. Lo escuchas en Cooperativa Deportes. Este es el cierre de la primera rueda. La fecha 15. Después se detiene el campeonato, pero tenemos Copa Chile, tenemos Mundial, tenemos fútbol en Cooperativa, como siempre. Va a caer la pelota de la derecha. Te parece a Suki también Cerezo. Se aparta Cerezo y va a mover finalmente el número 8. El centro que viene de Suki. El punto penal termina despejando la saga, pero otra vez se va al tiro de esquina. Córner otra vez para la franja número 2.
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0: 6 minutos, otra vez Suki que acomoda la pelota en el cuarto de círculo contra el rincón derecho de la cancha. Contra la portería norte, sí señor, norte, se verte la brújula. Le va a dar a la pelota a Suki, prepara la pierna derecha. Acá viene el envío al centro que va buscando el punto para golpe de cabeza. Primero Valdo González que triunfa en el aire, pero igual sigue el elenco cruzado buscando lo suyo. Suki la levanta, cuidado para que corra Cerezo pisando la zona penal, pero no puede llegar por esa pelota porque primero bloquea Guido Icago, el zaguero Yerko Yanedel. El despeje incorrecto en la media luna le cae a Gianni que juega de pierna derecha. Pero le dio muy abajo la pelota. Estaba libre de embarcado, Gianni se apuró. El 7, voy contigo a la cancha, Videla.
4: Estaba bien perfilado para rematar, buscó con el borde interno del pie derecho justo Gianni ante esa buena recuperación de Diego Corral que intercepta el pase, controla de pecho, toca un costado y claro, Gianni ve que la pelota le viene chanchita para agarrarla ahí con el borde interno de ese pie derecho, buscó el palo izquierdo de Sangüesa, la pelota se fue por arriba, se lamentan los ya más de 10.000 cruzados.
0: ¿Llegaron más de 10.000?
4: Llegaron, terminó sí. El primer tiempo de Países Bajos con Japón y se vinieron.
0: ¿El público del Mundial de la Católica dice?
4: No, sí.
0: ¿No? No. Saque de fondo nomás para el campanil. Ya se juega Andrés Solar, estamos en Cooperativa, 7 minutos.
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0: Corral pelea, gana, juega con Martínez, este hace que el cuero rebote y salga de la cancha. Se va por el costado lateral, lo va a jugar otra vez la Católica. Todavía no arranca el partido, 7 minutos para Quito.
3: Así es, por lo menos hay cierto grado de intensidad, pero escaramuza. Me gusta esa palabra, escaramuza. Tengo pocas posibilidades de usar esa palabra.
0: Mira, acá
3: con tu. Me gustó.
0: ¿Qué le parece el arranque del partido?
3: Entretenido. No tanta profundidad, pero bueno, claramente Católica es la que quiere imponer su ritmo y sus condiciones.
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0: La pelota que la maneja acá el conjunto penquista, viene recortando metros contra la cinta intermediaria. David Retamal se dispara el Rocky, acá está Osvaldo Retamal, cuidado, no se complica ahí, sale por el paseo central, se conecta ahora con Sabando, pierde la pelota, finalmente era Fuentealba quien recepcionaba, pero igual tocó de manera pulca contra la punta derecha, viene corriendo Moisés González, el centro que viene de Moisés González, cuidado, mal despeje, casi le caía contra la punta zurda Fuentealba, golpe de cabeza primero, le dan pura para mandar la pelota fuera de la cancha. Saque de mano para la Universidad de Concepción que insinúa algo en las inmediaciones de la portería de Darío Melo. Saque de mano lateral para el campanil que ataca.
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0: Ollane del centro que da golpe de cabeza. Cuidado, está el primero de lo de Gonz. El palo que le dice que no. aparecía solo Fuentalba después del pivoteo y Moisés González que la levantó a la zona penal, quedaron todas paviadas, salió de la Católica y fue Fuentalba que la agarró con la cabeza.
5: Y creo que está habilitado, ¿eh?
0: Sí, a mí también me queda la misma sensación, pero el prante de la mano derecha dijo que no al elenco menquista, Maxi.
4: No levantó la bandera Juan Serrano, ahí Cueva le pregunta, ¿no estaba offside? No, le dice Serrano que la punta a quien habilitaba Jason Fuentealba, que apareció solo cerca del área chica ante el pivoteo, cabeció por arriba de Darío Melo, que miraba estático, rezaba porque esa pelota no entrara y así fue. Pegó en el palo de su mano derecha y se fue. La más clara del partido, la contamos en 9 minutos y fue para la U de Conce.
0: Viene Bater, Bater que toca la pelota atrás buscando la aparición, la conexión con Fuentealba, cede contra la izquierda, Yerko y Anadiel, cobija todo atrás y parapetado sobre la cinta que divide la cancha en dos. David Retamal, más atrás la pelota para José Sangüesa, que actual conservero del elenco benquista. Sale lo de Conce, 10 minutos, 0-0.
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0: Corre y Aredel se va a meter a la zona penal, viene el campanico, loco centro, le cerra bien los caminos en el fondo. Aparece el zaguero Cerezo, Juan Ignacio Díaz, en definitiva, quien llegó a la cobertura para bloquear el envío. Cuidado, pase largo para que corra Corral. Viene la Católica ya pisando la zona penal del canterano de la Católica. Se frena Corral, tiene atrás a Giari para ver a Giari. No, pero le pegó el zurdazo, pero cuando tenía, sí, un zaguero enfrente.
5: Sí, sí, pero lo entiendo porque le estaba llegando una marca y probablemente no hubiese alcanzado a tomar el balón. Hubiese quedado absolutamente tapado con el jugador. Por eso decidió el remate, que tampoco tenía mucho ángulo.
0: Claro, estaba complicado. Saque de fondo nomás para la gente de la Universidad de Concepción. 11 minutos. Actualizamos lo que está ocurriendo hasta ahora en la Copa del Mundo. Sebastián Aguilar con Países Bajos y Japón.
1: Siguen en ventaja los europeos. 81 minutos cumplidos ya en Dallas. Japón buscando el empate desesperadamente, pero ha encontrado la contención del portero Verbruggen en las posibilidades que han tenido los samuráis azules. Así que sigue en ventaja el conjunto neerlandés por 2-1.
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0: La pelota a la mitad de la cancha, viene trabajando acá el elenco de la Universidad de Concepción para razonarlo contra la punta derecha para que corra. Luis González. Y le pasó la pelota para abajo, por eso la silbatina que escucha en el ambiental de Pedro Fuente, Miguel Aldea, en el estadio Clara Arena, en la cobra de las Condes, en la precordillera. Acá está Cooperativa con la fecha 15. Lateral lo va a jugar el Simbi. Cuevas para el equipo franqueado.
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0: Acá tomando González solo, puede maniobrar con soltura el 4 y eso es lo que hace, toca atrás para el golero José Sangüesa. Sangüesa que mete un pase potente contra el sector izquierdo de la saga. Acá viene avanzando Yerko y Yerdel, juega corto, viene conectando con Brian Ogasa. Acá viene el ex Ojín de Rancagua sobre el círculo central para pelotas para Jason Fuentealba. Se enreda Fuentealba, pierde la pelota, recupera acá la escuadra de la Católica. Falta, la falta, lo parece bien contra el colombiano Valencia. Nada, su canción ahí viene acá la Universidad de Concepción, balonazo largo por la relación, pero desmedido para Diego Sando, lo puede correr el número 29, se hunde la pelota en el fondo de la cancha. De puerta responde la Católica yándose.
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0: Juan Ignacio Díaz viene saliendo con el pase en diagonal arrastrado por el Simbi. Juega verticalizó, cuidado, viene corriendo justo a Giari a ver si puede llegar con esa pelota, pero primero la cobertura corta. Moisés González, el pase atrás para el golero, no la pienso dos veces. José Sangüesa revienta más contra la mitad de la cancha, Bronque pica y le cae ahora Juan Ignacio Díaz, reclamada la falta.

0: hacia atrás el arquero del Campanil hasta darse cuenta que esa pelota se iba por arriba del travesaño.
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0: Zapatazo largo en el fondo de José Sangüesa, el golero de la Universidad de Concepción, que se va contra el costado. Lateral ya lo juega Cerezo, conecta con Zucchi, abre los brazos Valencia, pero prefiere conectar ahora con Jimmy Martínez. Zucchi atrás para jugar Ignacio Díaz, devuelve la pelota para Barán con Puero. Puero que recorta metros contra la mitad de la cancha y ahora suelta contra la punta diestra. El pase que no lo logra colocar de manera precisa Bernardo Cerezo y claro, sucumbe ante el medio campo de la gente del Campanil. Viene tomando la pelota contra la punta izquierda. Corre ahora Jenson Fuentealba, se le escurre el balón contra el costado, pero me parece que antes de la infracción, sí, falta GTX, medio campo, lo juega el elenco visitante, falta GTX.
1: ¿Dijo falta?
0: Sí, señor.
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0: Repasemos formaciones para la gente que recién se integra a esta emisión de Cooperativa Deportes y que vibra con la franja en el pecho. La formación de la Católica, Maxi.
2: Melo en el arco, Cerezo, Ampuero, Díaz, Cuevas en el fondo, Martínez, Zucchi, Valencia en mitad de cancha, Corral, San Pedro y Yani en delantera.
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0: Cerezo, toca contra derecha, avanza la Católica, el pase que va para Gianni dentro de la zona penal, tiro Gianni, se arrastraba para impactar la pelota, la impactó, pero primero bien ubicado, aparece con la huella, pero después cuando recepciona la pelota se discurre, será córner para la Católica de la derecha, número 3.
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0: 15 minutos ya de esta primera parte, lo escuchas en Cooperativa Deportes, ya te contamos del empate a 2 de la U frente a la Calera. No despega el equipo de Gago, tampoco el equipo del Cemento, que está empantanado en el fondo de la tabla. La jugada de la Calera, 2-2, terminó, te lo contó Rodrigo Contreras. Acá en el Claro Arena, viene el córner para la Católica. El puñetazo del golero Sangüesa, corta la saga ahora de la Universidad de Concepción. Martínez que la apunta contra la punta derecha. La pelota que es de la Católica, siempre en el territorio medio. Pasa atrás para el colombiano Valencia. Ahora reposa todo el botín zurdo del número 20, franqueado.
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0: ¿Qué te cuenta para aquí? Minuto 16.
3: Sí, sigue presionando Católica con el balón en los pies. Es interesante lo que hace la U de Conce para defenderse, ¿eh? Porque no es que se meta atrás, sino que pone jugadores de frente y el resto están preocupados todos de la segunda pelota. Es por eso que en un número importante después de esto.
0: Corral que viene proyectado contra la punta derecha, pasaba por la espalda Cerezo, pero se arrepintió porque se quería mostrar como opción de pase. Va la pelota para el ex hombre de Yulense. Ahora aparece Zucchi sobre el pasaje derecho, toca atrás sobre la argolla central Ampuero. Ampuero para Valencia, ahora Juan Ignacio Díaz, ahora sí Valencia para Zucchi, Zucchi para Valencia. Valencia siempre contra la punta derecha, marca el pase, se conecta con Cerezo. Cuidado que va la pelota para Zucchi, pero quedó contra piel de provecho y termina perdiendo el balón cuando quería ingresar a la zona penal del conjunto de la Universidad de Concepción. Y después la falta, la comete ahí Facundo Matar, tiro libre, medio terreno, lo juega la escuadra visitante. Minuto 17 ya de este primer tiempo.
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0: Rebasamos la formación de la visita, pero antes Polaco.
3: Sí, para terminarte la idea recién, que te decía, no es que se meta todo atrás, pero fíjate que tiene la última línea, siempre de frente, obvio, más un volante de contención y el resto está preocupado en las segundas pelotas. Entonces, ya ha capturado varias segundos balones la gente de U de Conce y eso le permite no necesariamente meterse tan atrás y que cada vez que tenga la posibilidad de disparar algo, sale jugando. Entonces, es bien, bien interesante ese movimiento.
0: ¡Ahí! ¡Gol!
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4: Minuto 43 del segundo tiempo. El centro desde la derecha, el cabezazo de Koki Ogawa que pone el 2-2 para Japón. Igual a las cosas, los samuráis azules en el último minuto del partido. Igualan 2-2 Países Bajos y Japón.
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0: Ahora mirando el panorama acá en la cabina de Cooperativa, yo creo que quedó corto, Maximiliano, estamos sobre las 12.000 personas, ¿no?
2: Sí, yo creo que ya estamos cerquita de la capacidad, cerca, arriba de las 15.000 también. Buen marco acá en el Claro Arena para este cierre de la primera rueda. Uy, cuando acá un rodillazo.

0: puso el ampuero sobre Sabando, claro, jugaba de fútbol, se resbaló el jugador de la U de Conce cuando intentaba girar y pasar, y ahí fue a dar con la rodilla a Ampuero, le dicen párese, párese, parecía más grave, y ya se puso de pie, se toma la espalda baja ahora el número 29 de la U de Conce, que antes también había recibido un cariñito por esa zona.
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2: Minuto 19 de juego ya de este primer tiempo, 0 para la Católica, 0 para la Universidad de Concepción.
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2: La pelota que la viene manejando acá en el fondo, Branco Ampuero se acerca contra el centro central del terreno de juego, se frena antes de instalarse en el campamento de la UD. Juega para Johan Valencia, acá está el colombiano, pase cochereo arriba, a ver si puede llegar Yari, llegó, cuidado, le daba la pelota a Yari de volea, pero no quedó cómodo nunca, el número 7 era buena idea, más la división no fue del todo precisa del atacante argentino. Sale acá el elenco penquista, la pelota que la maneja Moisés González, descarga atrás para el Roque, acá está Osvaldo González, revienta abajo de la Sangüesa contra la mitad de la cancha, 0-0.
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2: Juan Ignacio Díaz verticalizó, pero aquí era nadie, a nadie, Juan Ignacio, a nadie, Juan Ignacio, sale la de
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3: Los hombres de arriba del lado de Conce no han agarrado una. Claro, porque están de espalda y no han recibido ninguna pelota que con algún mínimo de ventaja. Todas las pelotas son divididas, son arriba. Es muy difícil que puedan generar algo de fútbol así.
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2: La pelota a la mitad de la cancha viene en uruguayo. Acá está Agustín Urzi, el 7. Pasó Urzi, a ver qué es lo que hace el campanil con este callejón central. Está a 30 metros, percuto de zurdo. La pelota que va rebotada. Se va a tirar aquí, no lo alcanza a salvar. Darío Melo por el pantazo de mano derecha. Ahora la tenaza y sale rápido. Le salió paso para Corral, que la quiere matar. No, la mató, la liquidó esa pelota. Lateral para la Universidad de Concepción, medio terreno. Minuto 21.
0: Se queda en el suelo, Sabando, el centro delantero de la U de Conce. Recibió bien seguidas, una en la espalda, otro un rodillazo en la cabeza, pero le quedó doliendo más la espalda baja, se toma el 29 de la U de Conce. Entran los doctores del campanil, veremos si es que puede continuar el número 29 estudiantil penquista.
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2: Actualizamos a Sebastián Aguilardo con tu corriendo hasta ahora la Copa del Mundo. 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
4: Se agregaron 6 en Dallas y se está jugando ya el tercer minuto agregado. Ahora lo busca Países Bajos después de haber sufrido el empate en los últimos minutos por parte de los japoneses. Siguen 2-2 Países Bajos y Japón.
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2: Minuto 22 de juego, fútbol detenido.
3: Sí, el que sale es Leogas
0: Sabando.
2: Sí. El 9.
3: No, Mesías.
4: ¿Sabando?
3: Sabando, alcanzo el número.
0: Sí. Machito está ahí al lado. Lo ve clarito, Maximiliano.
2: Será lateral para la escuadra de la Universidad de Concepción. Viene saliendo Yerko y ya le dieron el pase que está atrás. Aparece David Retamal más atrás. La pelota que la breca ahora contra Sangüesa. Rompe Sangüesa contra la mitad de la cancha. ¿Qué me cuenta Videla?
0: Que va a volver Sabando. Apenas salió de la cancha, se fue de inmediato al círculo central por la altura de las bancas, claramente para reingresar, aún así tomándose la espalda baja. Así que veremos si puede continuar más allá de algunos minutos el centro delantero que hoy plantea la UNEC.
2: Esta dinámica, Sebastián Aguilera, a contar de la segunda rueda, se va a regularizar de alguna forma respondiendo a los cánones de la Copa Mundial, ¿no?
4: Tal cual, se van a implementar en todas las canchas del mundo las nuevas prácticas de la FIFA, excepto para los que quizás están más preocupados. El tiempo de cooling break es solo para el Mundial, eso no se agrega a las reglas del juego, así que no va a haber una pausa obligatoria en la mitad de cada tiempo durante los partidos de la Liga del Mundo.
3: Digamos que ha sido un desastre eso, realmente. Jugar al final 4 tiempos es desnaturalizar este deporte. En el caso de extremo calor me parece bien un minuto tomarse para ir a tomar agua, perfecto. Pero ya de buenas a primeras, cortar el partido y poner, y porque ni siquiera un cooling break así como cortito, son cuánto, tres minutos
4: aproximadamente.
3: Claro, entonces los tipos aprovechan de pasar publicidad, entonces no me vengan con que el pues por la preocupación de los jugadores. No, esto es para meterle más publicidad, para que la gente alcance a comprarse un hot dog ahí, como suelen hacer en otros deportes en Estados Unidos, pero no, ha sido un desastre. Ojo,
0: cuidado, viene la Católica para el primero, está gol, gol, gol, gol, gol, gol, gol, gol, gol, gol, gol, gol, gol, gol, gol, gol, gol, gol, gol, gol, gol, gol, gol, gol, gol, gol, gol, gol, gol, 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

0: 24 se le estalla en el Gran Arena. San Pedro otra vez acostumbra el hincha cruzado siempre darle la vida al toro, y ahora para batir la resistencia de José Sangüesa, decir que la Católica lo está ganando por 1-0. San Pedro, Fernando San Pedro para la Católica 1, Universidad de Concepción 0.
1: Para aprovechar un error en la saga, la Universidad Católica recupera por la derecha y la pelota siempre en los últimos metros. En la Católica ya es un mandamiento, hace 6 temporadas que es un mandamiento, tiene que ir para Fernando Sampedri. Recibe el goleador histórico, el ex goleador del fútbol chileno y también goleador de este campeonato, que le hace caso a su cartel y define de primera, arriba, sin complicaciones, el número 9 de la Católica. El goleador histórico dice que en 25 la UC le gana 1-0 la Udeconce.
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0: Por algo volver, ahí está San Pedro para variar. Sí. Adentro, 1-0.
3: Sí, un error garrafal en la salida. Garrafal. Perder una pelota en esas instancias genera precisamente que alguien se aviste, que meta rápidamente un pelotazo sobre el área y deje solo a este goleador que no te perdona una. Así es que bueno, merecido por lo que venía haciendo.
0: ¡A Corral! ¡Viene la Católica centro que va! Cuidado, le cae la pelota a Gianni dentro de la zona penal, pero ya se quedó sin ángulo y el balón sale de la zona penal, pero igual viene Gianni centro. Continúa, no, por aquí todo.
3: Decía que hay momentos en los cuales tienes que tener seguridad absoluta y esa es la salida desde atrás. Acá, pecado capital. Perder una pelota así y sobre todo frente a un delantero tan potente como San Pedro y que no te perdona nunca.
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0: Gana la Católica por 1-0, el gol recién nomás lo hizo San Pedro, pero viene la respuesta de la Universidad de Concepción. Agustín Ursi replica todo contra derecha para que venga Moisés González, centro que va Ampuero, que triunfa en el aire, pero en vez de alejar la pelota la acercó contra la línea fiera. Al tiro estoy contigo, Semita, porque mira el campanero Ursi, le acusaron, no pasó nada, tiene nomás.
4: Sí, porque terminó el partido de la Copa del Mundo. Igualdad 2-2 entre Países Bajos y Japón. Virgil van Dijk y Crescencio Somerville anotaron para los neerlandeses. Keiko Nakamura y Daichi Kamada fueron los autores de los goles de los japoneses.
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0: Cuidado, viene la Universidad de Concepción. Qué jugada por parte de Sabando dentro del área. Termina perdiendo la pelota cuando llega el cruce ahí. El Simbi juega, sale, pero de manera parcial la Católica, porque hay recupera en el último cuarto de la cancha Facundo Mater, juega con la zona izquierda y el Poyarel, tocando atrás ahora va a caer la pelota por parte del jugador que es Mesía, devuelve hacia atrás, toca el inco de la Universidad de Concepción que va en busca del empate, pero no puede porque bien está la cobertura de la gente de la Católica. Lateral, no le falta, me parece que lateral, sí, lateral, dice el gesto que hace con las manos el juez Héctor Jona, con las manos no va, juega el campanero en el último cuarto de la cancha, está perdiendo la visita 1-0.
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0: ¡Sabando! La pelota que rebotó un Juanillo en el empate. Era el empate de la Universidad de Concepción y se va al córner para el campanil número 1.
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1: Los aplausos van todos para Juan Ignacio Díaz, que ante esa buena jugada de Fuente Alba por la izquierda, el centro atrás y la definición de Sabando, metió el pie para mandarla al córner.
0: Viene el tiro de esquina, centro que va, golpe de cabeza primero de izquierda al fondo. Y el cabezazo mandó la pelota contra la mitad de la cancha, potente. El golpe con la testa por parte del 7 franqueado. El cuero que va a parar contra la portería de la Universidad de Concepción. Domina tranquilamente el golero José Sangüesa, está ganando la Católica. El gol lo hizo San Pedro al 24 del primer tiempo.
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0: Se acerca la Católica, pero no tanto. Pero igual ahí está Sebastián Aguilar con este resultado parcial.
4: Así es, porque se queda con el segundo lugar con este resultado parcial. El elenco cruzado llega a 26 puntos en la tabla y queda a 10 del líder Colo Colo. Coquimbo Unido tercero con 24 en la tercera ubicación. Lo de Conce se mantiene en el undécimo lugar con 19 puntos con esta derrota parcial.
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5: ¿Por qué me preguntás por el 19 de Maximiliano?
1: Porque hay que anotar una parejita en este partido, es la de Cristian Cuevas, que...
5: No me vayas a hacer mandarlo a separar después.
1: Ojalá que no lleguemos a eso. Lo cierto es que ahí con Brian Ogas tuvieron algún problema y los tuvieron que separar al Simbi y a Ogas.
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0: Será lateral en la mitad de la cancha. Domina Calejo, fuera del campanil del pase con la mano que va atrás para David Retamal, el formado de la Universidad de Chile. Toca para el Roque, acá está Osvaldo. Sigue el balón para Playa, no va a sacar hasta el ex volante de Ojín de Rancagua. Viene el 8 Facundo Mater, viene contra la izquierda. Viene Mater tocando contra el zurdo, no puede llegar acá. Y eso fue entrado en el cerro de los caminos. Se va la pelota de la cancha. Pues falta.
3: Falta.
0: Dice falta, EGTX Solar.
2: Dijo falta.
0: Sí, señor.
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3: No tiene mucha prisa todavía la gente de la U de Conce, mantiene la calma, rota el balón, no lo hace mal para nada. De hecho, Católica tiene todos sus jugadores de frente, desde San Pedro, que es el primero a salir a marcar, y después una segunda línea con Corral, Jimmy Martínez y Gianni. Pero está buscando por dónde meter ese pase filtrado, y eso es lo que todavía no encuentra.
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0: Para pelota para lo de Conce, me da una. No pudo dominar ahí el jugador Mesías. Termina sucumbiendo ante la marca de la saga de la Universidad Católica. Pero está en la mitad de la cancha. Aparece otra vez el elenco amarillo. Valencia que corta todo. Juega atrás para el golero Melo, que ahora ateraza con los guantes a pelota y sale para la escuadra de la Católica. Minuto 31 de juego.
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0: Lo madrugaron a Urso, le quitaron la pelota, pero cuidado, Valencia se equivocó en el despeje y le cae la pelota, y eso fue tal que para la distancia. La pelota nada, dispara la mano derecha. Estaba tirado, estaba Pato.
1: La peor decisión posible tomó Jason Fuente Alba, que controló y tenía dos opciones de pase. Urso a su izquierda y Sabando a su derecha. Estaba a 35 metros del arco y decidió rematar el formado de la Universidad de Chile. La pelota se fue dando botecitos y sin preocupar a Darío Melo.
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0: La pelota en la mitad de la cancha, la mira la Católica. Recupera Caro de Conce. Viene la pelota para Sabando que viene aguantando. Sabando que está dentro de la zona penal, quería percutando. Finalmente era el jugador Máster que no pudo, no tenía espacio el 8. Y reclama el tiro de esquina.
3: Era tiro de esquina.
1: A mí también, desde mi posición, me parece que era tiro de esquina, pero le terminan dando saque de arco a la Universidad Católica. Se hacen los de las chacras, los de Luce. Saben que era tiro de esquina.
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5: La pelota que tiro de esquina,
1: era clarísimo.
5: Sí. Y mira que está al lado de la cancha, lo vio más claro todavía, ¿no?
1: Sí, más claro.
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5: Va a llegar un pelotazo, ¿no?
2: Sí, cuidado.
0: Pelota en la mitad de la cancha. Trabaja acá la Universidad de Concepción, que ahora me parece estaba un poco mal la pelota, pero le falta sacar ya sobre el último cuarto del cancha, Monaco.
3: Yo te digo que esa transición ofensiva todavía está medio lenteja. No sé si es porque no se atreve, es porque se está tomando su tiempo, que también me parecería correcto. O sea, todavía falta mucho de partida. Y creo que en ese aspecto, en algún minuto va a tener que sacar ese cambio de ritmo, definitivamente, porque así no le va a alcanzar. Pero hasta el momento, salvo el condorazo que se mandó en el gol, no ha jugado mal partido en la 2-12.
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0: ¿Qué le había de Gardner al borde de la cancha, Maximiliano?
1: Ahí está, bastante tranquilo el técnico de la Universidad Católica, que se mueve por la zona técnica. Después del gol, observa más calladito. Antes repartía más instrucciones el técnico de Luxor.
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0: Minuto 34. Después estamos con el estreno de Ecuador en la Copa del Mundo ante Costa de Marfil. Será narración de Ernesto Díaz Correa con el micrófono de Cooperativa Deportes, porque Cooperativa es mundial.
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0: Viene Gianni, toma la pelota, puerta izquierda, la zona, verá el centro que lo colocaba la carrera. Llegado San Pedro, no alcanza a llegar el rigor. Está acompañando San Pedro por el centro del ataque, pero el balón le sobró un par de centímetros sobre la ubicación del goleador histórico de la Católica. De puerta, no, va a jugar el lateral. El centro se fue contra la línea lateral y va a jugar con las manos, naturalmente, el equipo penquista. Ya estamos en el minuto 35 de juego, 1-0. Gana la Universidad de Concepción.
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0: Valencia, el pase, Cucharero contra la punta derecha para que corra Corral. Me parece que corre en posición correcta. Corral se lleva la pelota con todo el despecho. Tiene Corral, el Rocky que despeja. Ahora viene Martínez, la mierda, la pone con la cabeza. Corral, el taco. Silencioso, Lujito, Corral, pero Lujito, si no llega al destino, no sirve, Maximiliano.
6: Claro, nadie sabe si buscó el remate o simplemente sacarse la pelota de encima. Me parece que fue esto último lo que hizo Corral, porque no tenía opciones de pase. Y claro, la pelota le quedó incómoda, intentó un taquito fácil a las manos de José Sangüesa.
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0: Pelota a la mitad de la cancha. Acá avanza el equipo de la Universidad de Concepción. Camiseta 17 para Moisés González. Instalado tímidamente sobre el campamento de la Católica, pero ahí se arrepiente y prefiere hacer rotar el balón por todo el frente del medio campo. Cuidado para encontrar el paso en vertical arriba para Facundo Mater, que está pisando la zona penal. Pasa Mater, está Mater. Cuidado, colocó centro, rebota, también le cae a Mater. Tiene que tocar atrás. Viene la pelota ahora para ayer que ya la deja colocar el centro. Pisa la pelota finalmente Jenson Fuental. A ver qué es lo que hace el 10 del conjunto penquista. El túnel notable contra Johan Valencia. Ahora viene Mater dentro del área, control largo del 8, y todo lo bueno que hizo Fuentalba contra la brasa izquierda lo desperdició Mater. Sale la Universidad Católica y ahora una falta, no la sanciona, recupera el campanil en tres cuartos, viene el balón contra la zurda. Mater siente el espacio, colocó centro, golpe de cabeza primero defensivo del Simbicuea, pero otra vez viene el campanil porque toma la pelota contra la derecha Ursi, el paso en diagonal contra la punta derecha. Corre ahora Moisés González sobre el fondo de la cancha con el mano a mano con Simbicuea, se lo llevó y le comete la falta. El Simbi reclama todo, el público acá en San Carlos. Y cuidado Videla allá abajo.
6: Ahí está, se dicen de todo el Simbi Cuevas con el número 17, con Moisés González, con Christopher Mesías primero, ahora con González. Han dicho de todo el Simbi. Tiene que venir a Torjona a decirle al 15 de la Católica que baje un poquito, que pare la mano.
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3: Es increíble esto, que de pronto se pasan a llevar y todo, y se echan las patadas como si esto si es deporte de roce. ¿Qué creen? Y hay algunos, da lo mismo el equipo, ¿eh? Pero hay algunos que le meten y dicen, ¿cómo me pegáis así? Viejo, es un deporte de roce que... No,
0: dedícate a jugar. Jimmy Martínez se lleva la pelota, va la pelota para Gianni, no se para un mundo en tocarla. Ahora sí, viene para Gianni a 30 metros, se va alejando. Gianni ya se recompone toda la saga de la Universidad de Concepción. Aparece Suki, el Goya central, juega para Valencia, otra vez para Suki, viene Valencia para Jimmy Martínez. Martínez sobre el callejón derecho, pero a muchos metros todavía de los tubos del campanil. El pase que viene contra la dieta, Cerezo toca para Corral sobre la línea final. El pase que va atrás, Suki que queda contra pie. Y cuidado que viene la réplica, a ver si la puede aprovechar la gente de la Universidad. No la puede aprovechar, no la aprovechó. Dele nomás.
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0: Dale la noche, ¿no, Maximiliano?
6: Por ahora.
0: ¿Sí?
6: Por ahora. Yo traje mi parquito igual, además mi polerón.
0: Pero sí, por aquí,
6: en la zona de los pupitres, por lo menos yo diría que la sensación térmica está en unos 12, 13 grados, pero bajando.
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5: Minuto 39 minutos ya de este primer tiempo. A toda la audiencia de Cooperativa Deporte le contamos que la Católica está ganando en la fecha 15 de la Liga de Primera por 1-0 a la Universidad de Concepción con el gol de Fernando Sampedri. Ahora hay tiro de esquina para la Católica. Viene el lanzamiento de Rincón de la zurda hasta la orden de Héctor Jora. Va a mover esa pelota acá. Corrar el juvenil de la Católica, el número 25. Veremos si es que puede golpear de nuevo a la Cato. El centro que viene de Corral. Nadie saca la pelota. Decae a Jimmy Martínez. Resbaló Martínez. Sacó la saga. Decae a Valencia. Ahora sin eso. Apura la maniobra. Viene el Simbi. El centro que va tocado. Se lleva la pelota. Va para contra la media luna. No puede partir. Ahora sí la baja el jugador que era Suki. Pelota contra la derecha. Viene Corral. El centro. Golpe de cabeza. Gol, gol, gol, gol, gol.

0: derecha. El Corral ya apareció solo, libre de marca, ni siquiera tuvo que elevarse dando el toro para impactar la pelota. Cabezazo violento contra el palo de la mano derecha, a quemarropa, dijo el Aranjuez, era atajable para el meta penquista y extender las ventajas a favor del equipo cruzado. Celebra el Clara Arena de los de la Franca en el pecho, porque otra vez su ídolo, su goleador, les dará alegría. 2-0 San Pedro para el Católica 2, Universidad de Concepción 0.
1: Revisan en este minuto la posición de Fernando Sampedri. Lo cierto es que el centro de Diego Corral por la derecha fue muy muy bueno, a la cabeza del número 9 del toro de Chajarí, de Fernando Sampedri, que cabeceó parietal izquierdo para poner el 2-0. Anda derechito el toro, pero veremos si es que el VAR le corta esta racha de tarde noche acá en la precordillera. Era su segundo gol. Veremos qué dice la repetición, veremos qué dice el VAR de Cooperativa Sebastián Aguilar.
2: La repetición, todo indica que es un jugada de 100%. Está muy al límite de Fernando Sampedri junto a la línea de su marcador. A mí me da la sensación de que está limitado. Debería subir, pero la verdad es de VAR. 100% de VAR, la tecnología lo va a tener que definir.
3: Sí, bueno, esperemos entonces la decisión del VAR, pero es increíble que una pelota casi al área chica, está prácticamente en la línea, ¿no? En la línea del área chica, y algo que dijo Ivo que es muy decidor, Sampedri no necesita saltar. Entonces uno se pregunta, bueno, ¿qué pasa con la labor defensiva? O sea, ¿cómo un centro delantero de la peligrosidad de Sampedri está solo en el área chica? Nadie lo toma, nadie lo marca, que es llamativo. Y entonces cuando uno empieza a darse cuenta que el U de Conce no juega, de verdad, no juega mal. Pero con este tipo de errores es imposible que pueda surgir, es imposible que pueda capturar puntos, que pueda o rescatar puntos, por ejemplo, en calidad de visita. Y uno cuando hace ese resumen anual, uno no se acuerda de estas cosas, pero dice, chuta, este equipo debería tener más puntos. Claro, pero te das cuenta que el primer gol es de una mala salida, y este segundo gol, vamos a ver si lo valieron o no, significa que viene producto de una mala marca en el área chico. O sea, jugadores que no saltan básicamente para marcar al hombre más peligroso del rival.
1: ¿Qué dice la televisión, Cevita?
2: Están mostrando cómo se trazan las líneas y es muy, muy, muy fina. Demasiado, quizá. Incluso para la tecnología que tiene Chile en este barrio. Recordemos que es una tecnología que básicamente depende del quien opera el trazado de las líneas. No es como, por ejemplo, en la Champions, en el Mundial, que es el offside, es el automático. Esta es la tecnología anterior. Y por eso depende mucho de quién traza las líneas y está muy al límite. Demasiado. Por eso se va a
1: demorar. ¿Qué dice el colegiado Aguilar?
2: Yo por lo menos daría el gol como válido. A mí me parece que está habilitado San Pedri, pero insisto, esto es muy, muy, muy, muy fino.
0: Y marca nomás el tanto, sube el marcador y celebra los cruzados ahora con más soltura. 2-0, el triunfo de la Franca acá en su cancha solar.
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3: Yo estoy de acuerdo con el SEA. Bueno, no tenemos pantalla aquí para haber visto esa revisión, pero en esas circunstancias así, cuando dice que es básicamente milimétrica, yo personalmente, por el espectáculo, yo daría su gol. Yo sé que es un prejuicio para otros, pero cuando es mínima, así como decía Sebastián, casi de una línea montada sobre la otra, yo soy de los que, como decían antes, ante la duda, abstente.
0: Mira cómo se lleva la pelota Mater, viene la Universidad de Concepción, Ursi traba a Mater en la media luna, no se la pueden quitar a Mater hasta que termina reventando todo lo más. En el fondo, Cerezo, manda la pelota fuera de la cancha, ya que le van ahí al ladito de la banca de Gardero, juega la UDE con las manos.
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0: Cuidado, un jugador amarillo tendido sobre el pasto, muestra dolor, se toma el rostro, pero el fútbol ahora sigue. El simple juega que desde el fondo quiere destacar el peligro, no puede, pero igual la pelota se va contra la línea de la banda, la toma el amarillo. El saque de mano será para el local, mientras está el 29, digo, llevando otra vez en el pasto, le sacaron el botín. se toma el tobillo, fútbol detenido, Solar tiene todo el tiempo del mundo.
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0: En un rato más, ahora estamos con la Copa del Mundo, con Ecuador y Costa de Marfil, Cooperativa Mundial, relata Chiquitito, relatar de estos días, Correa.
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3: Algo está pasando que no se reanuda el juego.
0: ¿Qué pasa, Braco?
3: No tengo idea, pues eso es lo que, no sé si el Seba ve algo.
0: Va al bar.
3: Yo por lo menos. ¿Sabe lo que es? Okay. Una supuesta falta sobre Obando. Creo que esa es, ¿o no, Seba?
0: ¿Ricardo Obando? Diego Sabando.
3: Sabando. Perdón.
0: Ahí está. Y la va a revisar yo, por lo menos no la tengo tan clara. ¿Tú, Sebastián, ahí con el apoyo del monitor?
2: Recién está, por lo menos, la imagen de televisión dirigiéndose al tótem del VAR. Así que apenas tengamos una imagen clara, avisamos sobre qué.
3: Sí, tengo la tincada que es un supuesto pisotón en el área. Creo que es eso.
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3: Hola, a ver, ahí nos va a contar el señorita.
2: Es un pisotón de Johan Valencia en el talón de Sabando. En una jugada donde está controlando la pelota dentro del área, va Juan Ignacio Díaz y Valencia sobre Sabando, y es el colombiano el que pisa el tobillo derecho del delantero del Campanico. A ver qué dice el juez.
0: A ver, ahí está, lo escuchamos en el ambiental de Cooperativa. ¿Pero fuera? Interpola sin tarjeta la falta contra Diego Sabando y al minuto 46 de juego. Acá está, infracción penal, yo creo nada que le llaman, me parece falta ahí, viendo la reiteración, el pisotón existió.
3: Sí, ahora estamos viendo y hay un pisotón. Y como dice Héctor Jona, es una jugada imprudente, por eso no lo molesta. Pero qué minutito, ¿ah? ¿En qué minuto viene esto?
0: Está para dar la pelota de Jason Fuentano, remata la pierna derecha. Se acerca, semi juega. También Juan Ignacio Díaz para desconcentrar al formado de la Universidad de Chile de los 10, que quiere meter a la Universidad de Concepción de nuevo en el partido. El diálogo de Osvaldo González y el juez de la contienda. Penal nomás, lo quiere mandar adentro Jason Fuentano. Con las manos en jarra. Ahí todavía no va a tomar su ubicación para que lo tuvo el amigo Melo. Y lo saca todo el vector. No tiene nada de acá. Fuera nomás. Ahí está el sur, diálogo que quiere salir a la zona penal. Y ahora se lo marca. Nadie puede ingresar. Señala con enérgico con su mano derecha. Y solamente está Fuentalba y también Melo, que lo quiere atacar. Solar de B1, lo vamos con el penal.
4: 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Aquí está el penal, lo relata Ivo Sebastián May.
0: Solar, Jason Fuentalba, ya estamos en el minuto 47, se adicionaron 5, quedan 3 y le va a dar Fuentalba de penal, tiro, gol, gol, gol, gol, gol, gol, gol, gol, gol, gol, gol, gol, gol, gol, gol, gol, gol. Pierna derecha al minuto 47 de juego del primer tiempo. Otra vez se mete en el partido el equipo penquista. El penal contra Sabando lo cambia por gol Fuentalba. 2-1. Fuentalba para el descuento. Lao de Guno, Católica 2.
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0: Sólida definición.
1: definición de Jason Fuente Alba, borde interno del pie derecho, mandó a Darío Melo hacia su derecha, él abrió el pie, definió a la izquierda del ex palestino. Excelente definición, excelente finiquito en el penal de Jason Fuente Alba. Lo sigue ganando la Católica, 2-1.
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0: Saque de fondo nomás, 2-1. Descontó nomás la Universidad de Concepción, Polaco Golver, acá en San Carlos.
3: Jardín. Sí, y yo te decía al minuto, 26, claramente te mete un tema emocional ahí, un tema difícil de asimilar, porque Católica está siendo inmensamente superior y te llega un gol así justo cuando termina. Era un 2-0 con más cara de 3-0 y al final terminas con un 2-1. Entonces, mentalmente tienes que como que resetear y volver a pegarte a tu plan de juego, volver como a la raíz del inicio del partido. Y vamos a ver si eso le sirve a la U de Conce también de incentivo, de motivación para ir a buscar el empate, al menos en el segundo tiempo. Ahora difícilmente tenga tiempo para más.
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0: Se le va este primer tiempo, 2-1 la cuenta. Recién nomás Yeso Fuentalba descontó para el conjunto de la Universidad de Concepción. Toma la pelota Darío Melo. Gasta los últimos segundos que le quedan a este primer tiempo, pero Jora no corta el fútbol. La pelota que va para Jimmy Martínez que viene contra la mitad de la cancha. El pase en diagonal que no encuentra Gianni, pero si al oponente que es Moisés González, que deja todo Moisés González con una media vuelta, se la lleva, va contra la mitad de la cancha, Benita Pereira individual del 17, juega contra la zurda, Yerko Yaredir, descarga atrás, pase para José Sangüesa, la pelota del conjunto penquista que pierde 1-2.
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0: Cuidado, pasa atrás para el golero Sangüesa, llega Sangüesa, la salida es con David Retamal. Ya estamos en el minuto 51, seguro más de lo que se había adicionado por el penal, me imagino yo, pero ya estamos a nada de que termine esta primera parte. Es cosa de que Jona salime nomás y se va a acabar el primer tiempo. Lateral nomás para la Católica.
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0: La que de mano lo va a jugar Bernardo Cerezo. Toma distancia del costado, campo propio, contra el sector de diestro. La saca va a mover en el hombre de Julen, se lateral largo para el pivoteo de San Pedri. Le viene buscando a Gianni, corta primero, retomar en el fondo. El balón que flota y va a parar contra el último cuarto de la cancha para que llegue a la cobertura primero. Acá el zaguero se hizo, queda media vuelta. Despeja nomás el Pedri, no termina esto todavía. Lateral medio terreno, ya no juega el campanil.
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0: Minuto 52, se llegaron 5 y estamos en 7. Viene contra el sector de diestro Maicel González. Lo agarraron a Maicel González, nada, se sanciona. Viene la réplica de la Católica porque no puede estar el tercero. Pero no viaja en la mitad de la cancha. Ajusto Gianni, se salva de la amarilla el jugador penquista, pero no se salvó del chuletón el atacante argentino de la Cato, Maximiliano.
1: Piden más sanción justamente para el jugador de la U de Conce. Se acerca Juan Ignacio Díaz, también Fernando Sampedri, a pedir a tarjeta amarilla. Sería la primera del partido. Nada, dice Héctor Jona. Espera que se ponga de pie Justo Gianni para jugar la última del primer tiempo. Sí, pide la pelota. Se va a jugar el tiro libre. No lo quiere terminar Héctor Jona. Está entretenido, parece.
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0: Final de la primera parte acá en el estadio Clara Arena, en la comuna de Las Condes, en la precordillera. Acá la Católica se local y está ganando por 2-1 con doblete de Fernando Sampedri, descuento de Jason Fuentalba. El triunfo ante 15.000 espectadores para que la Católica trepe al segundo lugar, llegue a la línea de los 26 puntos y mire con una expectativa interesante esta segunda parte del año, ya concluyendo su participación en la primera rueda. Se retiran rapidito los protagonistas de la cancha, Maxito.
1: Sí, solo algunos. Rocky González se queda hablando con el cuarto árbitro, es el único que manifiesta algunas cositas. Sí, vos, Sebastián.
0: A ver, vamos con los técnicos.
5: Del resultado, creo que estamos haciendo un mal partido. Estamos soltando al jugador que es más peligroso de ellos. La verdad que eso no hizo cometer los errores, entonces hay que mejorar eso. Pero estamos jugando o estamos haciendo un buen partido y eso estamos tranquilos.
0: Gracias. Vale. Ricardo Viveros, tranquilo.
6: ¿No está tranquilo?
3: ¿Cómo? ¿Está por ahí? A ver, ¿sabes que tú hartas cosas entretenidas este primer tiempo? De partida la intensidad de Católica para tratar de recuperar rápido la pelota. En ese sentido, me parece que nuevamente Valencia y Suki son de lo mejor que tiene este equipo. Claro, las luces, los aplausos y las miradas se van con San Pedro y por los goles, por su oportunismo, porque es un tipo infalible en el área, pero el trabajo que están haciendo tanto Suki como Valencia es realmente espectacular. Y fíjate que no lo han tenido fácil, porque en ese medio campo hay harto jugador bueno para la pelota en la U de Conce, y eso le ha significado tener que ir a, digamos, a restregar un poquitito en la recuperación. No ha cometido tantos errores en el medio. Donde sí ha cometido es atrás, y eso es lo que Católica ha capitalizado. Si uno ve el resultado final, dice 2-1. Sí, dos goles que nacieron de errores garrafales de la U de Conce, pero bueno, hay que tener la gracia también de convertirlos, y Católica en ese sentido ha sido tremendamente eficiente. Pero creo que este partido todavía tiene historia, tiene mucho más allá del dominio que ha tenido Católica. Creo que tiene todavía mucho por desenredar.
0: El comentario del polaco Golver para esta emisión de Cooperativa Deporte, donde te contamos de la fecha 15 de la Liga de Primera. Ya estuvimos en el empate 2 de la U frente a la Calera, y ahora para el triunfo Católico 2-1 ante los penquistas. En un rato más volvemos a la Copa del Mundo, porque estaremos con el Ecuador y Costa de Marfil. Andrés Solar, terminó la primera parte, gana la Católica 2-1 acá en Las Condes.
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6: 12 grados. 12 grados en Santiago. Cooperativa. 6:32 minutos. 6:32 minutos.
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7: Volvemos a la cancha del Claro Arena para el entretiempo entre la Católica y la Universidad de Concepción. Triunfo momentáneo de la Católica por 2-1 ante el conjunto penquista con doblete de Fernando Zampé. Ahí está el toro con oportunidad que le generó la saga en el primer tante, después el golpe de cabeza para mandarla adentro. Sólido como siempre San Pedro.
8: Entró al Claro Arena, se bajó del bus con 12 goles a 4 de Popín Castro, en distancia, digamos, el arriba, 12-8. Se fue al camarín con 14 goles. Ya tiene 6 de ventaja en la tabla de goleo Fernando San Pedro y sobre su más cercano perseguidor, que es Daniel Popín Castro, que tiene 8. Y no lo vamos a mufar al hombre, pero camino al hepta goleador, al hepta campeonato, por decirlo así, Fernando San Pedro.
7: Ahí está, y fin de semana, logra revalidar ese cartel, esa credencial. Tiene el carné de 9 al día, como diría Toñito Prieto, y hoy día lo puso sobre la mesa con ese doblete. Veremos si es que puede seguir conquistando ya en lo que queda de partido. Resultado de esta fecha 15, la última de la primera rueda, Sebastián Aguilar, donde ayer ganó Colo Colo y se escapa la más en algo.
9: Así es, ganó en el Estadio Monumental por 3-0 a Cobresal, despegándose de sus perseguidores en la tabla de el torneo de la Liga de Primera al cierre de la primera rueda. Comenzó esta fecha el viernes, eso sí, con el empate 1-1 entre el Audax Italiano y La Serena. Continuó ayer con el empate 0-0 entre Coquimbo Unido y O'Higgins. Palestino le ganó de visitante en Viña a Everton por 2-1 y en Chillán Ñublense empató 2-2 ante Huachipato. En la jornada de domingo tuvimos el triunfo de Deportes Concepción 3-2 ante Deportes Limache y Escalda escapa de la zona de descenso. Unión La Calera igualó 2-2 ante la Universidad de Chile. Y estás relatando, Ibai, el último partido de esta fecha 15 con el triunfo parcial de la Universidad Católica por 2-1 ante la Universidad de Concepción.
7: Tabla de disposiciones, ¿cómo está la Católica? Me cuenta el programa de la zona baja y también la realidad del Campanil, Cevita.
9: Claro, porque el líder es Colo Colo con 36 y la Católica está llegando a 26. Está recortando la distancia a 10 puntos con el Cacique. Tercer lugar para Coquimbo Unido con 24. Hasta ahí los que van a la Copa Libertadores de la próxima temporada. La Universidad de Concepción está en el undécimo lugar, 19 puntos para los del Campanil, que con esta derrota se están quedando ahí mismo donde estaban empezando esta fecha.
7: Nos vamos a la Copa del Mundo porque en un ratito más tenemos fútbol mundial en Cooperativa.
9: Así es, Costa de Marfil y Ecuador, el tercer sudamericano en debutar en esta Copa del Mundo. Formaciones confirmadas ya para ecuatorianos y africanos, si quiero las podemos repasar, Ibai.
7: Ya pues, vamos.
9: Partamos por los de Becachese, por Ecuador, que comienza con Hernán Galíndez, el número uno en el arco. En la defensa, el número cuatro, Joel Ordóñez, acompañado por el seis, William Pacho, y el número tres, Piero Incapié. En la mitad de la cancha, con la número 14, Alan Minda, 21 para Alan Franco, 23 Moisés Caicedo, y con la número 15, Pedro Pite. En el ataque, por la derecha, camiseta número 19 para Gonzalo Plata, por la izquierda, con la 9, John Yebois, y central el capitán y goleador histórico en los mundiales para Ecuador, el número 13, Ener Valencia. Al frente tendrán a Costa de Marfil, que anuncia a Yaya Fofana, el número 1 en el arco, línea de 4 en el fondo, con Gela Dowé, con la número 17 por la derecha, la dupla de centrales con la número 5, Wilfred Singo, acompañado por el número 20, Emmanuel Agbadú, cerrando la defensa por la izquierda con la 3, Ghislaine Conan. En la mitad de la cancha, abierto por el sector derecho, la joya del elenco marfileño, Jan Diomandé, con la número 11, centralizado con la 6, Seco Fofana, y también a su lado el número 8, el capitán Frank Kessié, cerrando el medio campo por la izquierda con la número 24, Basumana Touré. En el ataque, con la número 19, Nicolás Pepe, y con la número 12, Elie Wahi, los 11 marfileños que jugarán ante Ecuador en Filadelfia, partido que comienza en 23 minutos más.
7: Y que va a estar en los micrófonos de Cooperativa Deportes junto a Ernesto Díaz Correa y al Pato Muñoz y a todo el equipo de Cooperativa Deportes. Se invita también para aquel encuentro del tercer sudamericano en competencia. ¿Cómo viene la mano para los sudamericanos lo que queda ya de esta primera fecha de la fase de grupo, Sebastián? Mañana la cancha Uruguay, ¿no?
9: Así es, serán los charrúas los siguientes en jugar en la Copa del Mundo a las 6 de la tarde con transmisión de Cooperativa Deportes Uruguay-Arabia Saudita. Será el duelo para los dirigidos por Marcelo Bielsa. Continúa la acción sudamericana en este mundial. El martes a las 9 de la noche estará jugando Argentina frente a Argelia y se cierra la fase de grupos con un sudamericano. Colombia, que jugará ante Uzbekistán, esto ya va a ser el día miércoles a las 22 horas.
7: Es Sebastián Aguilar, nuestro hombre mundial en la Copa del Mundo de Estados Unidos, México y Canadá, que está en los micrófonos de Cooperativa Deporte. Maximiliano,
8: ¿cuál era su equipo sorpresa de esta edición, Cevita Aguilar, que me está tratando de acordar hoy de la tarde?
9: Yo estoy muy ocupado. Yo siempre he dado a tres.
8: A ver.
9: Noruega, Costa de Marfil y Ecuador, los que se enfrentan.
8: Ah, ya no ha debutado ninguno.
9: No ha debutado ninguno.
8: Ayer pensé en correr la palabra por Turquía, pero no estaba seguro.
9: No, Turquía no es de los míos.
8: Muy bien, sigue invicto entonces. Ya.
9: Sí.
8: Estoy atento, ojo.
9: Perfecto.
7: Ahí está la programación de los equipos sudamericanos para esta semana, la Copa del Mundo, y que va a estar, por supuesto, en la zona de Cooperativa Deportes. Vuelve la Católica para este segundo tiempo, ya me contará Maximiliano de ir a hacer alguna modificación, pero antes, Polaco Golver, ¿qué es lo que esperamos ya de el conjunto penquista que pagó caro su inconsistencia en el último cuarto de cancha?
3: Sí, pagó caro también el hecho de haber cometido esos errores defensivos. O sea, lo está perdiendo por eso, no porque haya jugado un mal primer tiempo. Cometió dos errores graves y los está pagando en este minuto. Y eso hace que tenga que salir a buscar un plan diferente, diría yo. Tan diferente no creo, pero sí diferente respecto a lo que había hecho en esta primera etapa. Que, insisto, cuando la U de Conce pone la pelota al piso, es un equipo que juega bien. ¿Le falta profundidad? Sí. Pero tiene como que tiene la buena intención y tiene la idea clara más o menos de cómo tiene que llegar arriba. Pero cuando estás perdiendo un partido, tienes que ejecutar otro plan, la cosa ya te empieza a poner Chacarita se pone mucho más difícil. No es solamente, entre comillas, jugar bien, sino que tienes que hacer algo distinto para ir a provocar el error de Católica, a generar lo que el espacio que no ha tenido en el primer tiempo. Y en eso, bueno, va a tener que hacer cosas distintas, porque con el primer tiempo no le va a bastar.
0: Ya viene el segundo tiempo, cambios a la cancha, Maxi.
8: Los once se vienen en los equipos, Clemente Montes por el lado de la Católica, me parece que va a reemplazar a Diego Corral, que no lo ve en la cancha, y se viene Antonio Díaz, conversan ahí animadamente el formado de O'Higgins y el formado de la Católica, fueron compañeros en las selecciones menores de Chile.
0: Perfecto, ahí están las dos modificaciones, a la cancha Clemente Montes. Jugador relevante, no sí. Hace el ataque, ¿qué?
8: Reemplaza finalmente a Diego Corral.
0: Muy bien. Ahí está, monta la cancha con la col. ¿Te cansó llegar?
3: Sí, no. No entendí el cambio. O sea, puesto por puesto, pero no está haciendo mal el partido Corral.
0: Bueno, veremos qué es lo que pasa en este complemento. Que arranca en breve, Solar, dele nomás.
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0: Se mueve ya la pelota acá en la cancha del Claro Arena. El golpe de cabeza por parte de Branco Compré para mandar la pelota fuera del rectángulo verde. Se va contra la línea, grabando el saque de mano, lo va a jugar. Acá el conjunto penquista, con la mano Yerko Yaredel, se acerca contra la mitad de la cancha, juega ahora el saque de mano, buscando la aparición contra la punta zurda del conjunto penquista, al centro que va, primero bloquea, jugar Ignacio Díaz, le cae a Valencia, tiene que sacarla de ahí, el escuadrón Pueblo, despeje corto, ahora viene contra la punta diestra Moisés González, centro que va, cuidado, golpe de cabeza, el puñetazo del golero Melo, ahora a distancia, intentaba Yerko Yaredel, pero sin lograr dar dirección a aquel rebate, saque de fondo más para la Católica. En los primeros segundos ya del complemento, Maximiliano.
8: Sí, lo pasa mal la U de Conce, lo pasa mal la Católica. Bien digo, estuvo cerquita ahí por la izquierda moviéndose Toñito Díaz en la primera que toca. Toño Díaz genera problemas por el costado izquierdo, mete el centro que no pudieron completar. Después se fue diluyendo la jugada del campanil en un puñetazo de Darío Melo tras un centro por la derecha.
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8: Oiga, le di al cambio yo de la U de Conce, sí, le dije pues, el de la Católica.
0: Pero te sacó solito, así que no tuve que curar.
8: Ya. Toñito, Antonio Díaz ingresó con la 11. Se fue Sabando. Con...
0: Cuidado, viene Giari, viene Giari, viene Giari. Lo tocaron abajo. ¡Falta! ¡Sí, señor! Tiro libre para la Católica. Lo cuenta Maximiliano Vidal a la puerta del área del conjunto penquista.
8: Le pegó dos patadas, como si una no fuera suficiente. Justo Yanni se arrancaba el jugador de la Universidad Católica que se iba a meter al área. Facundo Mater, que lo trata de bajar en primera instancia. Duro de matar Justo Yanni, que casi se mete nuevamente al área. Y Mater dijo, no, se me puede arrancar. Y lo repasó, fíjese.
0: No,
8: si no se dio cuenta el árbitro en la primera, en la segunda se va a dar cuenta. No, falta a favor de la Católica. No hay amarilla, eso sí. Johan Valencia frente a esa pelota. También el Simbi Cuevas frente a ese balón. Se queda finalmente el 15 de la Católica junto a Fernando Zucchi. Tres hombres en barrera. Suben 1, 2, 3, 4, 5, 6 cabecitas cruzadas.
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0: Será tiro libre para la escuadra de la Universidad Católica. Le va a dar al Simbi Cuevas. Zucchi, centro que va, golpe de cabeza defensivo. El balón que se va sobre la línea final será corte o saque de fondo. Corte o saque de fondo. Saque de fondo nomás.
8: No, señor.
0: Corner.
8: ¿A dónde va usted?
0: Póngale el número entonces.
8: Corner 4.
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0: Universidad de Concepción. El saque de puerta que ya lo va a ejecutar David Retamal, tocando atrás para José Sangüesa. Sangüesa que empieza la pelota a distancia, va a ir presionando acá Clemente Monte. Juega otra vez para Retamal, Retamal para Sangüesa, tiene que sacarla. Y eso es lo que hace, porque estaba presionando Clemente Monte, salió rápido Sangüesa contra la mitad de la cancha. Ahora viene peleando Agustín Orsi, toca atrás, se equivoca, al pecho de Gianni, aparece ahora con esa pelota Jimmy Martínez, no puede, primero corta, camiseta número 17 para el campanil Moisés González, el balón que se va contra la mitad de la cancha, la baja ahora acá el jugador Facundo Mater, la juega sobre la izquierda, ahora corta un cuero, verticalizó, le salió pase, buena pelota, coloca, buscando la presión de Clemente Monte que se le va a llevar, y pasó, pasó Clemente Monte, está dentro del área, lo cargaron por atrás, nada dice Jora, nada dice Jora, seguro, segurísimo Jora, a distancia, levanta la mano y dice no señor, pare cero más, comparte Videla.
1: Comparto, parece nomás, siga, siga, viene la Católica.
0: Cuidado, el paso cuchareado de Jimmy Martínez, la baja Gianni, le cae a San Pedro, enganchó, remate, rebote, lo puede San Pedro, y le cae otra vez a Jimmy Martínez, ¿qué pasa?
1: ¿Para dónde va, hombre? Fuera de juego, dice Juan Serrano, en la primera, cuando la bajaba, me parece justo, Gianni estaba en posición de adelante.
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0: Bueno, será tiro libre para la gente de la Universidad de Concepción. Y si tiro libre, una falta, si falta, falta gente, X.
2: Dijo falta. Falta, árbitro. A ese jugador lo frenaron. Como si tuviera frenos GTX. Usted no se frene.
0: Bueno, ya va a jugar de acá a la escuadra del campanil. Toca José Sangüesa. Derivando la pelota para Osvaldo González. Atrás para Sangüesa. Sangüesa que devuelve la pelota para Retamal. Retamal que verticaliza. Primero la cabeza de Clemente Monte. Corta todo el perino. Dejando la pelota para Zucchi. Se acomoda Zucchi. Suelta atrás para Valencia. Valencia contra derecha para el Zipi Cueva. Cueva que verticalizó. Viene pasando otra vez Zucchi. Sobre la línea final viene el ex pincharrata que quiere ganar el fondo de la cancha. No puede. Y se le escurre la pelota por el fondo. Saque de portería. Osvaldo va a jugar el conjunto visitante.
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0: Juega acá el conjunto de la Universidad de Concepción, que está perdiendo 1-2 y no ha llegado tanto sobre la portería de Darío Mero. Y el segundo tiempo, voy contigo para Cogolver, ¿qué te dice ya el complemento? Sigue ganando la Cata 2-1.
1: Sí, sigue ganando porque ha hecho... ¡Uy! Expulsado.
0: ¡Roja! ¡Roja en la Católica! Me lo confirma en breve Maximiliano, pero fue una jugada rápida sobre la mitad del campo. Queda maltraer el penquista y no duda Héctor Jora en sacar la cartulina roja y expulsar al zaguero de Acato.
1: Sí, justamente el 19, Branco Ampuero se termina yendo expulsado, jugada por la derecha que armaba el lado de Conce. Branco Ampuero que anticipaba y claro, el control le quedaba largo al zaguero ex Antofagasta y termina dándole con todo a Moisés González, que recuperaba esa pelota después de un mal control del número 19 de la Católica. Llega tarde, desde mi posición me parece que ajustada al reglamento la expulsión que le da Héctor Jona, que no había puesto ninguna amarilla en todo el partido, pero cuando hay que poner una roja la pone el señor, así que se queda con 10 la Católica. Veremos si es que el VAR dice otra cosa. Desde mi posición, te repito, Ivo, me parece que ajustada al reglamento la expulsión de Branco Ampuero.
3: Sebastián, mira, va con la pierna arriba Branco Ampuero, efectivamente, en plancha, pero no le da de lleno al jugador de la Universidad de Concepción. Le da en la punta del zapato y luego le pasa a llevar la pierna de apoyo, pero no le da de lleno. Ahora, yo creo que es una acción temeraria social.
4: Yo creo que con amarilla está. Para mí, no vi la repetición. En el vivo reconozco que me pareció. En el vivo, pero después vi la repetición y no.
3: Asusta que va con la pierna muy arriba.
4: Exacto, pero creo que es totalmente revisable.
0: Y me parece que la va a revisar.
4: Sí, no, es que no tiene, no lo agarró, le agarra la punta del zapato. Después lo pasa a llevar, pero no me parece correcto. Yo creo que le va a dejar en amarilla.
0: Bueno, ahí se acerca Héctor Juan al tótem para revisar si es que ratifica o rectifica la sanción contra Branco Ampuero, que se ganó la tarjeta roja de manera directa al minuto 7 del segundo tiempo, escarpando el panorama para el conjunto cruzado en esta noche. Era como una trasconda, empieza a bajar la temperatura acá en la precordillera. Y ahora Héctor Jona, ¿qué pasa Maximiliano Videla en la cancha?

0: Escuchemos al árbitro central de esta contienda. Amarilla.
1: Amarilla nomás para Gran Compuero. Con 11 queda la Católica.
0: Con 11 queda la Católica, claro. No se va nadie.
1: Claro.
0: Porque finalmente, claro, yo vi la pierna arriba de Gran Compuero. La reacción de Moisés González me la compré completa.
1: Se va.
0: Un actorazo el número 17 de la U de Conce. Amarilla nomás para el 19, para Gran Compuero.
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1: Se viste Aguilar a 10 minutos de que arranque el fútbol entre Ecuador y Costa de Marfil.
3: Sí, ya todo dispuesto en Filadelfia. Estadio llenísimo, eso hay que destacarlo. En todos los partidos por la hora de la Copa del Mundo se han visto escenarios completamente repletos de gente y esta no es la excepción. Ya están por ingresar a la cancha Costa de Marfil y Ecuador, que se enfrentan por la Copa del Mundo.
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1: El centro de la gente del Campanil buscando ahora contra el parada de Villa. Facundo Máster sale de la zona penal, igual colocaba el pase. Quería llegar Urse, pero quedó contra piel de atacante uruguayo. Recupera la Católica para el lazo largo, buscando a Sanferi sobre el círculo central, pero perdió la referencia de la pelota y pierde nomás el balón. Cuidado, viene la pelota para Antonio Díaz. Control de pecho, viene Díaz, remate de zurda. Corta primero la saga de la Católica y se va a tirar esquina.
0: Sí, Manuel Marín dice fuera de juego el hombre que aparecía por el costado izquierdo en el ataque de la U de Conce, así que repone desde el fondo Darío Manuel.
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1: 11 minutos ya de este segundo tiempo. Sebastián Aguilar se va a detener el fútbol, por lo menos de la Liga de Primera, por varias semanas para retomar recién el campeonato allá por el último fin de semana de julio, ¿no?
3: Así es, después del Mundial, básicamente se va a reponer la acción de la Liga de Primera, pero no se detiene la acción del fútbol chileno porque hay Copa Chile durante las próximas semanas. De hecho, el próximo fin de semana arranca la acción. Recordemos que a principio de año ya se jugaron algunos partidos, sobre todo con los equipos pertenecientes a la Liga de Ascenso, y se va a poner al día la Copa Chile con su fase de grupos. Durante el Mundial se van a jugar 5 fechas, así que desde el próximo viernes con Audax Italiano y Santa Cruz en adelante habrá desarrollo de la Copa Chile 2020.
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1: Saque de fondo, nomás lo va a jugar la escuadra de la Universidad Católica. Acá está Darío Vero, el 27, 12 minutos. ¿Qué me cuenta para Coco Volver acá en la cancha del que la revina?
4: Está entretenido el partido, fíjate, ha tenido harta intensidad. Algunos están raspando un poquito más de la cuenta y eso hace que se ponga un partido bien. Por algunos segundos áspero, pero claramente la U de Conce no ha cejado en su intento de acercarse más y mejor. Y curiosamente Católica más quebrada con San Pedro bien en punta. Y los Montes con Gianni casi en una línea de volante, es decir, como que apostando a la salida rápida con San Pedro. No me lo hubiera imaginado a esta altura del partido.
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1: Será lateral de Garricha, lo voy a bajar a cuadra de la Católica, el pivoteo por parte de San Pedro y lo resulta, rechazo la saga, el despeque parcial de la gente del Campanil porque la apura también Valencia, le intentaba colgar a la zona penal, esperaba Gianni, pero primero triunfa la medianura, acá el 7, que es Agustín Ursi para el conjunto pinquista, el balón que trae va para contra la mitad de la cancha, lo limpia el 8, acá viene Facundo Máter. ¿Qué pasa? La verdad es que rebotó el juez,
0: sí, y se reanuda todo. Héctor Jona pica tierra entonces, pero... ¿Cómo? Valencia que se iba.
1: Pica tierra, bote a tres.
4: ¿Cómo se dice? No, digamos las cosas bien.
1: Bote a tres.
4: No, bote a pique.
2: Pero ¿cómo?
1: Bueno, se reanuda esto. Se reanuda esto. Y ya juega acá la escuadra de la Universidad de Concepción sobre la mitad de la cancha. ¡Venda solar!
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1: La pelota que la maneja la Católica atrás, Ampuero. Ampuero que manda el cuero para Juan Ignacio Díaz. Ha abierto el paso, llevará el arrastrado, buscando al Simbicu. Encuentra el claro con el paseo central libre. Viene Suki, combina con Valencia. El control largo de Valencia, pero igual se lo compra el número 20 al colombiano. Le manda la pelota atrás para Juan Ignacio Díaz. Vas atrás la pelota para Darío Mero. Vas atrás para Andrés Solar.
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1: La pelota de la Católica, la pelota que del elenco cruzado, viene Clemente Monte contra la punta derecha, viene Clemente Monte contra la punta derecha, ya está pisando la zona, verá Clemente Monte enganchó, viene Clemente Monte enganchó, toca la pelota para Jimmy Martínez, Mayarura, apertura contra la izquierda, viene el juego, centro, golpe de cabeza de San Pedro, golazo, golazo, golazo, golazo.

0: del equipo cruzado, lo inició contra derecha, Clemente Montes que pasó, peleó esa pelota, la filtró contra zurda, apareció libre de marca dentro del área al Simpi Cuevas, quien fue generoso en vez de probar, centró y ahí se acomodó otra vez como toda la tarde acá en Las Condes, a la saga penquista, para que aparecerá otra vez como toda la tarde acá en Las Condes, como toda la vida, Fernando Sampedri, para mandar la pelota dentro de la portería de Sangüesa con el golpe de cabeza, otra vez sin mayor oposición, gana en el área menor el goleador histórico de la Católica para el hat-trick al minuto 15 de juego del segundo tiempo. La Católica 3, Sampedri 3, Católica 3, Universidad de Concepción 1.
1: Innecesario, innecesario en la celebración de Fernando Sampedri, que es definitivamente muy, pero muy solidario con su compañero, porque es un centro más, pero él decide celebrarlo con Cristian Cuevas, que claro, estaba en posición de remate, puede ser, pero mete el centro al punto penal, y ahí aparece Fernando Sampedri, que se aburrió de festejar esta tarde, ya son tres veces, así que en vez de celebrarlo, lo celebra su compañero. ¡A la Católica!
0: ¡Chiari para el cuarto! En horizontal le dijo que no, que enganche, que remate, que chimpazo de Chiari, que se estrella contra el horizontal del golero Sangüesa. 3-1 por algo gol, otra vez el toro nos aburre, Sampedri.
2: Sí, y además nuevamente un cabezazo está justo frente a nosotros en el, prácticamente en el área chica, y se tiene que zambullir. Definitivamente hay un problema serio, serio en las marcas del lado de Conce, pero la transición de Católica bien hecha. La distracción por un lado, la apertura hacia la izquierda y quien te aparece por el centro. No supieron marcar, y Sampedri que sabe desmarcarse. Es raro porque es un tipo grandote, que tiene fuerza y todo esto, pero igualmente sabe como, entre comillas, esconderse de los centrales. Curiosamente, pese a su corpulencia, es un jugador que sabe ocupar bien el área sin ser marcado. Así que bueno, 3-1, se viene de nuevo la Católica.
0: Viene otra vez la Católica, ya estamos en el minuto 17, centro que viene de Clemente Montes. Se pierde sobre la línea final. Que no saque de fondo nomás para el campanil. Adelantamos lo que va a ser la tercera estación de Cooperativa Deportes, Cooperativa Mundial. Ernesto Díaz, correr un rato más. En nada, en minutos, Ecuador a la cancha, chiquitito, muy buena.
3: ¿Qué tal, Ivo? Sí, los himnos en estos momentos. El quinto mundial para el equipo de Ecuador, enfrentando a la escuadra de Costa de Marfil. Otro sudamericano a la cancha en cualquier momento. La Tri contra los africanos.
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0: La pelota en la mitad del terreno de juego, viene la Universidad de Concepción, que el descuento, y eso fue tal vez que viene demoliado contra la punta izquierda, no lo fuera nada y lo tuvieron que bajar. Falta, sí señor, GTX en la puerta del área, lo juega el elenco menquista.
4: Dijo falta, señor.
0: Sí, señor.
4: Falta, árbitro, ese jugador lo frenaron como si tuviera frenos GTX.
0: Tiro libre, Fuente Alba, en el pasto, y va a ser tiro libre a unos 23 metros en diagonal contra la punta izquierda. Parada del ingreso del área contra la tribuna que da contra el sector norte. La galería, ¿cuánto es esa, Maxito?
1: Esa es la galería Prieto.
0: Prieto,
1: sí señor. Al bien. Sur Lepe, al norte Prieto,
0: al frente
1: Andes Fuyú, y acá
0: Livingston. Está lindo esta galería, ¿eh?
1: Está bonito.
0: Sí,
1: está bonito. Sí.
0: Está muy bueno. Harto público, buen contingente hasta ahora.
1: Lo cerramos en hoy día en 16.000.
0: Yo creo que estamos cerca de los...
1: Ah, bien.
0: 18.
1: Ya, 18.
0: Sí,
1: cerramos en 17.
0: Sí. Viene el tiro libre para la gente de la Universidad de Concepción. Le va a dar a ese balón Ursi. También Fuente Alba. Sobre el callejón del 10. Esta pelota parada aquí. ¿Por qué no? Podría ser el descuento para el campanil.
1: Leonel González recibe instrucciones en la U de Conce.
0: Ya va a ingresar la segunda modificación en el equipo de Iberos. Está Ursi también. Fuente Alba hasta la orden de Jona. Fuente Alba. De nomás.
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1: Ingresa entonces con la número 3, Leonel González, reemplaza al número 5, David Retamal.
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1: ¿Arrancó el tema del mundial, chiquitito?
3: No, aún no, a segundos, que comience el partido.
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1: Hay una mano ahí de Suki. Y advierte el juez Héctor Jola, será tiro libre en la mitad del campo, minuto 20 de juego ya, de este segundo tiempo, triplete de San Pedro y triplete del ídolo, del goleador, ganará Cato 3-1.
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1: Avanza ahora quien recién ingresó reemplazando a Retamal, acá está Leonel González, le levanta el pase en vertical por elevación, buscando arriba la aparición del 7, que Sur se lo puede llegar, pero igual insiste el conjunto penquista. Jason Fuentealba se termina perdiendo ese balón, el número 10, después el taco que proponía hacer eso, se va contra la línea de la banda, el saque de mano, ya lo juega otra vez el equipo penquista, minuto 21 de juego, 21 de juego, roba la pelota más Clemente Montes, se la lleva con mucha potencia contra la mitad de la cancha y se la va a llevar nomás y pasó Clemente Montes, viene Clemente Montes, engancha, muy buena maniobra individual de Clemente Montes, está dentro del área, la tocó, viene Yanni, lo que perdió el 7, Maximiliano.
5: Y unos que pensaban que ya se había reencontrado con el arco después del último partido de la Católica, justo Yanni, el número 7, ahora falla algo increíble, ya había tenido otras, había encontrado con una buena reacción de Sangüesa, ahora solo lo dejó Montes y la mandó afuera el número 7 de la Católica, que se toma la cabeza y recibe los aplausos del Claro Arena de todas formas.
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1: Marcamos la génesis del tercer gol de San Pedro, donde aparece Clemente Monte, ahora también con mucha potencia se llevó. Está pasando por una buena temporada, Alonso.
2: Sí, uno de los mejores jugadores que tiene Católica hasta este año. Mucha potencia, bueno, y por algo llegó a la selección también. Increíble lo que se perdió Gianni, pero hizo la lógica, buscó el segundo palo, un remate bien abierto para, y aquí se viene de nuevo
1: San Pedro y se la llevó notable. ¿Por qué no puede estar el cuarto del toro? San Pedro y mano a mano para el galón por atrás,
5: lo buscó, ¿no? Sí. Volando Fernando San Pedro que se metió al área y sentía el contacto de Leonel González y como una plumita cayó el ex Atlético Tucumán.
2: No, te digo que estamos justo aquí al frente. Entró al área y cuando pasó, le puso el cuerpo delante del jugador, se dejó caer. Claramente. De hecho, un poquito más pesado y pone la muestra amarilla, por simular.
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5: Solo uno amonestado en este partido, Branco Ampuero, quien en primera instancia había sido expulsado. La primera tarjeta que mostraba Jora en este partido era una roja que terminó siendo amarilla.
1: Viene con esa pelota Gianni, territorio enemigo, la cruza todo, libre de marca, aparece al Simicue, ¿por qué no puede percutar de zurda? Enganchó, viene, juega, golazo. 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Cristiano Simi Cueva para Carnaval Cruzada acá en el Claro Arena. San Pedro que se llevó esa pelota gentil, el toro la cruzó, lo dejaron solo al Simbi, pero cuando lo marcaron enganchó con mucha clase, definió de zurda contra el primer poste, inatajable para José Sangüesa para sentenciar a la Universidad de Concepción. La celebración al costado de la cancha, el abrazo fraterno con Gary Medel por parte del Simbi para el cuarto de la Católica acá en Las Condes. Católica 4, lo hizo Cristian Cueva. Católica 4, la O de Conce 1.
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5: nadie entiende realmente cuál es la idea. La idea es justo Gianni, cuando no hace goles, no la puede meter, lo trajeron para los goles, pero cuando tiene que asistir, siempre muy bien. Aparece por la derecha el 7 de la Católica, que cruza el pase, cruza toda la cancha con su pase, le queda a Cristian Cuevas, que engancha hacia adentro, le pega fuerte al primer palo, empeine para el ex Huachipato, que pone Católica 4, Universidad de Concepción 1. Ahí, ojo ahí con Clemente Montes.
1: ¿Qué pasó?
5: Recibió una falta. Sí, señor, recibió una falta ahí del número 19 de la U de Conce y le metió una patadita. Así como, ¿qué te pasa? Clemente Montes no la vio el árbitro, que le dice tranquilo. Alérgico a las amarillas hoy día, Jonathan.
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1: Sería todo, ¿no? Como hizo Ernesto Díaz.
2: ¿Qué cosa? ¿El partido? Sí, hace rato. Hace rato. Sí, yo te diría que después del 3-1 ya no. La U de Conce se nota que le bajó un cambio anímicamente. O sea, está con mucha menos presencia, está tocando menos, está cayendo sobre todo en algo que es peligroso, que es el juego brusco. Está con obviamente están un poco más picados, entonces cuando Montes, por ejemplo, le canchereó un poco, le tiró el golpe de inmediato, porque claro, los están canchereando, los están ganando, entonces. Pero creo que ya la U de Conce hace rato entendió que este partido no lo puede dar vuelta.
1: Ernesto Díaz Correa ya juega a cuadra la Copa del Mundo.
3: Sí, señor, tenemos 3 minutos recorridos de la etapa inicial del cotejo en Filadelfia. Está jugando Ecuador y Costa de Marfil, están 0-0.
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3: Sí, señor, tenemos recorrido, 3 y medio recorrido de la etapa inicial del cotejo, y están 0-0. 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Cae el hombre de Ecuador, cae un hombre que era Ener Valencia. Piti marca el árbitro del partido, hay tiro libre que favorece a la escuadra ecuatoriana. La pelota la juega en el fondo, acá está Pacho toca para Ordóñez, la pelota la domina sobre la banda derecha, el pase que lo viene a buscar Alan Minda, acá está Minda tocó y descargó, el pase que viene otra vez para Ordóñez, más atrás para el portero Rangalindes, y este se apresta a devolver.
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1: Nos quedamos contigo, Hugo Bay, allá en el Claro Arena, y en cualquier momento, tiempo, marcador y narración de Ernesto Díaz para Ecuador y Costa de Marfil.
6: Buenas tardes, Pato, ¿cómo va?
2: ¿Cómo está, jefe?
1: A la Católica.
6: Abrazo. 27 minutos, 4-1 gana la Católica acá en el Claro Arena. A la Universidad de Concepción venía repitiendo contra la punta derecha, corría Fontano, se le va la pelota sobre el fondo. De puerta juega la Católica con el juego.
2: Sí, claro, no, aprovechar y decirle a Pato que acá recibimos con mucha alegría la pauta semanal con los partidos del Mundial. Así que.
1: Con la alegría de siempre.
2: Sí, estamos muy contentos acá.
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2: así que nosotros aquí estamos, pero saltando de alegría porque vamos a llegar a toda la gente con esos partidos, Alemania, con Inglaterra, con Croacia.
1: Cooperativa Mundial, que a 4 semanitas que más. Cambio.
5: Johan Valencia se retira con la 17. Gary Medel a la cancha. También ingresa Alfred Canales con la 13, reemplazando el número 8, Fernando Zucchi. Ovación para el 8, para Zucchi. Ovación, por supuesto, para el número 17, para el pit Bulgari Alexis Medel Soto.
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6: La pelota que la maneja acá la escuadra de la Universidad Católica. Acá se viene contra la mitad de la cancha. Canales, cae Canales, recupera acá el conjunto del Campanil. El pase que viene contra el sector derecho para Ursi. Acá está Agustín Ursi. Se deja cada vez más de la portería de Darío Melo. Ahora se va a la meta sobre el círculo central. Y juega arrastrado el pase que viene para Jason Fuentalba. Viene Fuentalba pegada a la línea de la banda. Combina ahora con Ariel Uribe. Sobre el callejón del día. La pelota que iba filtrada, pero primero rebota el Canales. Se va sobre la línea final del campo. Será corte para la Universidad de Concepción. Póngale número, Maxi.
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5: Le debo un cambio, Sebastián Bay.
1: A ver, dale nomás.
5: El 22, Ariel Uribe reemplazó al 7, Agustín Ursi, en la Universidad de Concepción.
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1: la casa estudiantil de Patricio.
6: La pelota que la maneja contra el sector derecho. Cuidado, viene Moisés González pisando la zona penal. Corta primero del fondo. Acá Cristian Cueva, la banda contra la mitad de la cancha. El cuero, que no se le tiene porque quedó complicado. El marcador de punta zurdo de la Cató. Y una tarjeta amarilla. Apareció la amarilla.
1: Sí, aparece la tarjeta amarilla, es para la Universidad de Concepción, la segunda amarilla de este partido. Cruzó toda la cancha Leonel González para ir a poner esa patada, presionando en la salida, estaba el número 3 del lado de Conce, no le fue bien, se volvió con amarilla la salida.
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6: El enganche de Cueva sobre la media luna propia. El pase que viene para Brancón, pero tiene que sacar de ahí Branquito. Eso es lo que hace. El cambio de frente. La mata Cueva pegado a la línea de la banda. Somos Cooperativa Deporte. Esta es la fecha 15 de la Liga de Primera. Se la va la primera rueda, pero después tenemos Copa Chile, tenemos Mundial, tenemos todo, sonar todo.
4: Así es, Ivo Bay. 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
6: ¿Y ahorita cómo viene la mano en la Copa? En la Copa Chile para la Católica y para la Universidad de Concepción la próxima semana, me decía que hay fútbol.
7: Así es, comienza esta fase de grupos de la Copa Chile para los equipos de la primera división. Para la Universidad Católica, el próximo sábado a las 3 de la tarde tendrá que ir hasta el Luis Valenzuela Hermosilla a enfrentar al León Atacameño a Deportes Copiapó por el grupo B de la Copa Chile. Mientras tanto, la Universidad de Concepción tendrá que viajar hasta Talca el mismo sábado a las 18 horas, enfrenta a Rangers.
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1: ¿Lo digo? ¿Lo digo o no lo digo?
6: Sí, digo.
1: Lo digo, bueno. No, ya sabe, la gente renovó Fernando Zucchi y lo aplaudía acá en Carolina cuando se retiraba porque va a estar un semestre más acá en la precordillera. Algunos dijeron, ¿y por qué un semestre más nomás? ¿Por qué un año y medio más? Alguna suspicacia respecto al tiempo de renovación del ex Estudiantes de La Plata. En Argentina, en La Plata específicamente, dicen que quiere retirarse vestido de tincha.
6: Figura importante este 2026 de la Católica en ese medio campo Zucchi, a pesar de que tuvo una inactividad relevante, pero cuando se logró poner a tono, ha sido un aporte en el torneo local y en el plano internacional.
2: Sí, definitivamente. Creo que dentro de los buenos refuerzos ha estado el caso de Gianni, el caso de Zucchi, que estuvo lesionado, después volvió y pareciera que no. El caso de Gianni, el caso de Zucchi, que estuvo lesionado, después volvió y pareciera que no se hubiera lesionado nunca. Así que no, creo que es un equipo que está bien, bien balanceado. Y comete poquísimos errores, ¿no? Es difícil entrarle a Católica, salvo, insisto, ciertos lapsus de concentración, pero en general como movimiento es difícil, insisto, difícil entrarle.
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6: 32 minutos del segundo tiempo, 4-1, gana la Católica, ¿no?
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1: Yo dije 16.000, usted dijo 18.000, cerramos en 17.000. Bueno, eran 15.202 los que estaban acá en el Clarín.
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8: Ivo,
6: sí.
8: Miramos tiempo y marcador de Ivory Coast y Ecuador, Ernesto Díaz Correa.
3: 10 minutos recorrido, cuidado, Ecuador está. Se lo perdió, se lo pierde nomás, se lo pierde Valencia con pierna zurda, señoras y señores, en los 11 metros, soltó a la izquierda y la pelota ancha, 10 y medio recorrido de la etapa inicial del cotejo, 0 para Ecuador, 0 para Costa de Marfil.
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6: Seguimos acá entonces, minuto 34, 4-1 gana la Universidad Católica, la Universidad de Concepción, un partido de ya, de poquito
2: lo
6: que está pasando, ¿no?
2: Sí, no es mucho, el partido muere con el gol, con el tercero y con el cuarto, pero además también muere con la poca reacción que está teniendo la U de Conce, que ha sido una cuestión más de vergüenza deportiva que otra cosa, pero en cuanto a profundidad ya claramente no, está jugando... Quiere que termine el partido y está pensando en el próximo, porque de verdad que defensivamente ha tenido mucho problema.
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6: Gardelo, tranquilo al borde de la cancha, Maximiliano.
1: Sí, muy tranquilo. ¿Sabes qué? Desde el primer gol de la Universidad Católica, cuando pudo sacar el cerrojo del campanil, el conjunto cruzado se quedó bien tranquilo. Manitos en la cintura, mira el partido, bastante tranquilo Daniel Garnero, que estaba bastante efusivo hasta aquella apertura de la cuenta de Fernando Sampedro.
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6: Gianni, Gianni, Gianni, Gianni, con gol.

0: fondo, en el área penquista, la baja San Pedro con la cabeza para que con el mismo expediente se la cambie de poste Diani al golero del Campanil, y esto ya es goleada, 5-1 gana la Católica, celebran todos acá en Las Condes esta producción goleadora del equipo de Gardero, que ahora tiene a Giari con la cabeza colocando el quinto tanto, cuando ahora hay una pequeña escaramuza sobre la mitad de la cancha. 5-1 al 35, Giari justo, Católica 5, lado de Conce 1.
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2: Otra buena jugada colectiva de la Universidad Católica, que mete un centro desde la izquierda y Fernando Sampedri, que veía que su compañero Justo Yani había tenido dos, le había salido la asistencia, faltaba el gol del número 7 de la Católica para que la fiesta fuera completa, y eso lo sabía el Toro de Chascarín en el punto penal, y como pocas veces, en vez de definir, decide pivotear, deja solo a Yani, que deja contrapié a José Sangüesa con un muy buen cabezazo, y por fin, la tercera fue la vencida para Justo Yani, que dice Católica 5, UD Conce 1. Alemania Curazao, parece.
3: Va para allá.
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4: Hasta que le llegó el gol de Gianni, ¿eh? Había perdido dos, pero claritos. Y ahora ya supo llegar bien, muy bien posicionado y además rematando con propiedad adentro del área. Ha tenido bueno, también como va ganando, tiene mucha paciencia Católica para encontrar el espacio. No se apura más de lo necesario, tiene totalmente el control de la pelota, tiene el control del ritmo del partido. Y eso se le nota en estas transiciones, en la apertura en la cancha. Así es que bueno, ¡tum! Un paseo que se está dando Católica en San Carlos.
2: Número 14, Andrés Solar, le cuento. Número 14, Pablo Parra ingresó a la cancha. No me va a creer, reemplazó a Brian Ogasa, número 16.
1: 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Escuchas el relato de Ivo Sebastián Bay.
0: Y también escuchamos a Ernesto Díaz Correa con el Costa de Marfil, Ecuador, chiquitito.
5: Sí, tenemos 14.5 recorrido del primer tiempo en Filadelfia. Continúa el 0-0.
1: 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Ivo Bay.
2: Pato Muñoz, ¿qué te deja de estos primeros 15 minutos del estreno ecuatoriano en la Copa del Mundo?
6: Costa de Marfil intenta tenerla, intenta instalarse en el campo de Ecuador, pero el equipo sudamericano es más directo. Ya ha tenido dos aproximaciones realmente ciertas al arco. Le ha faltado hasta ahora puntería.
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0: Canta hasta ahora el pueblo cruzado, lo escuchas en el ambiental de Cooperativa Deportes. Hora de Pedro Fuente, Miguel Aldea, acá en la precordillera. 5-1, no es para menos, polaco. Qué expedición del equipo de Gardero.
4: Yo creo que esto consolida no solamente el buen momento de varios de los jugadores, partiendo por Sampedri, por Gianni, por Valencia, por Zucchi, sino que además, bueno, está ahí en la pelea, sigue en la pelea. Normalmente uno casi por deformación y también por la naturaleza de estos equipos, me refiero a Colo Colo, a los grandes, a Colo Colo, Católica, a la U, siempre les va a exigir más, y creo que en este caso están cumpliendo, y están cumpliendo en este caso con creces. Ni hablar de la U, que hoy día volvió a dar un triste espectáculo frente al colista, donde casi lo pudo perder. Pero en el cambio Católica, no, Católica creo que en ese sentido está haciendo un gran trabajo.
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2: Se merece los aplausos Yani. Y qué decir Fernando Sampedri, ambos dejan la cancha. El número 7, Justo Yani, le deja su lugar al número 46, Vicente Cárcamo. Llegó el turno del pesadilla, sí señor, de Martín Gómez, que reemplaza al Toro de Chascarí, que se va ovacionado como tantas veces acá en la precordillera, Fernando Sampedri.
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2: ¿Qué pesadilla, dijo?
6: ¿Pesadilla de eso?
2: ¿Sí? ¿Sí?
0: Saque fondo para el conjunto de la Universidad Católica, minuto 40 minutos, queda poquitito, quedará para que termine este, ya nos vamos de lleno a al estreno de Ecuador ante Costa de Marfil junto al Pato Muñoz y Ernesto Díaz Correa. Acá en Las Condes, goleado de Acato.
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0: Se enreda ahí en el fondo. Juega, se entrega la pelota para el costado. Le da un paso en falso a su compañero y se le da el balón contra la línea de la banda lateral en el campamento de la Católica, que ya lo juega el conjunto penquista, que está perdiendo. Jornada para el olvido del conjunto de la Universidad de Concepción. A ver si puede descontar. Vino ayer con Iradel. Cruza otra mitad de la cancha, siempre contra el sector izquierdo. Le colocaba el pie firme el jugador que vente. Montre. Pero siguió todo mal. El balón que tiene contra la punta derecha. Acá se avisa González. González que se apoya ahora contra la diestra. El pase que lo maneja el jugador que es Ariel Uribe, parte definitiva, tocando atrás, ahí el jugador de la Católica, falta, ahí en la mitad del campo, derribaron al jugador Martínez, será tiro libre, contra la Católica, falta gente que es territorio el enemigo.
1: Dijo falta, señor.
0: Sí.
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0: Ya la cara escuadra de la Universidad de Concepción, cruzando la mitad de la cancha. Comanda Facundo Matas contra el sector diestro del ataque penquista, pero pierde inmediatamente la pelota. Recupera Martínez, el coro que ha cruzado medio terreno. 5-1 Martínez. Martínez que pierde la pelota y después comete la falta. Lo hizo completa Martínez. Tiro libre, medio terreno. Lo juega Lodi.
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0: El balón que va contra la mitad de la cancha para Clemente Montes, cante 2, quiere escapar nomás Clemente Montes, le dieron un toque abajo para ver la falta contra Clemente Montes, pero Juan ha estado muy permisivo en esta jornada, parece lo malo, dijo Clemente Montes.
2: Muy permisivo, solo dos amarillas en este partido, una para Leonel González y la otra para Brampton Puerto.
0: Y cuando se envalentó, puso la roja, se tuvo que recargar.
2: Claro, y eso fue lo que terminó siendo la amarilla de Brampton Puerto finalmente.
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0: Minuto 42 de juego. La pelota que de la escuadra de la Universidad Católica viene al Fetcarale. De la media vuelta a Medel. Medel atrás para Ampuero. Ampuero que devuelve para Medel. Acá está el bicampeón de América. Gary Medel. Más atrás para Juan Ignacio Díaz. Más atrás para Darío Melo.
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0: Acá está Gary Medel, control del pecho, la pelota contra el pasto y ahora viene tirando contra la mitad de la cancha. El Simbi juega, el pase entre línea, a ver, viene Clemente Monte que corre por todos lados. Clemente Monte está posicionando adelanto. No deja relatar esta línea.
2: Juan Serrano no lo deja relatar yo, Sebastián Bay, para que después le mande una cartita. Outside estaba Clemente Montes. A mí me parece, pero yo acá seguramente las cámaras tienen razón, pero me pareció que partía en buena posición el número 11 de la UC.
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0: Acá bien, recupera la pelota de jugada de la Católica, pasa para Clemente Monte de espalda a la portería, quiere ir a girar, pero el balón le sobró un par de centímetros sobre su botín derecho, pero Juan se recompone y lo pelea sobre la línea final de la cancha. Oh, cuidado, eso sería. Y tiene amarilla. Cuidado ahí con usted de la Universidad de Concepción, señor.
2: Sí, y mire, y usted bien lo marca porque tiene amarilla, fue bastante vehemente para ir a sacar la pelota Clemente Montes, le da una patada en la pierna izquierda al número 11 de la Católica. Fuerte patadón que se termina siendo la segunda amarilla de Leonel González, que había ingresado en el segundo tiempo y se va expulsado en el segundo tiempo. Con 10 va a terminar este partido la Universidad de Concepción.
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2: Ahí está Juan Serrano que conversa con Clemente Montes, le dice más no podemos hacer, ya lo expulsamos. Montes que no sé qué más pide, si ya está expulsado. Leonel González que sigue protestando, no se retira aún el jugador de la U de Conce. Cuando se cumplen con 44, ya lista la Católica de todas formas para cobrar el tiro libre. Ya está el Simbi Cuevas con la 15, el 14 Jimmy Martínez peleando esa pelota. Suben 1, 2, 3, 4, 5 cabecitas cruzadas y esperamos por el cuarto árbitro que ya tiene el tablero en su mano y nos va a decir el tiempo agregado. Rodrigo Polaco Golden.
4: Sí, se regaló, lo tenía lo tenía de espalda, y hasta ese minuto estaba disputando lealmente la pelota y después abajo le tira una chuleta, pero absolutamente desproporcionada, chuleta de amarilla, entonces no tiene nada que estar reclamando, ¿sí? Se regaló.
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3: Oiga, sí.
2: Tres minutos más.
3: ¿Necesario?
2: Sí, están escuchando lo que estaba diciendo, usted se tira de eso, los hinchas de la U de Gonzo, repartidos por la
3: De fondo juega nomás el campaña, el que pierde 5-1 y quedan 3 minutos.
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3: Ernesto Díaz Correa, tiempo y marcador para el Costa de Marfil, Ecuador.
5: Te cuento, 22 minutos recorrido de la etapa inicial del cotejo, continúan 0-0, carga Ecuador, se viene Plata, la pelota en el travesaño, se salvó Costa de Marfil, era gol del equipo ecuatoriano, insiste Ecuador, toca sobre izquierda, la pelota la domina sobre izquierda, que esta Plata toca para Chimboa, la pelota la juega otra vez, ahí está, hincapié, un costado de la zona penal, se diluye todo y está el 0-0, tenemos 23 minutos recorrido, insiste otra vez, le pega ancha a Alan Minda, la pelota fuera del campo de juego, 23 recorrido del primer tiempo, lo tuvo Ecuador, continúa 0-0.
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3: Ahí está, 0-0 de momento el juego en la Copa del Mundo, y acá 5-1 gana la Católica, queda nada, queda en el medio y esto va a caer, la pelota queda pareja en el conjunto cruzado, Cirizo la suelta sobre el pasillo central, acá viene trabajando Gary, ahora el balonazo largo, cuidado para que la controle Clemente Monte, quería perfilarse con la pierna derecha, y cuidado con la complicación, recepcionó Ovaldo González,
4: lo pasa a llevar, sí. Monte en el control.
2: Rocky lo aplaude, sí, Rocky aplaude al árbitro. Héctor Jona hoy día vino relajado.
4: Sí, no, pero la mochada amarilla igual.
3: Pero la primera vez.
2: Sí, igual mostró amarilla. Dijo ya, tampoco voy a dejar que me falten el respeto así. Amarilla para Rocky, para el número 4, Osvaldo González. Tercer amonestado en la U de Conce. Segundo, bien digo. El primero de ellos se fue ya expulsado.
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3: Se va a acabar esto. Va a ganar la Católica. Y va a llegar a la línea de los 26 puntos, 10 de Colo Colo, ¿eh? No lo molestará el cacique, sólido líder, el conjunto del Tano Ortiz, a 10 de distancia, así cerró la primera rueda, y ayer goleó a Cobresal, la Católica hace lo propio, pero a 10 puntos está el conjunto de Gardero, de que en este momento es el líder de la competencia, el conjunto de Colo Colo, la pelota que la maneja cada cuadra de la Católica, se la quería llevar ahí el jugador Fred Canales, falta gente que este rito el enemigo lo juega la Católica.
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3: Tiro libre para la escuadra franqueada, unos 30 metros en diagonal contra el callejón del 8, esta pelota parada, queda contra la portería de la tribuna Mario Lepe. ¿Dónde está el caballero cruzado? El centro que va de Canales. Golpe de cabeza primero de Pablo González para mandar la pelota al tiro de esquina. Corner para el Campani. Número 3.
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3: Para la Católica. Para la Católica. Toda la razón. Pero sí que se alcanzó a jugar, así que no califica. ¡Claro! Cruzado en el cierre de la primera rueda de la fecha 15 ante 17.000 espectadores que se van dichosos después de ver una actuación contundente de su elenco, de San Pedro, y con su hat-trick con Cuevas y Gianni para coronar esta tarde redonda del equipo de Gardero, que se afianza en el segundo lugar de la tabla, 26 puntos a 10 de Colo Colo, pero igual sigue ahí manteniendo ese segundo lugar y no le quiere perder pisada al conjunto de Colo Colo de cara a lo que queda en la segunda rueda. Maximiliano Videla, se despiden, se abrazan los jugadores de la Católica y se van del terreno de juego.
2: Contentos, por supuesto, suplentes, titulares, los que terminaron en cancha, todos abrazan junto al cuerpo técnico de la Universidad Católica, porque de forma contundente cierran la primera rueda del campeonato nacional. Un equipo que le había sacado un empate en el Claro Arena, habían empatado 2-2 por la Copa de la Liga. Bueno, ahora se reivindica la Católica con su gente, le gana por 5-1 al Campanil y cierra esta primera rueda como el único escolta de Colo Colo y en zona de Copa Libertadores 2027. Viene Copa Chile en el segundo semestre, viene el Campeonato Nacional en segundo lugar y viene la Copa Libertadores de América. Y vos, Sebastián Baichacón.
3: Por algo gol, ganó la Católica, goleó la Católica. ¡Es feliz la Católica!
4: Sí, y tiene razones para estarlo. Jugó un muy buen partido. En algún minuto sintió el rigor de un equipo bien machacador como la U de Conce, que logra ese descuento sobre el final del primer tiempo, el 2-1, que perfectamente lo pudo haber dejado un poco herido o con algunas dudas, pero no, el segundo tiempo salió a jugar como lo tenía planificado, no se apuró más de la cuenta y al final desencadenó y dio rienda suelta, creo yo, a toda la inventiva que tenía, a la potencia de sus hombres externos y sobre todo a la voracidad que tiene un goleador como San Pedro.
3: Con la celebración cruzada en la cancha del Claro Arena y en las tribunas por parte de los fanáticos franjeados, nos vamos a la última estación en este domingo de fútbol mundial en Cooperativa Deportes Pato Muñoz. Están jugando Ecuador y Costa de Marfil, Pato.
6: Es así, Bobay, sobre 28 minutos del primer tiempo, atractivo partido abierto con aproximaciones a ambos arcos, 0-0 en 28, Ernesto Díaz Correa.
5: Sí, señor. Narra por Cooperativa. 28 recorrido, Pato, sí, 28 recorrido. La pelota la domina el equipo de Ecuador. Acá está tocando en el fondo Pacho. La pelota atrás para el portero Hernán Galíndez. Y este se apresta a volver. Toca en medio terreno. La salida. Ahí está para hacer el fútbol Alan Franco. El pase que viene. Ahí está. Se del fondo. Neutraliza la escuadra ecuatoriana. Están 0-0. Se juega estadio lleno. Más de 68.500 espectadores. La pelota sobre la banda derecha. Ahí está tocando Gonzalo Plata. Exigiendo contra la raya, mete presión equipo africano, la pelota en medio terreno, juega Ecuador en su propio sector.
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5: Alan Minda, sacaba el centro Alan Minda, señores, y la pelota sin problemas en la mano del portero Yaya Fofana. Va a jugar Yaya Fofana, el pase que viene al medio terreno para Seco Fofana, el medio terreno, pero insiste otra vez, la pelota la domina el equipo ecuatoriano, tenemos 29 minutos recorrido, acá está para hacer el fútbol Moisés Caicedo, tocó y descargó, pelota al área, está de nuevo en el palo, de nuevo en el travesaño, y ahí está, sacudió el arco, señores, sacudió el arco, de nuevo en el travesaño, se lo pierde nomás el equipo ecuatoriano, insiste todo de nuevo, el pase en medio terreno, Caicedo tocó, otra para que aparezca Valencia, Ener Valencia tocó para Caicedo, le va a pegar, tiró la diagonal, juega en medio terreno, tocó para Alan Franco, la metió al área, ancha, se lo perdieron los ecuatorianos, estoy contigo, Seba Aguilar.
7: Sí, nuevamente Ecuador, que aparece ahora por el sector izquierdo con Minda, que recibe el pase desde la mitad de la cancha, se mete al área y prácticamente en el área chica ante la salida del portero Fofana, logra levantar la pelota, pero termina estrellándola en el travesaño. Segundo remate en el palo que tiene la Tri, que está más cerca del primero que los marfileños.
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5: Tenemos 30 minutos recorrido, Cooperativa es mundial, están 0-0 Ecuador y Costa de Marfil. La pelota la domina en medio terreno el equipo ecuatoriano. Acá está Pedro Vite, está tocando en la mitad de la cancha, balón que viene sobre la banda derecha, otra para que aparezca de inmediato Alan Franco, está para hacer el fútbol en el fondo Ordóñez, toca para Pacho, el pase que viene para Hincapié, la pelota la domina, acá está Pacho quiere tocar sobre la izquierda, balón que viene para Pedro Vite, el pase largo arriba, buscaba, aplicaba, golpe de cabeza, picaba un hombre que era Chiboa, la pelota la dominó, otra sobre el sector izquierdo, pica un hombre que era el número 3, aparece Piero Hincapié sobre un costado, pelota fuera del campo de juego, hay lateral que favorece a los ecuatorianos.
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5: Está tocando Pedro Vite tocó en la mitad de la cancha, pelota que viene para Pacho juega otra vez para Ordóñez, la pelota sobre la banda derecha, está para hacer el fútbol, se viene con todo, Ener Valencia, la pelota la dominó, balón que viene atrás, todo de nuevo, reinicia en la mitad de la cancha, el pase que viene para Alan Franco, tocó, ahí está tocando la pelotita para Gonzalo Plata, se metió en el área Gonzalo Plata, le cometen infracción, nada hubo, Seba, pedían penal.
7: Pedían infracción en contra del hombre del Flamengo que se metía al área por el sector derecho ante también el cruce de Agbadú, pero A juicio del juez del partido se venía lanzado Gonzalo Plata y es por eso que decide continuar con la acción. No se detiene el juego y va a Costa de Marfil.
5: Sí, va a Costa de Marfil. La pelota la tiene Nicolás Pepe. La metía al área. Picaba Diomandé. Ahí está, picaba Diomandé. Gana sobre la izquierda Pedro Vite. El pase que viene para Incapié. La pelota la domina. Otra vez arriba. Golpe de cabeza de que sí tocó. El balón que viene sobre la onda derecha para que aparezca Jean en Diomandé. Acá está Diomandé. Tocó sobre el eje central. Domina por dentro. Se viene Kessie. Acá está Kessie. Juega lo ancho. El pase que viene sobre la izquierda para que aparezca Agbadou. Acá está Agbadou. Agbadou tocó y descargó para 5. 5 juega por la franja derecha. Digo, otro para Diomandé. La quiere meter al área. Le pegó. Le da mal. Le da mal Fran Kessie. La pelota fuera del límite del campo de juego. El tiro de arco. Aparecía en definitiva Seco Fofaná. Y la manda por sobre el travesaño. Tenemos 32 minutos recorrido de la etapa inicial del cotejo. Copa del Mundo 2026. 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
5: Acá está tocando Gonzalo Plata. El pase que viene sobre la izquierda. Balón que viene para Ener. La tiene Valencia. Se para, se frena, tocó. Se viene Caicedo. Acá está Caicedo tocando la pelotita en la mitad de la cancha. Otra para Pedro Vite. Vite juega sobre la banda derecha. A correr, acá está Alan Menda. El pase que viene, se para, se frena. Toca ras del suelo, pelota que viene para el conductor. Se viene Moisés Caicedo. La pelota la tiene Caicedo, Caicedo juega por el eje central. Ahí está para hacer el fútbol Ener Valencia. El pase sobre el sector izquierdo. Otra para Gonzalo Plata, se quiere meter al área. Picaba arriba, un hombre que era Piero Incapié. La pelota la recupera la escuadra de Costa de Marfil. Acá está Singó. Singó tocó, el pase que viene buscando a Pepe. Balón hasta la mitad de la cancha. Neutraliza la escuadra de Ecuador por intermedio de Pacho.
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5: Acá está Pedro Vite, toca sobre izquierda abierto, aparece Piero Incapié. La pelota la domina, insiste otra vez. Se viene Gonzalo Plata, un costado de la zona penal, el mano a mano con Agbadou. La pelota que viene cerca de la media luna, neutraliza en el fondo Seco Fofaná. La salida en medio terreno, comienza a construir el equipo africano. Balón que viene para Diomandé. Acá está, quiere pasar en base velocidad, el mano a mano con Incapié. La pelota dejó fuera de acción, la mete al área. Está, aparecía nomás, aparecía Pepe, aparecía Touré, aparecía Pepe y aparecía Touré. La pelota sobre la última línea, tiro de esquina o no, flaco, tiro de esquina o saque de arco. Ahí fondo
7: para Costa de Marfil, después de la muy buena jugada de Diomandé, de Jean Diomandé, el número 11 de Costa de Marfil, de 19 años, uno de los valores de el elenco africano. El centro atrás para Nicolás Pepe, que saca el remate y abajo se tiene que lanzar Alan Franco para evitar la caída de la portería de Galíndez. En el segundo palo arremetía Touré, pero no puede darle bien a la pelota, termina perdiéndose por el fondo. Buen contraataque de los elefantes.
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5: Acá está William Pacho, toca para Hernán Galíndez. Tenemos 35 minutos recorrido. Cooperativa es mundial, se juega en Filadelfia, estadio lleno. La pelota la domina sobre el sector izquierdo. Acá está Piero Incapié, la pelota la domina Incapié. Toca para William Pacho, levanta la vista, tiene tiempo y espacio. Toca rápido sobre el hombre del Paris Saint Germain. Hay pase que viene, ahí está, se recoge un hombre que era en esta oportunidad Jeboa. La pelota la juega atrás, todo de nuevo. Toca la pelotita Caicedo, pase atrás para Galíndez. Acá está Galíndez, Galíndez tocando la pelotita, juega para Yolo Ordóñez otra vez para Galíndez.
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5: Está para neutralizar. Insistía. Luchaba la pelota arriba. Ener Valencia. La tiene otra vez sobre el sector izquierdo. Ahí está tocando Agbadou. Juega por la izquierda para Conan. La pelota la tiene Conan tocando para Agbadou. Ahí está tocando Agbadou en terreno propio. Prefiere tocar para Yaya Fofaná. Acá está el portero del equipo africano. 36 minutos recorrido de la etapa inicial del cotejo. 0-0 Filadelfia. El pase que viene a la mitad de la cancha. Acá hay otro sudamericano más. La pelota la dominó. Se viene Ener Valencia. Juega atrás. Todo de nuevo. Reinicia William Pacho. Pacho tocando la pelotita. El pase que viene para que aparezca de inmediato Moisés Caicedo. La tiene Caicedo, Caicedo quiere tocar el balón para Vite, Vite para Caicedo. Otra para Pacho, el pase que viene sobre el sector izquierdo. Foul, Piti Marque, el árbitro del partido. Tiro libre. Falquete X para Ecuador.
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5: Infracción contra Alan Minda. Sí, señor. Va fuerte en la marca Dohue. Y le comete infracción en 36 minutos recorrido. Hay un hombre que tiene amarilla, flaco, en Costa de Marfil ya, ¿no?
7: Así es, hablamos de Seco Fofaná, que es el único molestado del partido hasta el minuto, el volante central de los marfileños. Y el Adohue, el que recién le hacía la infracción a Minda, es hermano de Desiré Adohue, el extremo derecho del Paris Saint-Germain, que está nominado por la selección francesa. Se enfrentaron hace un par de semanas atrás en un amistoso preparatorio. No jugó Adohue, el de Francia, Desiré, lo jugó porque venía...
4: Este sí,
7: hizo un gol.
4: Hizo un gol.
7: En ese partido, 2-1 ganó Costa de Marfil en ese amistoso preparatorio.
6: Se fijó en el festejo, en el detalle del festejo, ¿no? Se pegó una patadita al banderín. El córner, que no
7: le gritó con todo. Dejo su mensaje.
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5: Otro contuso más y otra amarilla más para la escuadra de Costa de Marfil. Comenzaron a raparse, va.
7: Sí, comenzaron a meter piernas fuertes los marfileños en esta última acción. Es el número 8, Frankie Sie, el capitán de la selección marfileña, que va muy fuerte contra Piero Incapié. Le da en el tobillo izquierdo al hombre del Arsenal y termina en el piso. Segunda amarilla en este caso para los marfileños, es para su capitán Frankie Sie.
6: Sí, no es un detalle, porque en un partido que enfrenta dos selecciones de transiciones muy veloces, muy rápidas, que los dos volantes centrales de Costa de Marfil en el primer tiempo tengan amarilla puede condicionar algo. El partido está abierto. Costa de Marfil intenta sostener la pelota. Ecuador más práctico y creo más profundo, con dos tiros en los palos en esta primera parte, hace daño con su salida, que es muy veloz.
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5: Acá está tocando la pelotita Ordóñez. Juega lo ancho para William Pacho. Acá está Pacho. Pacho toca sobre izquierda. Balón que viene para Piero Incapié. Balón fuera del campo de juego. Metía presión. Meten presión los hombres de Costa de Marfil. Ahí lateral. Sirven de inmediato. Acá está Dohue. Dohue tocó la pelotita. El pase que viene para Singó. Singó juega en la mitad de la cancha. Balón que viene para Kessié. La pierde. La gana en la mitad de la cancha. Caicedo, ahí está Caicedo, toca sobre izquierda, el pase que viene para que aparezca Alan Minda, se viene Minda de borda por fuera buscando para que apareciera arriba Ener Valencia. Le cometen infracción a Ener Valencia en 39 minutos recorrido, Seba.
7: Le pide disculpas Dohue a Ener Valencia, que queda complicado el tobillo derecho, claro, jugando contra la banda prácticamente el capitán de Ecuador, y le da bien fuerte la verdad el lateral marfileño. Queda complicado Ener Valencia. Están entrando un poquito más pasados de rosca los marfileños que los ecuatorianos.
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7: Tercer mundial para Ener Valencia, el más experimentado por lejos de la selección ecuatoriana. Hizo 3 goles en el Mundial de Brasil 2014 y 3 también en el Mundial de Qatar, entre ellos el primer gol de la edición pasada de la Copa del Mundo. Goleador histórico, por supuesto, en los mundiales para Ecuador, uno de los referentes de la tri.
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5: Tenemos 40 minutos recorrido. Hay tiro libre. Los actores están. La joya viene. Atención, oído país. Arma de gol. William Peligro. El partido usted lo vive y lo siente por Cooperativa Deportes para todo el planeta. Lo vivimos con la alegría de siempre, papá. Tenemos 40 minutos recorrido. El centro que viene al área. Arriba, golpe de cabeza. El centro de Gonzalo Plata. Arriba aparecía César Ener Valencia. La pelota sobre

0: opaquísima presentación de Paraguay ante los Estados Unidos. Fue el primer partido, luego el empate de Brasil ante Marruecos. Viene este partido de Ecuador ante Costa de Marfil y mañana será el turno de Uruguay, que va a jugar ante Arabia Saudita.
1: Respecto de la boleta de Estados Unidos a Paraguay, he escuchado las dos miradas. Lo mal que estuvo Paraguay, lo bien que estuvo Estados Unidos. Creo que el partido tuvo de las dos cosas, y al equipo de Pochettino, a Estados Unidos, creo que hay que por ahora tomarlo en serio.
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3: Carga Ecuador, balón que viene sobre la izquierda para Piero. Acá está Hincapié, juega por el eje central, domina por dentro. Balón que toca en medio terreno. Ahí está jugando la pelotita otra vez William Pacho, abre sobre la banda derecha. Picó, quien desborda, busca por fuera. Se viene Caicedo, toca para Alan Franco. La pelota fuera del campo de juego. Hay lateral que favorece a los ecuatorianos. Hay lateral que favorece a la tricolor.
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3: Es que está tocando la pelotita la escuadra de Ecuador. Tenemos 42 recorrido. Observa el panorama. William Pacho se para, se frena, toca para Ordóñez, la tiene Joel. Joel toca sobre la banda derecha para Alan Franco. Acá está Franco, se para, se frena, exigido sobre la recha, la venía a buscar Giboá. El pase atrás, todo de nuevo, reinicia. Ahí está tocando la pelotita Ordóñez, toca para Pacho. Pacho juega en medio terreno, balón que viene para que aparezca Moisés Caicedo. Otra para que luche y por fin arriba Valencia. El pase sobre la banda derecha, la pierde, la gana en la mitad de la cancha Diomandé. Se viene Diomandé, tocó el pase otra vez para Nicolás Pepe. Acá está Pepe, balón sobre Gotado, se pierde fuera del campo de juego. Hay lateral ofensivo para Sudáfrica, para Costa de Marfil, digo.
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3: Sí, señor, la pelota la domina en medio terreno. Ahí está para hacer el fútbol otra vez. Se viene Diomandé, quería tocar de primera. Gana en el fondo, sin problemas William Pacho. La pelota la domina Pacho. Están 0-0. Lo vimos por Cooperativa Deportes. Tenemos 43 minutos recorrido del primer tiempo en Filadelfia.
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3: Está jugando otra vez Ordóñez juega a lo ancho, toca para Pacho. La viene a buscar Pedro Vite. Acá está, se para, se frena, levanta la vista. Corre en medio terreno hacia lo ancho. Otra para Joel Ordóñez, quien espera sobre la banda derecha. Espera Alan Minda. La pelota la dominó, ahí está, va a cruzar campo antagónico. Carga otra vez, se viene Alan Franco. Jugó sobre izquierda, balón que viene para Chiboá. Quiere desbordar por fuera, Gonzalo Plata exigido contra la raya. La marca pegajoso de Conan. Acá está Plata tocó, el pase que viene para Caicedo jugó rápido, buscaba a Alan Minda, neutraliza la escuadra de Costa de Marfil. Tenemos 44 y medio recorrido, 0-0 Solar.
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3: 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Acá está Franquesié, la pelota la juega sobre izquierda, se viene con todo, carga Costa de Marfil. El pase sobre izquierda, le pega débil nomás y atento el portero Hernán Galíndez, se queda con la pelotita.
0: Ernesto.
3: Sí, señor.
0: Tiempo agregado.
3: ¿Cuánto?
0: 4 minutos más.
4: 4, Andrés.
3: 4, sí, señor.
0: 4.
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4: Muy difícil.
3: Pato Muñoz, por los, dos travesaños, más cerca a Ecuador, me imagino, ¿no?
1: Sí, definitivamente más cerca de concretar, más cerca de haberse puesto en ventaja. En un primer tiempo, insisto, en el que Costa de Marfil no ha jugado mal, ha tenido lo suyo. Ha tenido llegadas que solo no gestionan bien en la última puntada. Dos muy buenos extremos, en el caso de los africanos. A la izquierda Touré, Diomandé a la derecha, jugadores de profundidad. Y en el caso de Diomandé, una interesante zurda para quedar perfilado para rematar. Así que el equipo es de cuidado, a pesar de que las mejores llegadas hayan sido de Ecuador.
3: Acá está tocando, se viene Diomandé, un costado de la zona penal, que sí, que era último metro de la cancha. Hincapié no puede, el centro atrás, la pelota sobre la última línea, llegaba Guají, te escucho, sí señor.
1: Eso es lo que te digo, lo peligroso de ese jugador es que es zurdo y todo el mundo va mirando que enganche para adentro para patear. Es que también tiene la otra resolución, también te driblea, te supera, te desborda y tira el centro de derecha, como en esta, en la que estuvo muy cerca de convertir.
0: De hecho, Diomandé en el Leipzig juega a la izquierda, juega como puntero izquierdo. Hoy día, a la derecha, también ha hecho su buen trabajo de

0: con la defensa de
1: Medina. Corner, tiro de rincón, flaco número
0: uno.
1: El centro, arriba, golpe de cabeza, saca en el fondo Pacho. La pelota le queda, ahí está tocando un hombre, quiera que sí. Juega sobre la banda derecha, ahí está tocando Pepe. Juega Pepe, tocó, sacó el centro, Dohue. Sacó el centro Dohue y arriba, ¿quién aparecía? Singó. Aparecía Singó y la pelota por sobre el travesaño, Seba Aguilar.
0: Una verdadera pirueta, tiró Singó por el centro del área después de ese envío de Dohue. En el segundo palo aparece Singó, que saca una chilena impresionante, le da con la canilla, esto sería la pelota que se va a medio metro por sobre la portería de Hernán Galíndez, que levantó el brazo. Algo de susto pasó en la portería ecuatoriana.
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1: Carga, se viene, Diomandé de nuevo, se metió al área. Le pegó Nicolás Pepe. La pelota se va sobre la última línea. La pelota se va sobre la última línea. Llegó de nuevo. Llegó de nuevo. Estoy contigo, Seba Aguilar. Llegó Costa de Marfil.
0: Ahora con un error muy grande en la salida de Ecuador. Le entregan la pelota a Diomandé, que se la entrega a su vez a Nicolás Pepe, que hace una muy buena maniobra. Controla, deja pasar a un hombre y queda perfilado para sacar el zurdazo el hombre del Villarreal, pero termina dando en un compañero que se atravesó en el trayecto de la pelota. Se terminó perdiendo por el fondo, pero avisa Costa de Marfil sobre el final del primer tiempo.
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1: Están 0-0, somos Cooperativa Deporte. Final, final, final del primer tiempo. Final del primer tiempo. Sí, señoras y sí, señores. Final de la primera etapa. Tenemos 48 minutos recorrido. El partido, usted lo vio y lo siente por Cooperativa Deportes. Para todo el planeta se juega estadio lleno. Se juega en Filadelfia y están 0-0. Ecuador 0, Costa de Marfil 0. No ha terminado todavía. No,
0: cobró una infracción y claro, y se retiró después a dialogar con el técnico de Costa de Marfil, a un costado del campo de juego, con Emerce Fae, que es el estratega marfileño. Algo reclamaba ahí el entrenador de los Elefantes, por eso se detuvo la acción. Ahora repone Ecuador desde el campo.
1: Repone Ecuador, la pelota al área, gana en el fondo, aparece para neutralizar un hombre que era Singó. La pelotita la va a jugar la escuadra de Costa de Marfil. Final del primer tiempo, se le baja el telón al primer acto. Lo estamos viviendo por Cooperativa Deportes. Cooperativa es mundial, Copa del Mundo 2026, se juega estadio lleno en Filadelfia, señores. Ecuador 0, Costa de Marfil 0. Final del primer tiempo, Pato Muñoz.
3: Un primer tiempo, Ernesto Díaz Correa, que se define como entretenido, con emoción en ambos arcos. Cuéntame lo que hacen los ecuatorianos, Sebastián Aguilar.
0: Se juntan todos en un sector de la cancha para enfilar al camarín del estadio en Filadelfia. Algo de diálogo, por supuesto, entre los jugadores de la Tri, que si bien tuvieron las más claras del primer tiempo, terminaron sufriendo los últimos minutos de la primera mitad. Lo propio hacen los marfileños, que se acercan al banco de los suplentes para juntarse todos e ir también a los vestuarios. Entretenido 0-0 el que estamos viendo hasta el momento entre Costa de Marfil y Ecuador.
3: Entretenido porque la propuesta de ambos es similar. Aunque Ecuador ha dejado un poco más tener la pelota a Costa de Marfil, creo que la finalidad de ambos es aprovechar la velocidad de sus jugadores para intentar ser directos con Costa de Marfil, un poquito más asociado, y en campo de Ecuador con los ecuatorianos intentando responder en trazos más largos y más directos. Incluso con esa propuesta ha sido Ecuador el que ha estado más cerca del gol. Dos tiros en los palos son los que dejan esa sensación. Si hubiera resuelto un poquito mejor Costa de Marfil, también pudo ser. La última, la de Diomandé, centro atrás, y a nada, a centímetros de conectar un compañero en el centro del área, y cruzó muy bien, me parece que William Pacho en ese momento, para despejar el peligro. Pero el partido ha tenido eso. Detalles que marcar: las dos amarillas, tiene más, digamos, tiene tres, pero Costa de Marfil tiene a sus dos volantes centrales, a Kessié y a Fofana, con tarjeta amarilla en una zona que, insisto, la transita tan rápido Ecuador y quiere ser tan veloz en esa zona, que creo que ambos quedan expuestos a en algún momento tener que cortar por necesidad, y bueno, van a estar ahí al borde de la expulsión. También Dohue está amonestado, y en mis apuntes, Seba Aguilar, corrígeme, Ecuador no tiene amarillas.
0: Claro, no tiene amarillas el elenco ecuatoriano, que jugó algo más limpio, por decirlo así, que los marfileños, que en un minuto se dedicaron a pegar, claro. Solo tienen amarilla Fofaná, Kessié y Doué en Costa de Marfil, mientras que los ecuatorianos por ahora están limpios de amonestación.
3: Sí, me parece que hay ahí una especie de ansia mal controlada en la manera de recuperar la pelota. Se han pasado de rosca en eso. Hay varios pisotones que han implicado las o que han significado esas tarjetas amarillas para Costa de Marfil, alguna pasada de rosca, una entrada más imprudente de lo que recomienda no solo el reglamento, sino que también el sentido común, y ha sido una tónica en el equipo africano esa ansiedad, digo, que a rato está mal canalizada por recuperar y recuperar rápido para ir a instalarse en campo ecuatoriano. Por Ecuador, plata y una zurda maravillosa al travesaño, una de las llegadas más claras. Bueno, y también Valencia, que con un poquito más de puntería pudo haber puesto en ventaja al equipo de BKHS. Así se van al descanso con un 0-0 que, insisto, está solo en blanco en el marcador, porque en el resto ha sido un partido generoso, en llegadas, en dinámica, partido entretenido el que protagonizan ambos, Solar.
2: Así es, Pato Muñoz, fueron los primeros 45 minutos, pero usted no se mueva de la sintonía de Cooperativa Deportes, porque ya volvemos con el segundo tiempo y el vibrante relato del crack, el gran Ernesto Díaz Correa. 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